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6: 6.18.
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1: Las 7 en punto.

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1: 7:30.

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9: Claro que te dije que un día esto pasaría y no me creíste, ¿verdad?

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3: Y estoy de vuelta contigo en este viernes 14 de agosto del 2026. Toda la diversión la encuentras a través de la mejor FM en cadena y también por la aplicación de Claro Música. Quieras la tuya. Si estás por la mejor 807-26-3482, 800 Pandita desde los Estados Unidos, 855-26-11-804, y viajamos hasta la Unión Americana a través de la señal de Claro Música Pulso. Ahí está Luis. ¿Qué onda? ¿Cómo andas?
4: Bien, bien, ¿cómo andamos?
3: ¿Qué haces? ¿Estás en Califas, no?
4: Sí, aquí andamos.
3: Oye, pues aquí tengo, nos mandaste la información para una bromita del doctor Cardiel Patujechu, ¿no?
4: Sí, para mi jefa.
3: ¿Miento o no miento, mi estimado amigo?
4: Eso no conoce.
3: Oye, ¿cuánto tiempo llevas en California, Luis?
4: Como 33 años.
3: ¡Ay, hijo de Calimán! Pues ya toda una vida, Luisillo.
4: Sí, llegué acá cuando tenía como 7 años.
3: Órale, ¿y tu mami cuánto tiempo lleva allá? Entiendo que también vive allá Patricia, tu mamá.
4: Sí. Oye, ella llegó acá como en el 97-98.
3: 97-98. ¿Y cuántos hermanos son, Luis?
4: Cuatro en total.
3: Cuatro en total. Oye, según la información que me mandaste, pues ha sido una vida complicada de tu jefecita, ¿no?
4: Sí, sí, claro que sí.
3: Tuvo un primer matrimonio que duró alrededor de 2 años, el cual tuvo un hijo, que eres tú. O sea que tú eres el primogénito.
4: Sí, yo fui el primero de su primera borrachera.
3: Oye, ¿y cómo estuvo que la relación terminó porque el abuelito, o sea, tu abuelito, no quería a Márgaro, a tu papá, que era taxista, que muy prángana, o qué, o cómo estuvo el rollo?
4: Lo que pasa es que mis abuelitos son de esos, ya sabes, usted es de ahí de la capital, y Márgaro era de ahí del estado de Toluca. Y decía que, pues, que como.
3: A ver, espérame, baboso. Toluca no es un estado, primero, ¿eh? Está bien que vivas en el gabacho, pero no seas tarima pendejo.
4: Pues Toluca. Es que es del estado de Tijuana, o de.
3: No,
4: de,
3: no,
4: de
3: no. Toluca. Toluca es la capital del estado de México. Tarima ah, pues, pendejo.
4: Yo no sé.
3: Oye, ¿y qué pasó después? Platícame.
4: Pues, fíjate que después se casó mi mamá con. Bueno, después de Márgaro, pues se dejaron. Yo viví siempre con mis abuelitos desde chiquito. Viví con ellos, yo me crecí con mi abuelito, mi abuelita, cuando se vinieron para acá.
3: Oye, ¿y tu papá, Margarito, aún vive o no vive?
4: No, él ya se murió, hace como unos 3 años y medio.
3: Oye, ¿y conviviste con él, tú como hijo o en él?
4: La verdad, nunca lo conocí, porque te voy a mentir.
3: Híjole, no, pues sí está grave. Pero bueno, regresando a la historia, 3 años después, más o menos, tu mamá conoce a una persona llamada Miguel, que es tu padrastro, ¿ok?
4: Sí.
3: ¿Aún vive todavía Miguel o no?
4: Sí, fíjate que todavía vive él. Él apenas se dejaron, mamá de él se dejó hace como unos 3 años, como 3 años tiene. Va para 3 años que se dejaron.
3: ¡Órale!
4: Y
3: ¿por qué?
4: Pues, problemas, ya sabes, entre de ellos. Mamá siempre tuvo a su hijo preferido, que fue mi hermano Miguel Ángel. Y pues se dejaron. El chiste que él se fue, les dejó la tapicería, pero mientras que él se iba, él andaba sacándoles el dinero del banco y andaba poniéndolo allá en un banco de allá de México.
3: ¿Quién, Miguel?
4: Ajá.
3: Ah, qué hijo de la guayaba, no manches. O sea, uno pide para las crudas y el otro roba.
4: Oh. Sí. El chiste que se fue como con 50, 60 mil dólares para allá.
3: Y
4: está viviendo ahorita allí en Cuernavaca.
3: Wow. No, pues pobrecita de tu mami, ¿no? Ha de estar bien adolorida, ¿no?
4: Pues sí, fíjate que yo creo ya ni llorar es bueno para ella.
3: Bueno, Miguel y tu mami tuvieron tres hijos. Uno es el que mencionaste, Miguel, que nació acá en la Ciudad de México. Después otra hermana tuya, nacida acá en la Ciudad de México, llamada Ana. Y otro carnal que ya nace en los Estados Unidos, se llama Ariel. Él ya es gabachito, ¿no?
4: Sí, él es ya gabacho.
3: Bueno, pues platícame, ¿por qué la bromita del doctor Cardiel para tu mami y para Patricia?
4: Fíjate que ella siempre ha creído en eso, en lo que es lo que lee las cartas. Tiene hasta amigos que lee las cartas y siempre está muy metida. Dice, ¿por qué me va mal? Y que ha tenido varios negocios, todos los negocios han tronado. Ha tenido varias salones de belleza y todo los ha tronado. Ha tenido restaurantes, también han tronado. No, se le va el dinero como si fuera agua.
3: Bueno, según tu texto, dices que ella acude a un santero llamado Fernando, que le dicen Ferni. Sí. ¿En dónde es todo eso? ¿Allá en California?
4: Sí, aquí en California.
3: Oye, sí, entonces, ¿quieres que le llamemos y le digamos qué o qué?
4: Pues simplemente que ir a tiene una corte de migración. Que donde ella le van a decir si puede quedar o se tiene que ir.
3: ¿Cuál es su estatus actualmente?
4: Pues su estatus es pues deportada, la habían deportado, se salió voluntariamente, se fue ahí un rato a pasear allá a México y luego se brincó de nuevo para atrás.
3: O sea que está de ilegal y ahorita está en la corte.
4: Eso tiene como unos 9 años que pasó.
3: Ok. Bueno, en concreto, ¿quieres que le hable por teléfono y le diga que quien ha hecho todas las maldades es tu tía Pilar, hermana de Márgara? ¿Y la conoces o no la conoces a Pilarica?
4: Me hablaron como 2-3 veces, que bien, ¿cómo estás? Que te extrañamos. Y cuando ya salió el peine, ya sabrás, que mándame una feria, que porque es el cumpleaños del primo y que no tienen, y que es el otro.
3: Ah, qué poca abuela,
4: No, hasta, pues... Por cierto, fíjate que cuando se murió Márgaro, me hablaron que para que yo pagara el funeral.
3: ¡Neta! Híjole, pues no tienen vergüenza estos hijos de que... O sea que prácticamente de la familia paterna, pues descartado completamente un encuentro tuyo para con ellos, ¿no?
4: Exactamente. Me habló y me dice una de ellas, ella se llama Verónica. Me dice, oye, es que fíjate que se ocupa una feria, que porque se me está cayendo el techo y esto y lo otro. Y me meto a su página y cuando menos voy viendo... Tu esposo es albañil y me estaba pidiendo a mi feria que para componer el techo.
3: ¡Chale, no! Está cañón. Está muy, muy complicado esa situación. Pero bueno, sí, le llamo a tu mami.
4: Ya nada.
3: Oye, le llamo a tu mami, ¿qué le digo? Que soy amigo de Fernando, del tal Ferni. Sí, ¿cómo es que conseguí el número? ¿Cuál va a ser el match?
4: Fíjate que lo vamos a marcar. Yo no voy a hacer como que yo le comunico, le voy a decir, ¿sabes qué más? Tengo ahorita aquí al santero mayor, vamos a poner que es el santero mayor, para que quiera hablar contigo y pues yo te voy a, le voy a decir que yo voy a colgar, no voy a colgar, pero así te voy a colgar, para que ustedes hablen tranquilamente.
3: Entonces digamos que tú vas a hacer la llamada de tres.
4: Ah, no, a ver si podías hacer la tipo que le dije yo.
3: Ah, okay.
4: Que le íbamos a marcar, que me contestara, que le marcábamos de un número desconocido, que porque iba a llamar de llamada de tres. Digo, y cuando llamo llamada de tres, sale ahí que está bloqueado, o sea, que sale como que no sale registrada la llamada.
3: Oye, carnal, ¿y tu mami trabaja o no trabaja?
4: Ella tiene una vida allí en una ciudad que queda como 30 minutos de aquí, se llama Adelanto. Ellos ahí tienen una casa y en el garaje lo hicieron como un saloncito de belleza. Pero ahí van y cortan el pelo, ya sabes.
3: Ok. ¿Y crees que tu mamá ahorita esté disponible?
4: Yo creo sí, porque te digo que le dije, esto ya llevamos aquí como unas 3 semanas que le íbamos a hacer la broma. Su diario me está hablando, ¿y cuándo te va a hablar? ¿Y qué fue lo que te dijo? ¿Y que cuándo lo esto? Y digo, espérate, le digo, está que está muy ocupado.
3: Oye, pues no, vámonos a la bromita. Te recuerdo que es muy importante al principio cuando yo le voy a decir que me pregunte una cosa que solamente ella sepa. Entonces, bien pendiente para que me des la respuesta, ¿ok? Claro, y todo lo que me diste y lo que me escribiste relacionado a tus hermanos y las tragedias que han vivido como familia, las voy a ir pues acomodando para darle veracidad. ¿Y qué quieres que haga? ¿Cómo quieres que le haga la limpia? ¿Que se pase mis huevos o qué onda?
4: Fíjate que ella siempre ha sido muy pegada con mis hermanos. Yo siempre he sido como el patito feo. ¿Sí me entiendes? Lo que tú te quieras manchar, por mí que se aviente el huevo en la cara o a ver qué tú le inventas.
3: ¿Qué te parece que le hagamos comer huevos crudos?
4: Pues está bien.
3: Que la limpiemos. Órale, ahora en lugar de la cebolla, para que sea huevo. Órale, ya está. Pues vamos a darle, señores. Muy buenas noches. Soy el Panda Zambrano, camisa número 25. ¿Y las bromas dónde están? Claro, en tu show.
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6: Oye, güey, extraño a tu mami, güey. Por favor, confírmame si le llegó el cheque, ¿no? Es importante saber que esté bien. Gracias, saludos, pandita.
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3: Listo, compadre, está llamando.
4: Ya está, ok.
11: Soy el doctor Cardinal, el Santero Mayor.
4: Sí, el Santero.
12: ¿Bueno?
4: Amá.
12: Ey.
4: Oye, ¿qué estás haciendo? ¿Estás ocupada?
12: Sí, hijo, estoy haciendo un color. ¿Qué pasó?
4: Híjole, ¿estás mucho ocupada? Es que, ¿sabes qué? Me acaba de hablar ahorita Fernie y yo te tengo aquí al señor. ¿Te acuerdas que te dije que te iba a marcar? Porque está, me está preguntando. ¿Ya ves que de lo que está pasando está también con Esmeralda? Y quiere hablar.
12: ¿Anda pasando con qué?
4: Quiere hablar con Esmeralda, con Esmo.
12: Ajá.
4: Y me está diciendo que necesita hablar contigo urgentemente. Lo tengo en la línea. Y pues quería ver que si le podías tomar la llamada.
12: Sí, hijo, a ver.
4: Ok, ya estoy lista para que te lo comunique. Porque sí, lo tengo en la otra línea. Ok, espérame, sí, voy a cortar la llamada. Espérame. Espérame, vamos a colgar.
12: Ok.
4: Bueno.
3: Aquí estoy, mi estimado amigo. Aquí estoy en espera.
4: Sí, fíjate que sí. Mira, aquí tengo ya a mi mamá conectada en la siguiente línea. Ya la tengo ahí. Amá.
12: ¿Qué pasó?
4: Mira, te presento al Santero, al que te digo que es amigo de Fernie.
12: Ajá.
4: Es el que te quiere hablar.
12: Ok, a ver, dígame.
3: Mi estimada amiga, soy el doctor Cardiel, el Santero Mayor, y para mí es un gusto poder hablar con usted. ¿Cómo está, apreciable amiga?
12: Bien, bien, gracias.
3: Voy a pedir, mi querido Luis, si eres tan amable, que me dejes en la confidencialidad, en poder hablar con ella. ¿Tendrás algún inconveniente?
4: No.
3: Muy bien, aquí me quedo.
4: Sí, sí, sí.
3: Patricia.
12: Sí, dígame.
3: Antes que nada, para mí es un gusto, un placer poder platicar contigo. Déjame decirte lo que le dije a Luis, tu hijo. Y también lo que le comenté a Fernie.
12: Ajá.
3: Yo no busco ningún beneficio económico. Mi misión, que me ha encomendado el Señor Todopoderoso, es poder ayudar a las personas que lo necesitan. Y para esto, déjame hacerte una pregunta. Para poder dar veracidad a la información, a mi trabajo, al poder, hazme una pregunta. Algo que solamente tú sepas, mi estimada amiga Patricia. Algo que quieras saber, algo que solamente haya pasado en tu presente, en tu pasado. Pregúntame, y con gusto, a través de la ósmosis, a través del pensamiento, a través de las ondas, estaré tratando de darte respuesta. Pregunta, ¿qué quieres saber?
12: No, realmente no estaba preparada, o sea, pues realmente más bien es como ahorita, tal vez sería como... Son dos preguntas más bien, ¿cómo ves la situación económica mía y la situación migratoria, las dos? Serían nada más esas preguntas.
3: Antes que nada, tú eres una mujer que ha sufrido mucho, mucho desde la infancia. Y respondiendo a tus preguntas, la situación económica es difícil, compleja. Porque pese que has hecho tus ahorros y has luchado durante tantos años, el dinero se te va como el agua, como si fuera un río.
12: ¡Ay!
3: Y puedo percibir que tienes una situación migratoria algo compleja. Tienes cita en la corte. ¿Miento o no miento, mi querida amiga?
12: No miente.
3: Pero déjame decirte que vas a salir victoriosa. Tu situación migratoria va a arreglarse. Pero tus problemas no han terminado. ¿Y sabes por qué? Porque hay alguien, hay algo que percibo, que siento, que desde hace muchos años ha intentado hacerte el mal. Hace muchos años te pusieron tierra de panteón, incluso hicieron un amarre contigo. Es por eso que no solamente tuviste ya un fracaso más, te han traicionado. Hay una persona llamada Miguel, que fue tu pareja durante muchos años. ¿Miento o no miento, mi estimada amiga?
12: No, no miente.
3: Este Miguel te dio 3 hijos, de los cuales también te han dado muchos dolores de cabeza, problemas legales, problemas en su vida. Y esto te ha traído realmente muchos, pero muchos problemas. ¿Miento o no miento, mi estimada amiga?
12: No, no miente.
3: Mal de amores, males económicos, negocios fracasados. Y a ti incluso has sufrido teniendo insomnio, no descansas. Tienes muchas preguntas en tu cabeza y pocas respuestas. Has dejado todo en manos de Dios. ¿Miento o no miento, mi querida amiga?
12: No, no miente.
3: Siento y percibo que hace muchos años, más de 30 años, conviviste con un hombre llamado Márgaro. ¿Quién es Márgaro?
12: Es el papá de uno de mis hijos, del mayor.
3: ¿Y él tenía familia?
12: No sé, la verdad me separé muy joven de él.
3: Eras muy joven, que incluso el padre de Márgaro no quiso que tú estuvieras junto con él. Pero este señor también tuvo más hijos. Y por ahí viene el problema. Por ahí viene el problema, mi querida amiga. Déjame decirte que los negocios no se te dan. ¿Por qué te has tenido problemas en los negocios? Platícame.
12: No, o sea, sí se han dado, pero como dice usted, o sea, nada más los hemos cerrado. Eso del dinero, sí es cierto, hemos tenido mucho dinero y sí es cierto, se me va como agua nada más.
3: Salones de belleza de los cuales han quebrado. Traiciones por parte de la pareja, incluso te han robado dinero. ¿Miento o no miento, querida amiga?
12: No, no miente.
3: ¿Has tenido que hacerte de lo poco que has hecho? ¿Has tenido hijo que ha estado en la cárcel? ¿Miento o no miento?
12: No, no miente.
3: Tu vida ha sido muy difícil, pero tú eres una gran mujer. Una mujer que emigró a los Estados Unidos. Una mujer que ha visto por los suyos. Una mujer amorosa. Una mujer católica. Pero para esto, déjame decirte que necesito limpiarte. ¿En dónde estás ahorita, querida amiga? ¿Dónde estás?
12: Estoy en el trabajo ahorita.
3: ¿Y tienes unos minutos para que vayas a la cocina de ese trabajo?
12: Sí, de hecho estoy en la cocina.
3: Abre el refrigerador.
12: Ajá.
3: ¿Te encuentras en un área donde estés a gusto?
12: Sí.
3: Escucho ruidos de fondo.
12: Sí, porque están en el otro lado, están trabajando.
3: ¿Y no te distrae?
12: No, no, yo estoy aparte.
3: Muy bien. Dime los productos que hay en ese refrigerador. Dímelos.
12: Hay crema, mayonesa, soda, comida, verduras, huevo.
3: Muy bien. Uh-huh. Te voy a pedir que saques la mayonesa.
12: Ok.
3: Y que saques 2 huevos. ¿Qué es lo que vamos a hacer, mi querida amiga? Vamos a limpiarte. Vamos a romper ese amarre. Y vamos a romper la maldición. Y yo te aseguro que al final, si lo haces correctamente, voy a decirte el nombre de él o de las personas que te han hecho daño. Y si lo hacemos correctamente, tu suerte va a cambiar. Yo te comenté en un principio que tu situación migratoria va a mejorar. ¿Y sabes por qué?
12: ¿Por qué?
3: Porque te lo mereces. Y porque tienes un ángel. Tienes una protección. Que durante todos estos años, pese que han querido, escúchame muy bien, querida amiga, pese que han querido que caigas al barranco y te derrotes, no han podido. ¿Y sabes por qué? Por tu fe. Porque eres una mujer de fe. Eres una mujer de principios. ¿Miento o no miento, querida amiga?
12: No, no miente.
3: Pese que la vida te ha golpeado, pese que lo que te hicieron hace muchos, muchos años, hoy lo vamos a romper porque eres una mujer fuerte. Repite conmigo. Doctor Cardiel.
12: Doctor Cardiel.
3: Curandero mayor.
12: Curandero mayor.
3: Quítame este mal.
12: Quítame este mal.
3: Y rompe la maldición.
12: Y rompe la maldición.
3: Inhala. Exhala. Inhala. Exhala. Repite conmigo nuevamente, doctor Cardiel.
12: Doctor Cardiel.
3: Curandero mayor.
12: Curandero mayor.
3: Rompe este mal.
12: Rompe este mal.
3: Que no lo soporto más.
12: Que no lo soporto más.
3: Y vamos a purificar el alma con esa mayonesa que es blanca. Purificará el alma. También el huevo romperá esa maldición. Muy bien, querida amiga, te voy a pedir que con la mano derecha tomes ese par de huevos y con la mano izquierda tomes tu teléfono. Y te voy a pedir que te restriegues, que pases los huevos por tu cara de forma circular. De forma circular, pásalo por tu rostro, pásalo por tu cabeza, por tu nuca, por tu cuerpo, por tu pecho, por tu vientre, por las piernas, por todo tu cuerpo de forma circular. Velo pasando. ¿Lo estás haciendo?
12: Sí.
3: Velo haciendo y ve repitiendo conmigo. Doctor Cardiel.
12: Doctor Cardiel.
3: Por favor, quiero que los... No te distraigas y esos huevos restrégalos en tu cuerpo. Doctor Cardiel.
12: Doctor Cardiel.
3: Ven a mí.
12: Ven a mí.
3: Doctor Cardiel.
12: Doctor Cardiel.
3: Curandero.
12: Curandero.
3: Curandero mayor.
12: Curandero mayor.
3: Ayúdame.
12: Ayúdame.
3: Límpiame con este producto de gallina.
12: Límpiame con este producto de gallina.
3: Quiero ser feliz.
12: Quiero ser feliz.
3: Merezco ser feliz.
12: Merezco ser feliz.
3: Quiero bondad.
12: Quiero bondad.
3: Quiero tener alegría.
12: Quiero tener alegría.
3: Bríndame la felicidad que yo merezco.
12: Bríndame la felicidad que yo merezco.
3: Que así sea en el nombre del Padre, del Hijo, por los huevos izquierdo, derecho, lo tenemos. Muy bien, querida amiga. Te voy a pedir que este par de huevos los vamos a vertir. Busca un vaso transparente. No de color, un vaso que sea de vidrio y transparente. ¿Tenemos ahí un vaso transparente y que sea de vidrio?
12: Sí.
3: Vierte, por favor, los dos huevos. Viértelos. El primer huevo lo vas a chocar en la boquilla del vaso y lo vas a vertir. Quiero escuchar cómo choca ese huevo en el vaso, querida amiga. Y de tres golpes, uno, dos, tres golpecitos, se rompe el cascarón y lo viertes. Rompe el segundo y viértelo.
12: Ok.
3: Muy bien. Necesito que esos dos huevos los ingieras, los tragues, te los comas. ¿Escuchaste bien?
12: Sí.
3: Entonces, con la mano derecha, necesito que tomes ese vaso, levantes tu mano y repitas conmigo. Doctor Cardiel. Repite conmigo.
12: Sí, doctor Cardiel.
3: Curandero del mal.
12: Curandero del mal.
3: Curandero mayor.
12: Curandero mayor.
3: Que con este producto de gallina. Que con este producto de gallina. Que con este producto de. Que con este. Tutu. Oye, ¿se le habrá cortado o habrá colgado, güey?
4: Yo creo que se le habrá cortado. Hay que marcarle de nuevo.
3: Ok, bueno. Entonces vamos a hacer la misma estrategia. Te pongo con ella. Oye, mamá, me mandó un mensaje. Que se cortó. ¿Qué onda? Vamos a ver qué es lo que te dice. Y si es así, dices, bueno, déjame le marco para enlazarte nuevamente. Y hacemos como que enlazamos. Ok, listo, vamos a ver. Para mí como que colgó, ¿eh? Había unos silencios como que dices, marcamos, las bromas están en tu show.
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5: Saludazos, panda, a toda la clica ahí en la cabina. Saludos a todos de parte del troquero Chiquilín desde Winton, California. Vámonos hasta Michoacán.
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3: En el momento de que iba a comer dos huevitos,

0: Por favor, deje su...
1: No manches, ya no contesta, güey.
2: Entonces se quedó con la gallina.
3: O le está poniendo tinte a otra cabeza, no sé.

0: Ya le íbamos también.
1: Por favor, deje su mensaje.
0: No, pues no contesta, carnal. Me lleva el tren, ¿qué habrá pasado? Bueno, pues aprovecho para que todas las emisoras de La Mejor FM hagan su pausa. Estamos transmitiendo por la aplicación de Claro Música y por La Mejor. Buenas noches.

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2: Y estoy de vuelta en este weekend, agosto 14 del 2026. Estoy al aire a través de la mejor FM. Estamos en cadena y también por la aplicación de Claro Música. ¿Quieres tu broma? Entra al pandasambrano.com y ahí encuentras toda la información. Y tengo a Joana. Hola, buenas noches. ¿Cómo estás?
3: Pues bien, un poco triste.
2: ¿Por qué estás triste? Platícame, ¿qué te pasa, muñeca?
3: Pues realmente el día de ayer terminé con mi novio.
2: No. O sea, exactamente ayer terminaste con tu novio.
3: Sí.
2: ¡No manches! ¿Y después de cuánto tiempo?
3: De 2 meses y medio.
2: Ah, bueno, poquito, no tanto. Yo pensé que, no sé, unos 20 años de relación, algo.
3: No.
2: Oye, ¿y dónde lo conociste al novio?
3: Por Facebook.
2: Chali, ¿cuántas veces se vieron en 2 meses y medio?
3: Como 10.
2: Oye, ¿cómo se llama el hoy obseso?
3: Ángel.
2: Angelillo, ok. Oye, ¿y él dónde vive?
3: En Iztapalapa.
2: Ah, ok, entonces vive en el área metropolitana de la CDMX.
3: Sí, así es.
2: ¿Y tú también, Joana?
3: Sí.
2: Bueno, y platícame, ¿qué cargadita quieres para tu ex?
3: Pues, es que lo que pasa es que la relación que tuve con él fue escondida por mis papás y sus papás.
2: No
3: por
2: manches.
3: El problema de la edad. Entonces.
2: ¿Problema de la edad? ¿Por qué?
3: Ajá, porque yo soy mayor que él.
2: Órale, ¿qué edad tiene él?
3: Cumplí 18 apenas.
2: Ok, él tiene apenas 18. ¿Y tú qué edad tienes, Joana?
3: Voy a cumplir 22.
2: ¡Órale! Entonces, ¿quién decidió ocultar la relación? ¿Tú o él o cómo estuvo eso?
3: Yo. Porque, pues la verdad, en menos de un mes, bueno, tuvimos intimidad.
2: ¡No manches! Pues muy chiquillo, muy de 18, pero no manches.
3: Ajá, entonces, pues la verdad, yo me estoy cuidando con un método anticonceptivo.
2: Ajá.
3: Entonces, pues yo tengo un hijo.
2: Ah, Joana, has vivido bastante rápido. ¿A qué edad fuiste, mamá?
3: A los 19.
2: Órale, ¿y cómo se llama tu hijo y qué edad tiene?
3: Tiene 1 año 10 meses y se llama Joshua.
2: 1 año 10 meses y se llama Joshua. Ahora, ¿conoció a tu novio, se conocieron Ángel y tu bebé o no?
3: Sí, tuvieron contacto.
2: Órale, ¿tu papi se llama?
3: José Heriberto.
2: Ah, Heriberto, ¿y tu mami?
3: Elizabeth.
2: ¿Y los de él?
3: No sé.
2: ¿No sabes nada?
3: Okay. No.
2: Oye, ¿y por qué decidiste tener un encuentro cercano con él? Digo, siendo mayor, siendo ya mamá, él pues prácticamente llegando apenas a la mayoría de edad. ¿Fue propuesta de él, propuesta tuya? ¿Se dieron las

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1: Después de que me aliviaré mi hijo, me lo colocaron. Entonces, pues él la verdad no sabe que yo tengo el implante.
2: Ok.
1: Entonces mi idea es ver realmente si sería capaz de seguir con la relación y asumir la responsabilidad. O sea, es un supuesto embarazo. Y bueno, y aparte de eso, pues que mis papás estaban con la idea de que iba a ir a hablar con ellas para aceptar la relación. Pero como no se dieron las cosas, mi papá le va a marcar para decirle que ahora entendía por qué no daba la cara, porque me había embarazado.
3: ¡No manches!
2: Bueno, y creo que por lógica vas a querer que yo sea tu papá.
1: Creo que sí.
2: Ándale, o sea, quieres que encarne a José Heriberto. Oye, ¿sí tenías planeado de que en algún momento tus papás conocieran a Ángel? ¿O solamente fue una relación, tú sabías desde el principio, digamos, por la diferencia de edades, pero creo que pues no es tanto la diferencia de edades, pero tal vez las circunstancias? ¿Sí tenías pensado el formalizar un poquito más y que lo conocieran tus papás? ¿O nunca fue tu plan?
1: Sí. Él, de hecho, él fue el que tuvo la decisión. Él me dijo que quería hablar con ellos.
2: ¿Y para qué? ¿Para pedirles permiso? ¿Para qué?
1: Pues sí, porque él, realmente porque él no quería estarse escondiendo. Y como tengo problemas con el papá de mi hijo, él, pues, cuando me veía así por la calle, pues luego me agredía.
2: Entonces, ¿te cae? Órale.
1: Entonces, pues él me dijo que iba a hablar con mis papás precisamente para que buscáramos la forma de que yo fuera libre y sin salir sin ningún problema ni temor.
2: ¿Y libre en qué aspecto?
1: Pues de que cada que me veía me quería estar agrediendo e insultando y así.
2: Ah, bueno, más que nada, cara, que no, él no se pasara de lanza, ¿no? Porque libre lo eres, dijo.
1: Ah, bueno, eso sí.
2: Ya al momento de echarte un morrillo de 18 años, siendo mamá a los 19, creo que ha sido bastante libre. Oye, ¿cómo se llama el papá de tu hijo? Nada más dame el nombre de pila.
1: Se llama Jesús.
2: Ok, no hay buena relación, por lo que entiendo, entre el papi de Joshua y tú.
1: No, pues de hecho no conoce a mi hijo.
2: Ah, te cae, pero sí sabe que es papá.
1: Sí.
2: Híjole, qué situación. Oye, ¿y quién decidió terminar aquí en el día de ayer?
1: Yo.
2: ¿Y eso? ¿Cuáles fueron tus razones?
1: Pues porque había una persona de 35 años que conocí aquí en mi trabajo, nos tratamos, entonces él como que se empezó a dar cuenta de que yo cambié un poco. Le comenté que era una amistad simplemente. Él igual sabe que yo estaba con él. Entonces, pues empezaba, no sé, como que me empezó a tener desconfianza. Ya era muy cortante.
2: O sea, aparte, Ángel te empezó a tener desconfianza por tu compañero mayor que tú y que él de 35 años.
1: Así es.
2: Ok, ¿y si te estaba cortejando este señor, este chavo, este caballero o no?
1: Pues sí, un poco, la verdad, pero dejé todo en claro.
2: Música. O sea, le dijiste, oye, a ver, papacito, o sea, sí me está cortejando, pero no es cierto, o sea, yo soy toda para ti o algo.
1: Sí.
2: Ok, entonces lo terminaste por celoso e inmaduro, quiero suponer.
1: Y sí, pues más que nada para que no tuviera como que problemas en casita con sus padres, ¿no? De que tuvieran la indiferencia o estuvieran en desacuerdo en que estuviera con una persona, más que nada con una señora como yo, ¿no? Ya con un hijo.
2: Bueno, más bien con una mujercilla, ¿no, señora? A tus 22 años. Pero si eres mamá, eres madre soltera, pero ya el término, señora. Pues como que espérate tantito, ¿no? Oye, ¿y no lo extrañas? O sea, fue poco tiempo, pero ha de haber sido una decisión difícil terminar con Ángel, porque bueno, no solamente, imagínate, le abriste las puertas de que conociera a tu hijo, te apoyaba económicamente, según comentas, ¿no fue una decisión difícil? ¿O realmente los berrinches y los celos de Ángel dijeron, no, más vale solita?
1: Pues realmente, pues, no, la verdad sí lo aprecio bastante. En este tiempo, sí me encariñé bastante con él. Me demostró ser una persona madura, responsable. Me di cuenta.

0: cuenta en el cómo trataba a mi hijo. Entonces, pues realmente yo espero mucho de él, ¿no? Realmente que progresemos juntos como personas, como seres humanos.
1: A ver, pero ya estás hablando en presente y estás hablando en futuro. Entonces, si terminaron ayer, ¿le estás apostando a que después regresen?
0: Sí, porque él me estuvo llamando desde ayer y ahora. Y me mandaba mensajes que habláramos, que él quería estar conmigo, que lo perdonara, que no se había hecho mal, que porque lo había terminado. Y okay. Que él iba, quería aclarar las cosas y llegar a un acuerdo.
1: Ok, entonces, por lo que más o menos estoy entendiendo, tú le quieres hacer esta bromita como para plantear un escenario en cómo reaccionaría y cómo se comportaría bajo una situación de que le llame tu papá y un embarazo de por medio.
0: Así es, o sea, exactamente, si sería responsable.
1: Bueno, pues vamos entonces a darle formita a este tema. Yo voy a ser José Heriberto, tu papá, que soy un tipo ¿de qué edad?
0: 43.
1: Ok, y está mi esposa Elizabeth. ¿Cuántos hijos tenemos tu mami y yo?
0: Tres. Yo, una de 16 y el mayor de 28.
1: Ok, el de 16, ¿cómo se llama?
0: Se llama Yulisa.
1: Yulisa, ya está. Entonces tú eres el sandwichito.
0: Sí.
1: ¿Quién manda en casa, mamá o papá?
0: Los dos.
1: ¿Quién tiene el carácter más fuerte, papá o mamá?
0: Papá.
1: Ok, ¿cuánto tiempo llevas de embarazo?
0: Un mes,
1: o sea, 4 semanitas. Ya está hecha la machaca. En este tiempo, ¿cuándo fue la última vez que él y tú?
0: Aproximadamente un mes.
1: Él no sabe que tienes el dispositivo.
0: Así es, no sabe.
1: Ok, y cuando estuvieron juntos acá en la lucha campal, ¿no utilizaron un método anticonceptivo?
0: Para nada.
1: Joana, eres mamá. Ok, bueno, entonces, ¿cómo me quieres? Yo ya sé que estás embarazada, le pido una explicación, cuáles son los planes. Ahora sí, pídeme, ¿qué es lo que quieres que haga el papá?
0: Que le marque y le diga el motivo por qué no había ido a hablar con ellos. Y que ahora él entendía que no quería dar la cara porque sabía que me había embarazado.
1: Ok, ¿me quieres así, frontal?
0: Pues sí.
1: Ok, bueno, entonces pues yo hago todo el planteamiento y bueno, pues obviamente tú le dices que no le habías dicho porque lo habías notado inmaduro, celoso, que tú te diste cuenta que estabas embarazada hace 3 días, no sé, y que al momento de sus celos y todo tú no lo quisiste decir porque, bueno, pues no querías que te pasara igual que Jesús, ¿no? Un tipo celoso, un tipo prepotente, etcétera. Bueno, pues vamos a pegarle. ¿Dónde vivimos nosotros, mija?
0: En la Ciudad de México, Iztapalapa.
1: En Iztapalapa. Ok, ¿y a qué me dedico yo?
0: Comerciante.
1: Pues vamos a pegarle, señores. ¿Cómo va a reaccionar? 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
1: ¡Oh, Dios! Ahí te voy.
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8: Bueno.
1: No, va a estar bien, Elizabeth. Es que, sí, pero es cuestión del tiempo. Bueno, Ángel.
8: ¿Quién habla?
1: Habla el papá de Joana, José Heriberto. ¿Cómo estás?
8: Sí, bueno, buenas noches.
1: Buenas noches. Oye, tengo un problema aquí en casa.
8: ¿Qué pasa?
1: Bueno, pues regresaron del trabajo a Joana.
8: Ajá.
1: Y bueno, una discusión tremenda con mi esposa Elizabeth. Yo quería platicar contigo, estuve platicando con mi hija y la verdad esto se ha convertido en un dolor de cabeza. Ya me había platicado que habían tenido una relación, que se conocieron a través de las redes sociales, todo. Ella me había comentado, no sé, hace 3 semanas aproximadamente, que quería traerte a la casa. Yo le había comentado que no estaba de acuerdo porque mi esposa se negó. Tenemos y nosotros cuidamos a Joshua, a nuestro nieto. No sé si sepas que él tiene apenas 1 año 10 meses. La situación con el papá de Joshua, Jesús, ha sido una situación de verdad bastante complicada. Y bueno, nosotros hemos tratado de sacar adelante, yo soy comerciante, ¿verdad? Tengo un hijo de 28 años, Juan Carlos, una de 16, que es mi hija Yulisa. Pero sí quería platicar contigo, porque ¿qué piensan hacer? ¿Qué pretendes con mi hija? Porque ya yo interrogándole me dice que tú tienes 18 años, que incluso le has apoyado, que tenían planes, pero que se pelearon. A ver, quiero saber primero quién eres y qué hay en esta situación.
8: Mira, le explico. De hecho, sí me había comentado eso de que me iba a llevar y que usted quería hablar conmigo y así. Uh-huh. Yo le dije que qué día podía usted, ¿no? Uh-huh. Él y pues, su esposa. Y ya me dijo que los domingos, que porque descansaba ella.
1: Sí, sí.
8: Pero hace el primer domingo y yo no pude, tuve un problema. El que pasó, le dije y me dijo que usted ya estaba dormido.
1: Sí.
8: Me dice que sí, y me dijo que está dormido. Entonces habíamos quedado que ella me iba a avisar cuándo, pero no sé, ayer de repente la noche me dijo que estaba confundida y no sé qué, y que luego me buscaba. Y de hecho hasta pues yo le dije, no, que por qué, y así, y me bloqueó. No me contestó el mensaje. Entonces hasta hoy, hace rato, me mandó mensaje y me dijo que le contestaron una llamada a otro número que era urgente.
1: Sí.
8: Pues yo pensé que le iba a pasar algo y pues...
1: Sí, mira, ella está bien dentro de lo que cabe. La regresaron del trabajo. No sé si sepas que trabaja en un comedor. Yo quiero suponer que sí. Ella desgraciadamente sufrió un desmayo. Hablaron incluso del trabajo. Nos la mandaron en un taxi. Mi esposa es muy preocupona. Empezó a platicar con ella. Fueron a hacer unos estudios y pues resulta que está embarazada. Aquí es donde yo intervengo, aquí es donde quiero platicar contigo. Y primero que me digas quién eres. Porque yo la verdad, eso de que las relaciones se conozcan por las redes sociales. A ver, mi hija me dice que tú eres un joven de 18 años. ¿Quién eres? ¿Con quién vives? ¿Por qué relación? ¿Sabes del compromiso que has adquirido al momento de aceptar una relación con una mujer mayor que tú? Sí, porque mi hija tiene 22 años, una madre soltera. O sea, quiero saber, ¿tú qué pretendes? ¿Quién eres?
8: No, pues como ella le dijo, no, pues nosotros nos conocimos así por internet, pensamos salir, pues ya llevamos tiempo saliendo, pero nada más que...
1: Háblame fuerte, por favor, Ángel.
8: Nada más que pues no la había comentado ella de sobre que estaba conmigo, pues porque tenía miedo, no sé, me dijo porque la fueron a regañar o así.
1: ¿Regañar de qué? ¿Regañar de qué? A ver, pero mira, antes de que me platiques, y ahorita mi hija aquí está escuchando, ahorita le voy a pedir que intervenga en esta plática. O sea, yo se lo dije y te voy a repetir lo que yo le dije a mi hija Joana. A ver, le dije, a ver, Joana, tú fuiste madre a los 19, hay una muy mala experiencia con Jesús, ¿sí? No se ha hecho responsable jamás de Joshua, jamás. Al contrario, una persona problemática, una persona que, bueno, de lo peor. Ahora, ¿cómo es posible, yo le digo a mi hija, que tú tengas una relación con una persona menor que tú? Y le dije, ese muchacho solamente está jugando contigo. Y te lo estoy diciendo a ti, que conste lo que yo le dije a Joana. ¿Por qué un joven de 18 años con una mujer madre soltera, 4 años mayor que ella, ¿para qué la quieres? ¿Para jugar? Esa es la realidad, por eso es que nosotros nunca aceptamos que vinieras a la casa, Ángel.
8: Sí, sí, lo entiendo, sí.
1: Porque yo no puedo pensar, discúlpame, pero yo no puedo creer que un joven que apenas tiene la mayoría de edad, ¿sí?, esté pensando en una situación seria, formal, con una chica mayor que ella y madre soltera. Pero ahora las circunstancias cambian completamente. Porque resulta que vas a ser papá. Ahora, ¿cómo es posible? Y eso sí te lo digo como papá y como hombre. Si tú enredaste a mi hija y la llevaste para que estuvieran en la privacidad y en la intimidad, ¿por qué no la protegiste? ¿Por qué no te protegiste? ¡Contéstame! ¿No tienes respuestas?
8: No.
1: Un hombre debe de estar consciente que cuando tiene intimidad con una persona del sexo contrario sin protección, pueden pasar muchas cosas.
8: Sí.
1: Dentro de ella, el embarazo. ¿Sí? Ahora, es lo que quiero saber y vuelvo a la plática inicial. ¿Quién eres? ¿Estudias? ¿Trabajas? ¿Tienes trabajo o ingresos para no solamente mantener una mujer, a un entenado y a un hijo propio? ¿Tienes un techo? ¿Cuáles son tus propuestas? ¿Tus papás saben que tienes una relación con una mujer mayor que tú? Quiero que me expliques, necesito respuestas, Ángel.
8: No, pues la verdad, pues no saben.
1: ¿Por qué? ¿Por qué?
8: Pues no les había comentado por lo mismo de la edad.
1: Vuelvo a lo mismo, entonces para ti ha sido una diversión, mija.
8: No, para nada.
1: No, si tú tuvieras conciencia y respeto para una dama mayor que tú, sea cualesquiera. O sea, tengo los pantaloncitos con mi familia y decirle, papá, mamá, tengo una relación, tengo una novia, es mayor que yo. El respeto hacia el sexo contrario.
8: Sí.
1: Ahora, ¿por qué me entiendes, Ángel? Que estoy triste, estoy frustrado, estoy deprimido. Porque se repite la historia. ¿Quién va a mantener al niño o la niña que está en el vientre de Joana? ¿Sabes quién se encarga del doctor, de la comida, del vestido, del sustento de Joshua?
8: Sí.
1: ¡Nosotros! Sí,
8: sí,
1: Joana
8: sí.
1: Trabaja en un comedor, pero ¿sabes cuánto gana?
8: Sí.
1: Ahora, ¿qué piensan hacer?
8: No sé, le digo que ayer ella ya, pues, ya me dijo que ya no, que ya sí las cosas las dejamos, y le digo que hasta me bloqueó.
1: Entonces te vas por la derecha.
8: Ya no supe.
1: Ella ya te bloqueó. Sí, y yo le dije, oye, ¿por qué lo...? Yo le dije, ¿por qué no le dijiste? Y me, ¿sabes qué me dijo? Que porque eres muy inmaduro.
8: No.
1: Joana, ven para acá. A ver, sí. Habla con él y arreglen las cosas, solucionen. Van a estar juntos, otra vez vas a ser madre soltera. A ver, habla con él.
0: Bueno. Pues mi papá está aquí, quiere que le demos, bueno, que le dé una solución. ¿Qué va a pasar?
8: Pero es que pues, es lo que yo digo, que ahora qué va a pasar. De hecho, tú ayer lo que me dijiste, yo no dije nada, me bloqueaste, no sé por qué. Uh-huh. Ya no te estuve marcando, ya no me... No me contestaste, pues, o sea, ya dejé de insistir.
0: Uh-huh.
8: La verdad, no entendí que por qué fue la razón.
0: Uh-huh.
8: Ahora, pues, ¿qué vamos a hacer?
0: Bueno, pues, ya olvídate de que te bloqueé y así, ¿no? Eso ya... Ya es de un lado. Nada más te digo. Pues, no sé qué vamos a hacer. Mi papá quiere una solución ahorita, o sea...
8: No sé, es que yo no... O sea, ¿cuánto por cómo pasó? Bueno... ¿Cómo te enteraste?
0: Pues, la verdad, me puse mala en el trabajo.
1: Ay, Joana, ¿ya viste por meterte con chicos menores? ¿Cómo te pregunta ahora? ¿Cómo le hicimos? ¿Qué pasó?
8: No aprendes. O sea, lo que yo estoy preguntando, ¿cómo supiste, cómo te enteraste de qué? No, o sea, no estoy diciendo que cómo pasó que quedaras, ¿verdad? No, obviamente entiendo.
0: Pues porque me puse mal en el trabajo, me desmayé y le dijeron que tenían que llevarme a hacer un estudio para ver qué era lo que pasaba y resultó que estaba embarazada.
8: Nada más te dijeron eso.
0: Sí, en
8: no
0: un estudio sale todo.
8: ¿Cuánto tiempo? Ni nada, ni...
0: Pues aproximadamente 4 semanas.
8: ¿4 semanas?
0: Sí, es lo que el tipo que pasó eso, casi un mes.
8: Ajá.
0: Pues no sé qué piensas.
8: Pues es que no sé.
0: Pues, como te lo dijo mi papá, yo voy a ser mamá por segunda vez, tú, no sé, vas a ser papá por primera vez y... Pues no sé, mi papá quiere una solución en estos momentos porque, pues la verdad, mi papá no está de acuerdo.
8: ¿En qué? ¿De acuerdo en que lo tengas?
0: Pues no sé, en todos los sentidos. ¿Te va a ser responsable sí o no? Ya es lo único que quiero saber.
8: No sé, necesito saber unas cosas.
1: Qué tristeza, de verdad, Joana, te lo digo, que hagas mala elección de los tipejos que puedas tener como novios.
0: Sí, papá.
1: ¿Ese es el ejemplo que le vas a dar a Joshua?
0: No, papá.
1: ¿Este tipo sin personalidad, sin compromiso, sin respuesta, sin actitud? Por favor. Joana, tú ya eres una mujer.
0: Sí, papá.
1: Eres una madre.
0: Sí, papá.
1: Aparte, solamente su única respuesta es... Me bloqueaste. Por favor, ¿dónde está? Se está hablando de una responsabilidad, de un compromiso.
8: ¿Mañana vas a trabajar?
0: Pues creo no, porque me dieron 2 días de descanso. Nada más
8: A ver, espérame, otro te marco, espérame.
1: ¡Soquito Loki te colgó! Yo pensé, la neta del planeta, que iba a reaccionar bien diferente. ¿Qué sientes, Joana?
0: Pues ahorita miedo.
1: ¿Y miedo por qué?
0: Pues estoy nerviosa, pandita, porque pues ahorita ya analicé las cosas, ya lo pensé, ya lo planteé. Entonces, pues como te comentaba, nada más quería yo ver su reacción, cómo iba a reaccionar, yo pensando en otra cosa positiva. Fue todo lo contrario, me siento decepcionada, la verdad. Y pues me quedo con mi experiencia que tuve en referente a mi primer hijo. Entonces, pues quiero marcarle y, bueno, que le marques. Y al grano decirle que esto era una broma y que nada más quería saber cuál iba a ser su reacción y que esperaba algo mejor de él y todo lo contrario, y que pues le vaya bien en su vida, ¿no? Y...
1: A ver, Joanita preciosa, ¿me permites una acotación, muñequita? Mira, cuando tú me hiciste favor de compartir tu historia y bueno, de narrarme lo que ha sido un poquito tu vida, y te pregunté cuál es el motivo de la broma, creo que tú dejaste muy bien claro que ibas a regresar con él o pretende regresar con él. Esta broma era como una prueba, ¿no? A ver cómo reaccionaba a un supuesto embarazo, porque tú y él han tenido que ver de persona a persona. Pero mi pregunta es, Joana, con el respeto que me mereces, ¿qué podrías esperar de un chico de 18 años con una mujer que es madre soltera? ¿Qué podrías esperar?
0: Absolutamente nada.
1: Creo que la respuesta era más que obvia. O sea, aparte, si tú checas y analizas sus respuestas, su conversación, aparte estaba hablando en teoría con tu papá, o sea, cero, pues digamos, reacción a una situación adversa, ¿no? A esto. Y yo creo que antes que nada eres una mujer hermosa, una mujer que tiene un compromiso enorme con una criaturita de 1 año 10 meses que tiene un hombre divino que se llama Joshua. Eres una mujer emprendedora, trabajas. Yo creo que tienes que enfocarte primero a ser feliz, o Joshua.
0: Exactamente.
1: Hacerte feliz tú. Y mira, para el amor, pues se van a encontrar las puertas y va a llegar el momento. Yo no creo que aquí escuchando Ángel sea la solución. Pero aquí la pregunta es, y es que mira, lo escucho, digo, yo ya lo sabía, ¿no? Pero hasta coraje da de cómo es posible de un tipo tan irresponsable, ¿no? Sí. Yo ya hasta ni le decía que era broma, toma chango tu banana. Okay. Pero tenemos que hacerlo. Entonces lo que tú quieres hacer es que le marquemos y directamente le vas a decir que intentaste hacer una broma precisamente por lo que me explicaste y enfrentarlo de una situación ya directa. ¿Eso es lo que quieres?
0: Pues no sé qué más recomiendas, panita.
1: No sé, pues mira, ahorita hiciste ese comentario, creo que es bueno. Otra, directamente puedo entrar yo como el papá y decirle, oye, estoy decepcionado, quiero platicar con tus papás a ver cómo reacciona, porque él dijo que ni siquiera saben los papás de ti. Le digo, esa podría ser un plan B, y bueno, de ahí puede haber muchas formas de cómo darle continuidad a esto, pero este es tu tema, es tu broma. Tú dime, ¿qué quieres que hagamos?
0: No, pues le marcamos y le dices que como mi padre que eres, que la verdad tú me habías puesto una prueba con él para ver cómo él reaccionaba referente a su edad y su madurez. Y eso estaría muy bien, ¿no? ¿Cómo ves?
1: Oye, buena idea, buena idea. O sea, soy tu papá, eso no existe, quería ponerte a prueba. Y la verdad, órale, va. Me late, pues le marcamos en caliente. Okay. ¿Cuál va a ser la reacción? Marcamos las bromas en el Panda Show.
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1: Espero que conteste, ¿eh?
0: Sí.
1: Ya no va a contestar. Porque la neta, después de escucharlo y después que colgó...
5: Puso la llamada.
1: ¿Sabes cómo me lo imagino, mija?
0: ¿Cómo?
1: Abajo de su cama, gritando mamá. Porque bueno, o sea, definitivamente no está preparado para una responsabilidad y mucho menos para una paternidad. Pero es como le dijo tu papá, bueno, ¿por qué no te protegiste?
0: Ajá. Pero es que está muy, muy confuso todo esto, panita.
1: Ah, pero tú también tienes una responsabilidad.
0: Claro, por supuesto.
1: Tú también puedes exigir.
0: Sí.
1: Y no solamente a Ángel, con quien decidas no, estar. Pues no. Oye, ¿sabes qué? Protégete y protégeme. Ah, ya no contesta tu bebé.
0: Ya no contesta. Pues ni modo.
1: Pues ni modo, yo creo que el destino quiere en realidad esto, pero creo que se cumplió la misión. Creo que estabas buscando respuestas y están más que claras. Pero la decisión de vida es tuya, mi querida Joana. Ya no contestó Angelillo. Pero dime, por favorcito, fuertemente cómo se oye el Panda Show.
0: A toda máquina.
6: Hola, ¿qué tal? Soy su amigo Pierangelo. Un gran saludo a toda la banda de ahí del Panda Show. Divertidísimo, como siempre. Y vaya, pues un honor saludarte, mi querido hermano el Panda. Y bueno, pues a toda tu audiencia, pues un abrazo, queridos. Y diviértanse mucho con este cabezón.
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0: ¿Qué hola, hijos de Calimán, hijas de la Chilindrina? Estamos arrancando las bromitas del Panda Show en este viernes 14 de agosto del 2026 a través de la mejor FM en cadena y también por la aplicación de Claro Música, que no se diga más, y tengo a Carlos en esta noche. ¡Hola, Carlitos!
1: ¿Qué tal? Buenas noches, pandita, ¿cómo estamos?
2: Yo muy bien, Carlangas, a toda máquina, ¿y tú?
1: Bien, bien, aquí quieres hacer una broma.
2: Oye, ¿y para quién es la bromita?
1: Es para mi hermano.
2: Anda.
1: Una bonita, mi hermano.
2: ¿Qué se llama cómo?
1: Omar.
2: Bueno, ¿y qué broma para Omar, Carlos?
1: Mira, pues, tenía yo pensado en decirle que pasé a ver a unos amigos y me pidieron que les diera un ride.
2: Ajá.
1: Y se bajaron en una tienda.

0: pues a agarrar cosas, ¿no? Sin pagar.
1: ¡No manches! O sea que sí. Ibas con los cuates, te dijeron párate en la tienda, ellos se metieron y se salieron sin pagar, ¿y luego?
0: Se salieron sin pagar, se subieron, a mí me dejaron en el carro, no me dijeron nada, me dijeron arráncate, y pues nos alcanzó la patrulla, y pues obviamente pues nos están acusando, ¿no? De
1: Roberto, papá. Está bueno. Ya, ¿y luego?
0: Pues ya, obviamente, pues a mí como responsable del carro, pues ya me tienen detenido. Y pues le voy a hablar a mi hermano para decirle pues que estoy en una bronquísima. Y pues que necesito que me eche la mano para salir. Él, fíjate que él le gustan mucho las consolas de videojuegos. Él okay. Tiene como 4 consolas.
1: ¡Ay, canijo!
0: Sí, entonces pues le voy a decir, no, pues tráete las consolas, dáselas para que ya me suelten, pues ya tengo que llegar a la casa, me están esperando y pues a ver qué dice.
1: Oye, dime una cosita, ¿dónde vas a decir que están pasando los hechos? ¿En qué parte?
0: Ahí en Iztapalapa por el Metro Periférico Oriente, por ahí, o Avenida Tláhuac.
1: Por Metro Periférico Oriente en Tláhuac, Avenida Tláhuac, ¿verdad?
0: Avenida okay. Tláhuac.
1: Casi. Ahora, ¿este punto está lejano de donde vive Omar?
0: Sí, está lejos, está como a 40, 50 minutos.
1: Bueno, mira, dentro de tu planteamiento creo que está chido, la tienes bastante clara, unos cuates. A ver, dame el nombre de los amigos con los que supuestamente ibas.
0: Que es con Carlos.
1: Ok, Carlos, ajá.
0: Poncho.
1: Ajá.
0: Y el otro, bueno, este lo vamos a inventar, lo voy a poner aquí con uno que se llama César.
1: César. Bueno, para que le dé seguridad al asunto, en tu planteamiento tienes que mencionar los nombres. O sea, te reuniste sí. con unos cuates, estabas con Carlos, Poncho, César, te dicen párate en la tienda, estuvieron un tiempo, de repente ellos salen, con unas botellas, con varias cosas, pélate, y tú dijiste, pues, ¿qué onda? Pues te arrancaste, llegó la patrulla, tú ya hablaste y ya le expusiste al oficial la situación, o sea, los hechos verídicos. No niegas la situación, pero que tú te quedaste en el carro y que pues le dijiste al oficial, pues que qué onda, y él te dice, ok, cámara, pero pues póngase la de Puebla. Entonces, para eso le estás hablando. Obviamente, no sé si sea conveniente que le digas, oye, pues, no sé si puedas cederle ahí un par de consolitas. ¿Tu carnal trabaja o no?
0: Fíjate que acaba de renunciar a su trabajo.
1: Ajá.
0: Y pues ahorita se iba a dedicar a estudiar. Entonces, ahorita ha de estar en su casa. Está, yo creo, ya viendo la tele o algo.
1: Ok, pero mi pregunta va referente a que tiene varito como para poderte ayudar para una mordidita o no.
0: Yo creo que sí ha de tener ahí...
1: Bueno, entonces vete por ese lado. No sé si sea conveniente que le digas, oye, negocié ahí con unas consolas. No lo sé ese punto porque no conozco a tu hermano. Pero bueno, creo que la columna vertebral de la broma está... ¿Estás listo, carnal?
0: Es un poco nervioso, pero sí, vamos.
1: ¡Nos va a salir Shubidubi! ¡Marcamos las bromas! ¡Están en el Panda Show!
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1: ¡Excelente! Listo, carnal, ya entró.
0: Bueno.
8: Bueno, ¿qué tranza, carnal?
0: ¿Qué tranza?
8: ¿Qué onda, güey? Oye, no me... Estando en una broncota, carnal.
0: ¿Por qué, usted?
8: Pues es que ya iba a llegar allá a Las Torres. Y ajá. Pasé por el vato, por Carlos, güey. Y se subió ajá. El Poncho y ajá. Otro carnal que se llama César, güey. Entonces ya me dijeron que nos lanzáramos a la tienda, ¿no? Que les dieron ray. Y pues ya fuimos ajá. Y se bajaron del carro y se metieron a la tienda y me dijeron, no, pues tú espérate en el carro.
0: Sí, güey.
8: Y al poco rato se salieron, ¿no? Se salieron y luego se subieron al carro y me dijeron, vas, arráncate ya, vámonos. Pues ajá. Ya, pues yo no supe qué onda, pues me arranqué, pero pues adelante pues nos atoraron, pues luego llegaron los polis y pues me pararon, me detuvieron. Ajá. Y pues ya pues nos empezaron, pues a ver, obviamente empezaron a acusar acá de que pues andábamos ahí robando y pues me bajaron del carro y me quitaron mi celular, pues ya me tienen detenido, güey, estoy acá con los oficiales, güey.
0: Ya le expliqué al puli que pues yo no tengo nada que ver, que yo nada más estaba en el carro, pues los acompañé, pues yo no sabía qué onda. Pero pues ya me tienen aquí detenido, pues ya me están pidiendo una luz, carnal, pues no tengo nada, güey.
4: ¿Qué pedo, güey? Es que... ¿Qué hago, güey? Pues diles que no fuiste tú, güey, ¿qué pedo?
0: Pues ya les dije que no, pues que yo no tengo nada que ver, pero pues me están pidiendo una luz para, pues para chisparla, güey. Entonces, pues, por eso te marco, no tengo a quién marcarle, güey, nada más.
4: No tengo trabajo, güey.
0: Sacaron varias cosas, güey, sacaron botellas, sacaron mercancías, sacaron refrescos, así un montón de cosas, güey. Pues estaban aquí en el carro, güey. Entonces ya lo abrieron y ya lo checaron, pues todo viene aquí tirado en el suelo del carro, ya lo vieron todo.
4: Pero no, pues ya les dije.
0: ¿Mane?
4: No les puedes dar soporte.
0: Ya me quitaron el celular, pero pues que quieren más, güey. Pues lo tiran a una esquina, güey. Pues tráete una consola, güey. Yo ya veo cómo te la pago, güey. Ya nada más para chisparla ahorita, güey.
4: Bueno, no está ni mi jefe, güey. No ha llegado de casa, güey. Todo el mundo por allá, güey. No tengo para ir para allá. Espérame, güey.
0: Pues ya pides tu taxi. O si quieres, te paso ahorita al poli para que hable contigo y ya, pues ahí me tires una balona, güey.
4: No, a ver, espérame. Ahí está.
0: Ya le expliqué al oficial, pero pues me está diciendo que acá, pues que me ponga la de Puebla, güey, para que me deje chispar, güey.
4: A ver si saliste esos güeyes, pues esos güeyes fueron los peores. Tú no tenías nada que hacer, güey, pues a mí nomás. Pues si ya le dije a Tofón, güey, pues al chile Tofón dice algún cambio, güey, pues ya que se lo quede, güey.
0: Pues sí, güey, ya le dije, ya, pues, pero pues quiere más, güey, o sea, dice que no, pero pues que sí, un paro, güey.
6: Ay, señor, por favor, si sube la unidad, si es tan amable, necesito que ya se suba la unidad, cuelgue su llamada directamente al Ministerio Público.
0: Aguante, poli, estoy hablando acá con mi cana, pues para acá, para que me dé chance, me dé viada, no présteme la atención.
6: Que hable con el Ministerio Público. Yo ya te dije que podemos llegar a una solución, pero no veo nada claro.
0: Ah, sí, mire, si quiere le paso a mi canal para que acá...
6: A ver, ¿cuál es su nombre, oficial Ortega, para servirle? ¿Cuál es su nombre?
7: Omar, gracias.
6: Omar, ¿qué relación tiene con el detenido y con el presunto que responde al nombre de Carlos?
7: Es mi hermano.
6: ¿Y quién es Poncho y quién es César? ¿Usted los ubica?
7: No, lo conozco, la verdad no sé quién sea Poncho, no sé quién sea el otro tipo. Debe ser cuñado de lo que es su esposa de mi hermano, algo así, no sé quién sea.
6: Mire, tenemos un 38 en este lugar, el señor Poncho, César y Carlos. Resulta que ingresaron a una tienda y pues sacaron varios productos, varia mercancía. Según la narrativa de los hechos, el joven Carlos estaba arriba de la unidad. Un auto negro modelo 2016. Empezaron a hacer la huida. Nosotros recibimos la notificación y los detuvimos dos cuadras adelante, donde efectivamente, pues, los detuvimos con los artículos robados, ¿verdad? Según lo que argumenta el señor Carlos, que él no participó en este cohecho, que solamente estaba atrás del volante. Aquí lo que nosotros le estamos explicando es que hay un denunciante. ¿Sí? Nosotros encontramos lo que son los productos robados y esto lo hace como partícipe y cómplice de los demás. Nosotros tenemos que llevarlo al Ministerio Público, el número 42 en esta jurisdicción, y directamente el Ministerio Público es el que determinará si hay culpabilidad o inocencia.
7: Sí, pero si él no fue, jefe, nada más para que ya la chispe.
6: Mire, nosotros no podemos, yo no puedo decirle si fue o no fue. Como le dije, hay una parte acusadora. Y aquí la situación es que los productos señalados como robados estaban arriba del vehículo y el señor está arriba del vehículo, ¿sí? El Ministerio Público es el que determinará.
7: No, pues los vatos estos pues se subieron a su carro de mi carnal.
6: O sea,
7: no...
6: Yo le pregunto, ¿le consta? ¿Le consta usted? ¿Estaba en el lugar?
7: No, pues no.
6: Pues dígame, mire, yo le voy a decir una cosa. Tan culpable es como el que mata a la vaca, como el que agarra la pata. Esa es la situación. Ahora, yo ya le dije al señor Carlos, sí, yo lo escucho nervioso, una persona decente. Pues su boca es mi límite.
7: Sí.
6: Pues su boca es mi límite porque dice que lo espera una menor de 5 años. Incluso ya hasta me lloriqueó. Le digo, a ver, ¿qué pasó? ¿Es hombre o no es hombre?
7: Ah, pues sí, pues aguánteme, jefe. Entonces, pues, ¿cómo podemos acá llegar a está un acuerdillo, pues ya de... Le di su phone, ¿no? Le di su teléfono.
6: Mira, yo le voy a decir una cosa, señor Omar. Yo lo escucho una persona respetuosa y una persona decente. Ahora, ¿cómo usted me garantiza que es el familiar y que es el hermano? Porque igual puede ser uno de los cómplices, ¿verdad? Y me da una retórica que no corresponde.
7: No, los otros vatos, mira, la verdad ni los conozco, no sé ni quién.
6: A ver, yo ya le tomé los generales al señor Carlos. Dígame, ¿cuál es la fecha de nacimiento de su hermano? Primero, para verificar si es o no es hermano.
7: Es el 1991, el mes de julio, el día 8.
6: ¿El 8 de julio de 1991?
7: Sí.
6: Mire, estoy revisando, efectivamente, 8 de julio de 1991, lo que quiere decir que efectivamente usted tiene la respuesta, lo que quiere decir que efectivamente usted es familiar cercano del señor Carlos. Ahora, sí, para poderle ayudar, yo se lo digo una cosa, mire, yo no estoy en calidad de pedir, porque usted sabe que estamos en tiempos diferentes, ¿sí? Sí. Y cero corrupción. Lo que sí le puedo decir es que su boca es mi límite y sería cuestión que usted diga, ¿verdad? Porque mire, necesito usted que ponga aquí el cuadro y ponga la situación a analizar. Vehículo, propiedad de él. Cómplices, mercancía, y hay acusamiento de robo. Entonces, eso, pues fácil, mínimo 72 horas dentro del Ministerio Público y lo que resulte. ¿Por qué le comento esto, señor Omar? Para que pues ponga en balanza un poquito pues, lo que pues puede pasar, ¿verdad? Ahora, sí, si el Ministerio Público lo declara culpable, pues va a ser directamente reclusorio, porque esto se tipifica como robo calificado. Ya no, ahorita ya el robo calificado no está en cuánto fue el robo, sino el hecho, ¿sí?
7: Sí.
6: Porque hay parte acusatoria. Incluso también el lugar tiene videocámaras.
7: ¿Y si hay forma de justificar de que él nada más iba pasando y se los encontró?
6: Pues no lo sé. Le digo que yo no soy el Ministerio Público, pero usted se imagina abogados, pagar abogados, ¿sí? El tiempo que va a estar dentro.
7: No, pues, ¿sí? Es que también, sí, pues hágame valer, no tenemos tanto para poderlo apoyar, o sea, ¿sí?
6: Yo lo entiendo, por eso le digo, joven Omar, su boca es mi límite, yo lo escucho, nada más no me ofenda.
7: Pues, a mí no sé, no va a ser por ofender, pero yo ahorita pues también no tengo tanto para apoyarlo. Pues tengo algunas consolas de videojuegos, no sé, algo ahí es lo que...
6: Ah, pues eso se vende bien, ¿cuántas consolitas?
7: No, pues nada más tengo una de la nueva y uno de esos portables.
6: Portable y todo, a ver, permítame. ¿En qué ves? Consola, nueva generación y portable, ¿cómo cuánto? ¿Cómo cuánto se vende eso en el mercado? ¿Unos 3,000, 4,000?
7: La consola sí, el portable pues como unos 1,500.
6: Bueno, ¿dónde está usted ubicado, señor Omar? ¿Dónde está usted ubicado? ¿Dónde está ubicado?
7: Es que estoy lejos de fiesta,
6: Iztacalco. No, pues nosotros estamos en otra jurisdicción. ¿Por qué no? Mire, vamos a hacer una cosa. Nosotros ya en otra unidad vamos a hacer la presentación de los otros jóvenes, ¿sí?
7: Ajá.
6: Láncese, ¿sí sabe dónde está el metro periférico oriente?
7: Sí.
6: Bueno, mire, láncese para acá. Yo lo voy a esperar. Anote el número de unidad, por favor.
7: A ver, dame un aguante un ratito.
6: Sí, anótele. A ver, Carlos, a ver. Melquiades, súbete a los otros dos, A ver, Carlos, vente para acá. ¿Sí?
7: Voy oficial, dígame.
6: Permíteme, estoy manejando la logística. Súbete a los dos, al tal Poncho y al César, pero llévalos al Ministerio Público ya. Voy a hablar con el de la tienda, sí, para que decir que los videos no resultaron, que se borraron. Ya estamos arreglando la logística porque tenemos que hacer la presentación. Ya nuestro jefe ya está pidiendo la presentación de los detenidos. Pero no se preocupe, nosotros ahorita limpiamos todo. Mire, la unidad es 041.
7: A ver, aguántame, 041.
6: 724.
7: 724.
6: Comandante
7: 041,
6: Ortega.
7: 741-724, comandante Ortega.
6: Comandante, ¿en cuánto tiempo lo espero?
7: Dame, es que sí, me tarda un rato en llegar por allá, está un poco retirado.
6: ¿Cómo cuánto tiempo?
7: Como una hora, según una.
6: A ver, pues órale, lo aguanto una hora mientras nos echamos aquí unos...
7: ¿Este es su número?
6: Este es el número personal. Nada más, por favor, le voy a pedir un favorcito.
7: Sí.
6: Cuando usted venga, pregunta por el comandante Ortega, ¿sí?
7: Comandante Ortega.
6: Sí, ahora le voy a dar una clave.
7: Ajá.
6: Para cuando vea comandante Ortega, digo, sí soy yo, usted tiene que decirme, tome chango su banana.
7: Sí.
8: tome chango su banana.
1: Exactamente, entonces, comandante Ortega, para saber que es usted, me tiene que decir, tome chango su banana. Esa va a ser la clave para identificarlo.
8: A ver, pero ¿dónde lo voy a ver exactamente? ¿En el metro periférico?
1: Exactamente, en el metro periférico oriente, pues va a ver la unidad. Va a ver la patrulla.
8: Va a ver la unidad, la 041-724.
1: Usted pregunta. Yo, quien pregunte, obviamente, voy a responderle yo. Usted me dice, tome chango su banana, ¿cuál va a ser la clave?
8: Tome chango su banana.
1: En ese momento, usted me entrega una bolsita, por favor, sea discreto. ¿Sí? Y en ese momento, la unidad negra, modelo 2016, parte del lugar y se va con usted. ¿Estamos?
8: A ver, ok.
1: ¿Alguna preguntita que tenga?
8: Este es tu número para saber por
1: qué. Este es mi número. Este es mi número. Cualquier cosa de retraso, lo único que le digo, solamente lo vamos a esperar 70 minutos.
8: Ok.
1: Sí, entonces apúrele.
8: ¿Cómo me asegura todo?
1: Por favor, ¿usted me asegura lo que es el portátil y la consola nueva generación?
8: Sí, sí.
1: Órele, pues ya estamos. ¿Cuál va a ser la clave?
8: Tome chingo su banana.
1: Y cuando llegue solamente le preguntaré cómo soy el Panda Show, que es una broma de su hermano.
9: ¡A toda máquina! ¡Fue broma!
1: ¡Omar, toma chango tu banana! ¡Estás en las bromas del Panda Show!
8: No sé por qué sí me lo esperaba.
1: Omar, por favor, dígame cuál es la clave, por favorcito. ¡Carlos! Ahí está tu carnalito, dile por qué la bromita.
10: ¿Qué tranza, carnal? Buenas noches.
8: ¿Qué pasó, loco?
10: Ah, pues ya sabes, cara, pasar así tú la cábula, carnal, no te bien.
8: Me lo imaginaba, pero no sé, no quería, al igual, uno nunca sabe, ¿no?
1: A ver, Omar, ¿por qué te lo imaginabas? A ver, platícame.
8: ¿Mandé?
1: ¿Por qué te lo imaginabas?
8: Pues porque conozco cómo es ese güey, entonces sabía que en algún momento de nuestra vida él me dijo que me iba a hacer una broma.
1: Y mira, te la cumplió, ahora sí que...
8: Me la cumplió el maldito.
1: Toma, chango, tu banana, carnal.
8: Y fíjate que la voz era suficiente, pero pues también te la sabes, ¿eh? Así sabes convencer a la gente.
1: Le voy a decir una cosa, mire, le voy a decir una cosa aquí con la experiencia que tenemos como el comandante Ortega. ¿Usted sabe cómo está tipificada esta situación, jefe? ¿Usted sabe, no? Ahora, le voy a decir la verdad. Los pomos que sacaron acá de la tienda, pues el Carlos se los chupó. Ay, pues fue una bromita en buena onda. Qué chido que los dos carnales se quieren, se apoyan y bromean. Díganme, por favor, ¿cómo se oye el Panda Show?
10: A toda máquina, pandita.

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1: Estoy de vuelta contigo en este viernes 14 de agosto del 2026. 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Y este fin de semana ten horas y horas de diversión. Y vámonos hasta Tijuana, donde estoy por La Mejor. Ahí está el buen amigo Yair. ¿Qué onda? ¿Cómo estás? Buenas noches.
2: Sí, hola, hola, pandita.
1: ¿Qué pasó, mi amigo Yair? ¿Cómo estás, papá?
2: Bien, bien, aquí.
1: ¿Cómo te trata Tijuana?
2: Pues bien, me ha pasado muchas cosas, pero excelente, bien.
1: A ver, ¿y qué cositas te han pasado, mi cuate de chocolate? ¿Qué te ha pasado?
2: Pues, solo, y pues así, cosas en el trabajo, todo.
1: O sea, ¿estás solito como perro?
2: Sí.
1: A ver, ladra, papá.
2: Extrañando a la tóxica.
1: Oye, carnal, ¿pero de dónde eres? ¿No eres oriundo de Tijuana?
2: No, yo soy de Cancún, pero me vine aquí a Tijuana por ella.
1: A ver, pero mucha gente que vive en Cancún dicen que... O gente de otras ciudades se van a trabajar a Cancún. ¿Y tú que estás en Cancún, por qué te fuiste a Tijuana?
2: Por el trabajo y por la tóxica, pandita.
1: ¿O sea que la tóxica está en Tijuana?
2: Sí, estaba en Tijuana, pero pues ahorita se fue a Austin a trabajar, me dejó.
1: ¡Qué la fregada! Te fuiste buscando al amor y ¿qué? ¿Se fue acá de indocumentada?
2: No, se fue por Coyote, sí, indocumentada.
1: Órale, ¿y por qué a Austin? ¿Por qué a la capital de Texas?
2: Porque ahí está su hermana y le dio una oportunidad.
1: Pero entonces ya crúzate el charco y vete a Austin. Si de Cancún te fuiste a Tijuana, pues órale, güey.
2: Sí, en eso estamos, pandita, pero por la situación de que pasa una cosa, si no es una, es otra, es una, es otra, y pues nunca juntamos porque... Sí.
1: Ok, entonces, ¿cómo se llama tu tóxica?
2: Saraí.
1: ¿Es tu novia, es tu pareja, es tu esposa? ¿Cómo es?
2: Es mi pareja, pero mi futura esposa, porque pues ya estoy en eso.
1: ¡Ay, caquetón!
2: Sí.
1: Mi futura, ¿y cuánto tiempo llevas con tu futura?
2: Casi, ya voy para año y 6 meses.
1: Ah, no tanto, no tanto. Yo pensé que mucho tiempo más.
2: No. Año y 6 meses.
1: ¿Y qué edad tienes, carnal?
2: Yo, 26.
1: ¿Y tu tóxica?
2: Va para 32.
1: Hasta pandita. Con eso. Oye, ¿es cierto lo que dice el dicho? Que gallina vieja hace buen caldo.
2: ¿Buen caldo? ¿Sí? ¿Por qué cree que la busco? ¿Por qué cree que estoy hasta aquí?
1: Pues por tarima, pendejo, Aarón, hay más. Bueno, ¿y qué bromita para tu tóxica, Yair?
2: Yo soy taxista de aplicación y ahorita estaba dando un servicio, pero era hombre, pero pues yo soy tóxico y le bajé el volumen, le bajé el brillo para que no vean y pues ella lo malinterpretó, que era mi mujer, que todo es, y pues le colgué.
1: ¿A quién era tu tóxico? A ver, no te entendí bien, ¿eres taxi de aplicación? ¿Eso te dedicas?
2: Sí, sí.
1: Ok, entonces, ¿cuánto tiempo llevas ejerciendo esto?
2: Pues ya voy como... 6 meses aproximadamente.
1: Ok, bueno, entonces la idea es llamarle y decirle qué.
2: Que pues ya me fastidié de su toxicidad y pues ahorita conocí a una persona y pues no le quería decir nada. Pero pues ya muchos problemas, si no es una es otra, que por todo se molesta, que es y que lo otro.
1: ¿Cuánto tiempo llevan separados de que se te fue a Austin?
2: Ya va para 6 meses,
1: pandita. No, entonces la tienes de pechito, carnal. Pues, ¿por qué no le dices que precisamente ahí en el taxi de aplicación conociste a alguien, la has estado tratando y que la neta, pues, quiere serle bien honesta, ¿no? O sea, pues, quiero, pues, intentarlo. Tú eres... Ahí le enumeras todos sus defectos. Eres tóxico, eres así, eres asado. Yo desde Cancún me vine siguiéndote, tú te fuiste para allá y la neta, pues, quiero intentarlo y quiero que lo sepas por mí. Por eso es que me he portado raro y soquito, Loki.
2: Sí, no, pues, va a sacar trapitos al sol, pandita, porque no es primera vez.
1: Oye, ¿sabes hacer llamada de tres o no?
2: Es que lo que pasa, ella ahorita no me contesta en mi teléfono porque está... Piensa que le colgué y no le contesté pero...
1: Ok, entonces nos vamos por un número privadito, ¿no?
2: Exactamente, para que yo le diga, oye, ¿sabes qué? Pues como veo que no me contesta de mi teléfono, le pedí el número de esta persona que estoy conociendo, le digo el nombre.
1: Sí, pon el nombre que tú quieras.
2: Ah, bueno, le pongo el nombre de Carolina, porque así se llama mi expareja. Y no, hombre, con eso la voy a matar.
1: Vamos a ver si es cierto, señores, en directo desde el Panda Cool Center, a través de la mejor FM, a través de Claro Música, las bromas están en tu show.
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3: Amita, siempre escucho tus bromas, te felicito y te pido un favor. Quiero agradecerle a mi esposo por medio tuyo, que me ha estado cuidando. Me hicieron un reemplazo de rodilla y estoy muy agradecida con él. Entonces, por medio tuyo, le agradezco y sabe que lo amo. Muchas gracias. Saludos, Pandita.
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1: Vas, Jair. Disfrútala.

0: No.
1: ¿Bueno?
0: ¿Quién habla?
1: Estar ahí. Estoy ahí.
0: ¿Qué pasó?
1: No, pues ya lo pensé bien. Y ya. Creo que mejor hasta aquí. Tú por tu lado, yo por el mío. Siempre han muchos problemas. Has preferido a tus hermanas. Y por la verdad, prefiero que lo sepas de mí y no de otras personas.
0: Bueno. ¿De qué estás hablando?
1: Ya creo que son muchos tiempo que hemos intentado para poder estar ahí, pues no.
0: Sí, eso está bien.
1: Creo que, y ya creo que mejor es dejarlo así, pues conocí a otra persona, estoy tratando a esa persona y pues el servicio que di hace ratito era esa persona. Y pues no, okay. no creo que es conveniente estarte mintiendo, hace lo mismo y no te quiero hacer más daño, es una excelente persona y tóxica, pero creo que hasta aquí.
0: Okay, entonces creo que está de más que vayas a la casa, ¿verdad? Porque ya no te quiero ver ahí.
1: No, pues dame la oportunidad de que yo sea feliz, como tú lo eres. Y
0: hazlo, Yair, hazlo, no me importa, no me importa. Gracias por avisarme. Ahorita mismo les digo a las niñas que cierren la puerta y que no te dejen entrar, ¿ok?
2: Ay.
1: Pues es que, ¿y vas a hacer lo mismo como Carolina? Dime.
3: Sabía que tarde o temprano lo ibas a hacer, sabía.
1: Por eso, vamos a hablar bien, querías hablar bien.
3: ¿Qué quieres
1: vamos
3: hablar? ¿Qué quieres hablar? Por tu ropa puedes largarte. Puedes largarte por la ropa. Ve, búscala y lárgate, desaparece vamos, mi vida.
1: Bien, por eso.
3: No, Yair, no. La volviste a hacer. La volviste a hacer.
1: Por eso.
3: ¿Mala también?
1: Por eso. Es que, bueno.
3: Neta, Yair, que no tienes madre.
1: Yo no quiero.
3: Madre.
1: ¿Cuánto tiempo he hecho las cosas para estar bien contigo? ¿Cuánto tiempo te he demostrado todo? Y
3: ¿qué?
1: Tú velo.
3: ¿Qué me has demostrado? ¿Unos meses acá? ¿Yo cuánto te he demostrado que he estado ahí a pesar de tus traiciones, a pesar de que tantas veces me dejaste por esa estúpida, a pesar de que todavía te llevé para Tijuana? ¿Y qué hiciste? ¿Qué hiciste? A los pocos minutos, a las pocas semanas te querías largar otra vez cuando no tenía ni dónde dormir yo.
1: Te compro los boletos, ok, te devuelvo el dinero de los boletos que me dices, ok, te los devuelvo, ya te lo he dicho.
3: Sabes que a mí el dinero no me falta, sabes que el dinero a mí no me falta y no lo necesito.
1: Está bien. Yo solamente te quise demostrar estos 6 meses que estoy aquí en Tijuana, que quiero hacer las cosas bien, pero ya no, ya estuvo, ya,
0: sí,
1: hasta
0: ya
1: aquí,
0: es, sí,
1: por eso, ok,
0: por eso,
1: ya estuvo,
0: no te estoy deteniendo.
1: Voy a buscar mi ropa, voy a buscar todo, y aquí se acabó, pero solo te quiero decir una cosa, y quiero
0: adelante,
1: que me contestes sinceramente.
0: Hazlo, Antonio, hazlo.
3: Mira, ya a estas alturas ya no me sorprende nada tu pinche, neta.
1: ¿Te puedo
3: ya lo
1: decir
3: tenía
1: una
3: todo
1: cosa?
3: Planeado. Ahora sí, por eso compraste terreno, ¿verdad?
1: ¿Te puedo decir una cosa?
3: No me digas mi madre, no me digas nada.
1: Okay.
3: No, no quiero saber nada.
1: ¿Te puedo decir una cosa? Nada más contéstame una cosa.
3: ¿Qué quieres?
1: ¿Cómo se oye el Panda Show?
2: ¡A toda máquina!
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5: Hola, muñequita. ¿Saraí? ¿Saraí?
3: Sí.
5: Hola, chiquita. ¿Nos has escuchado?
3: No.
5: ¿No, nunca has escuchado las bromas del Panda Show? ¿Nunca?
3: No.
5: ¿Te cae?
3: No.
5: ¡Júramelo! Bueno, Saraí, te hablamos del Panda Show. Transmitimos a través de la aplicación de Claro Música, Claro Radio en los Estados Unidos. También estamos acá en toda América Latina. Oye, lo que pasa que Yair está ahí en Tijuana, estaba aburrido, escuchando la mejor FM. Está así como todo Tarima Pendécuaro. Y bueno, creo que por lo que entiendo han tenido así como unos problemitas, así como que muy sencillos, ¿no? Y él te quiso hacer una bromita, así que Yair, adelante, ahí está tu peor es nada.
1: Pues quiero decirle que he cometido errores y la respeto mucho, la quiero, la amo y pronto estaré ahí. Y para que ya deje de ser menos tóxica, porque...
5: Bueno, menos tóxica y tú menos bruto. ¿O no, Saraí? Oye, dile algo a tu gordo. Oye, le dijiste que ya no fuera a la casa ahí, que las niñas y que no sé qué y todo. Salieron los trapitos al sol bien gacho, ¿eh?
1: No, pandita. Lo bueno que no me la reventó varias veces, pandita.
5: Oye, Saraí, ¿tú sigues queriendo a este sureño?
6: Sí. No lo quiero, lo amo.
5: Ay, mira. ¿Y tú, Yair, sigues queriendo a Saraí?
1: Ahorita sí la amo, pandita.
5: Sí, entonces es como amor apache el que ustedes tienen, ¿no?
1: No, no sé.
5: Sí, amor y no, odio, y que yo te hice y tú me hiciste, lárgate y todo. Y no te vuelvas a aparecer, me hiciste, pero lo aman, o sea, no sé.
1: Es que uno cometí muchos errores cuando la conocí, pandita, y son resacas que hay y dudas que tiene, pero...
6: Errores, se dice pena.
5: ¡Ay, Dios! Oye, Saraí, pero llevas 6 meses sin el gordo, te fuiste a Austin, ¿no?
6: Sí.
5: ¿Y crees que él no? Pues te extraña. ¿A poco no extrañas la cucharita, Saraí?
6: Sí.
5: Pues digo, entonces, el vato tiene que desahogarse con una bromita. Por ahí se dice que la sensación es similar cuando uno tiene un encuentro cercano. No lo sé, pero igual liberas ciertas hormonas que te permiten esa excitación cuando haces la broma. Entonces, pues como no estás ahí a su lado, él tiene que buscar muchas técnicas. Ha buscado otras, pero es más, enséñale tu mano para que veas cómo ya, la mano ya.
1: La tengo bien fría, pandita, la tengo bien fría.
5: Mira, ya te reíste, Saraí. Pues despídase de Saraí, Yair, adelante.
1: Pues que me conteste ahorita que le marque.
5: Saraí, ¿le mandas un besito a tu gordo?
6: No, te lo voy a mandar, pero otra cosa.
5: Ándale. No. Y te invito unas costillitas de barbecue ahí que venden en la Main, en el centro de Austin. ¿Qué óvole?
6: ¿Éralo?
5: ¿Va?
6: No.
5: O si quieres ahí unos ostiones, te disparo unos ostiones en el centro, ahí también por la Main Street. Si quieres. ¿No?
6: Ándale pues, mi amor.
5: Ándale, mira, sí, que le urgen los ostiones en el centro. Bueno, familia, díganme cómo se oye el Panda Show.
1: A toda la máquina, pandita.
5: Vientos, y con esto nos vamos en este viernes 14 de agosto del 2026. Hasta aquí las bromitas del Panda Show por la Mejor FM. Buen fin de semana, regreso el próximo lunes. Adiós.

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6: Hola, hola, bienvenidos a un nuevo episodio de Ya Oíste. Yo soy Génesis Sainez Silva, un gusto estar con ustedes. Hoy abordaremos un tema que la verdad yo siento que es muy poco conocido, pero que es muy importante hablarlo, y es el embarazo psicológico. Y para ayudarnos a entender qué es, por qué ocurre, cómo se trata, nos acompañan la doctora Diana Bautista II, que es ginecóloga. Mucho gusto. ¿Cómo está, doctora?
7: Muy bien. Un placer estar con ustedes y muy contenta de hablar de este tema.
6: ¡Uy! Se va a poner interesante. Y también tenemos a nuestra queridísima amiga Sharon Paredes. Ella es neuropsicóloga. Ya nos ha acompañado en otros podcasts. Bienvenida. ¿Cómo estás?
8: Muchas gracias. Aquí de vuelta, ya sabes, que me encanta estar con ustedes compartiendo conocimientos.
6: ¡Uy! Yo soy feliz porque siempre que les digo, cuando iniciamos el podcast, nos desconectamos del mundo y aprendemos. Me gustaría que nos contaran un poquito de qué es en realidad esto.
7: Okay, pues el embarazo psicológico es una condición en donde la mujer cree que está embarazada, pero además tiene síntomas de embarazo. Entonces, dentro de estos síntomas, pues podemos tener congestión mamaria, crecimiento abdominal, sensación de movimientos fetales, puede llegar hasta el punto en que la paciente puede tener contracciones.
6: ¿Qué?
7: Entonces tiene todos los síntomas de una paciente embarazada y hasta muchas veces hasta exacerbados.
8: Otro de los síntomas que comparte la doctora, incluimos la amenorrea, y es algo muy importante que dice la doctora, no es una cuestión solamente de creerse, porque los síntomas están ahí. Exacto, los síntomas son reales. Entonces estamos hablando no solamente de una cuestión psicológica, no solamente de una cuestión fisiológica, sino también neuroendocrina, ¿no? Porque también tiene que ver los cambios hormonales. Uh-huh. Entonces, ¿en qué se presentan estas situaciones? ¿En dónde las podemos ver? En personas, en mujeres que hayan tenido un duelo, por ejemplo, perinatal, postnatal, también en personas que tengan muchos deseos de quedarse embarazada, también se presentan en pérdida de pareja. Uh-huh. Pero está muy asociado, ¿verdad?, con esta obsesión, puede llegarse a convertir en una obsesión o también este deseo intenso de estar embarazada, ¿no? Entonces, okay, no solamente en eso, también en personas que incluso tienen miedo de quedarse embarazadas.
6: Creo que he escuchado más esa parte del miedo porque, pues claro, ¿no? O sea, se protegen y todo, pero dices que yo no quiero. Y tantito a lo mejor no vino su periodo porque a lo mejor se estresó de que justo ya dijo, ya no, ¿qué acabo de hacer? O el trabajo y no les baja, ¿no? Entonces es como de ya. He escuchado más que es por el miedo que por otra, que es la parte justo del duelo. Eso se me hace muy interesante. O sea, a partir de un duelo, ¿vuelven como esa parte? ¿Se activa o cómo es eso?
8: Sí, o sea, digamos que son situaciones o factores de riesgo, y más en una mujer que probablemente, ¿verdad?, tiene un historial para procesar emociones de una manera no confrontativa. ¿Cómo se puede diferenciar? Que en la psicosis, una vez que ya es revelado a través de estudios, ya sea de sangre, ¿no?, o también sí, en este tipo de estudios clínicos en donde ya se le menciona a la mujer, no estás embarazada, cuando es psicosis, a pesar de que me están diciendo la verdad, yo todavía me aferro. Entonces, aquí, por ejemplo, tendría que ver con una cuestión de cómo se conecta con la realidad. Y, por ejemplo, en otras situaciones que no tienen que ver con psicosis, todavía la persona sí mantiene este contacto con la realidad porque llega a cuestionarse. Claro. Y entonces los síntomas que tuve que fueron, entonces puede que se trate de otra cosa, o sea, todavía tengo un cuestionamiento reflexivo.
7: De hecho, la paciente, bueno, hay que diferenciar, hay la paciente que también simula, esa es la paciente que no va a tener síntomas, sino que dice yo estoy embarazada y me lo estoy inventando, ¿no? Por ciertas cuestiones psicosociales principalmente. Okay. Pero la otra es la que ella cree que sí está embarazada. Y la que, como ya mencionamos, tiene síntomas y que además se hace prueba de embarazo.
6: Esa es la se me vino, qué bueno que lo mencionó, porque se la hace la prueba y sale positiva.
7: Hay cosas que pueden suceder. Una es, la prueba puede salir, tienen falsos positivos. O sea, entonces la prueba confirmatoria es en sangre, es una hormona que se llama gonadotrofina coriónica, fracción beta, okay, que es exclusiva del embarazo y que se va duplicando, triplicando cada 48 a 72 horas. Sin embargo, lo primero que hace la paciente, pues eso, la mujer, es hacerse una prueba en orina.
6: Claro.
7: ¿Vale? Entonces, pueden haber elevaciones mínimas por la alteración neuroendocrina, pero esa hormona no va a elevarse arriba de 14 miliunidades. O sea, es muy poquito y es poco significativo. Entonces, ¿qué es lo que hacemos nosotros? Tomar esa hormona de control. Ahora, algo importante que tenemos, la presión social. Eso es súper importante, que actualmente muchas de las pacientes, más las que van al instituto, pues están embarazando ya un poquito más grandes, ¿no? Porque ya tienen una licenciatura, tienen posgrados, maestrías y todo eso. Pero también hace que la gente te diga, oye, ¿y para cuándo?
6: Ya se te fue el tren.
7: Ya se te fue. Yes. O vas a tener alteraciones, o no te vas a poder embarazar. Y fíjate que me he dado cuenta que hay como un piquito, como a partir de los 35 años, que la presión social como que pega todavía mucho más, ¿no? Sí, ¿no? ¿No? De yo ya tuve tantos, o ya te casaste, o todo eso. Entonces, eso involucra mucho que las mujeres empiecen con este tipo de trastornos.
8: Hay algo importante que me gustaría mencionar, y es que el ISSSTE tiene el código mariposa, que justamente este código mariposa se centra en brindarle empáticamente a una mujer que ha pasado por un proceso de duelo peri o postnatal. Y entonces, en ese momento, lo que se recomienda es darle un espacio y también brindarle quizá contención emocional y consejería.
6: El tratamiento que lleva es más parte psicológica, va de la mano con la parte ginecológica. ¿Cómo es ese trabajo en conjunto para ayudar?
8: Es psicológica. O sea, una vez que ya se identificó que no hay un embarazo real, ya es psicológico y en algunos casos puede ser con tratamiento farmacológico y con el psiquiatra.
7: La paciente tiene un por qué siente esos síntomas, ¿no? No de repente me los inventé.
6: De la nada.
7: Si bien están relacionadas con el deseo de un embarazo, también es cierto que, ejemplo, o sea, tenemos alteraciones en hormonas. Las mujeres nos regimos por hormonas.
6: Sí.
7: Todos nuestros días están regidos por hormonas y de acuerdo a la edad que tenemos, pues eso es obviamente si se disparan, si bajan, si se alteran y todo eso, ¿no? Yo les digo, es como de repente ir al dentista, ¿no? Pocas veces vas regularmente al dentista, ¿no? Lo mismo, pero cuando vas te encuentras todo lo habido y por haber. Igual sí, con los ginecos, ¿no? Cuando vamos, pues encontramos todas las alteraciones hormonales que puedes llegar a tener y eso lo vinculamos a la sintomatología que tú tienes, tengas o no un deseo de embarazo.
6: Okay.
7: Entonces, en ese sentido, por ejemplo, muchas mujeres dicen, oye, yo digo que soy embarazada porque aparte de que no menstruo, pues tengo secreción por el pezón, ¿no? Y tengo salida de leche, ¿no? Lo que llamamos la galactorrea. Pero además yo siento que mis mamas están congestionadas. Pero además siento que ya me estoy hiperpigmentando, ¿no? O sea, que me salen las manchitas del embarazo, el dichoso melasma. Fíjate, me está creciendo el abdomen. Entonces, ¿de dónde me crece el abdomen si no estoy embarazada? Y puede ser esto tan prolongado como el trastorno que tenga cada paciente, ¿no? Porque hay unas que se pueden aventar los 9 meses diciendo que están embarazadas y hasta que ellas puedan aceptar una asesoría por psicología, porque tampoco las podemos obligar a ir.
8: De hecho, pues me gustaría dejar el correo de saludmental@iste.gov.mx si llegan a tener alguna otra duda también al respecto del tema o bien alguna orientación, pues podemos responderles por correo electrónico.
6: Muchas gracias por acompañarnos en este podcast, en su
2: espacio. Espero que se lo hayan pasado muy bien.
8: Claro, sí, muchísimas gracias a ti por invitarnos.
2: Para la próxima ya vamos a buscar más temas y que nos acompañen en esta mesa de debate. Claro que sí. Perfecto, pues, gracias doctora, gracias Sharon y gracias a ustedes por escucharnos hasta este punto. De verdad que el podcast no sería nada sin ustedes. Cambia mucho el escuchar y el tener información. Y pues recuerda que la salud mental también es importante para todos hoy en día. Yo soy Génesis Sainez Silva. Y fue un gusto estar con ustedes. Nos vemos en un próximo episodio de Ya Oíste. ¡Adiós!
8: ¡Adiós!
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Gracias, señora.

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0: Ay, qué bonito, qué bonito, ¿verdad? Qué bonito. Es muy de... Bueno, la verdad ya estaba grandecito cuando surgió Candy Candy.
1: ¿Quién estaba grandecito?
0: ¿Usted?
1: Pues la verdad es que sí, ¿para qué te voy a mentir?
0: Ya tocaba el timbre de seguro.
1: Ya, dos veces, pues así se inicia uno,
0: y sin
1: ¿verdad?
0: Blog.
1: Y sin blog, sí, es correcto, sin
0: canita. Oiga, que por cierto, pues buenos días a toda la banda. Pues no estábamos crudos, no andábamos de parranda, simplemente pues estuvimos...
1: Feliz inicio de semana.
0: Feliz lunes para nosotros.
1: Exactamente. Es que ¿por qué mientes? Sí andabas cruda.
0: No, no es esto.
1: Claro que sí, mira, sí.
0: No.
1: Se filtró un audio ayer... Donde decía...
0: ¡Cállese que ayer por su culpa Betito vino y no, nadie sabía!
1: Ya le pedí disculpas, le dije que mañana lo vas a besar.
0: Oiga, no, la verdad es... Es que sí, el día de ayer, ya que pues estábamos cada quien en su respectivo descanso, porque pues acá mi estimado venerable anciano fue a dar su vuelta, la verdad se insoló y pues dijo, no voy a ir, entonces te doy el día. Ah, está bueno, yo pues aceptando, gustoso. Pero lo único que no la avisó fue por el Betito. Y como no le avisó a Betito, se quedó pobre Betito acá esperando. Llega acá y no hay nadie.
1: Estaba niño camión.
0: Sí, claro, me está tocando. Buenas, Betito. Buenas. Lo dejaron como 20 minutos afuera de la calle a Betito.
1: Sí, pobrecito. La verdad es que ya le pedí una disculpa muy grande.
0: Se hincó para pedirle la disculpa.
1: Sí, la verdad es que no. Le voy a contar la versión oficial, la versión real. Porque él está contando la versión oficial. Le voy a contar la versión real. Es que pues el domingo pasado, el 16... Pues hubo un evento ahí en la playa,
0: eventazo.
1: En el Costa Club, donde estuvieron pues los capitanes, estuvo Versace, los Méndez, Clever, la nueva imagen. Por cierto, ese es su ingeniero un poco pesadito, pero bueno, ¿qué te digo?
0: Es que pues...
1: Un poco especial su asistente de microfonía, pero bueno, ¿qué te digo? Del resto, todo muy bien. La verdad, un exitazo, unos buenos trabajadores, buena música, la verdad es que se puso muy, muy, muy padre. Y bueno, pues ¿qué te voy a decir? La verdad, pues uno comenzó con el relajo. Dijeron, vamos por una. Ok. Vamos por otra. Ok. Vamos por otra. ¿Sabes dónde dormimos? En las lanchas de allá de la playa.
0: Ahora resulta...
1: Ahí dormí, hasta tú dormiste, ya no... Estaba el Tortas, estaba pues una persona que no puedo decir y otra persona que no puedo decir también por respeto a sus imágenes, ¿verdad? A su imagen de...
0: ¿Y por qué no respeta mi imagen?
1: Porque la tuya no, ya se perdió hace tiempo. Por respeto a la imagen de una persona que está a las 10 de la mañana que no quiero decir.
0: Ah, ok.
1: Sí, claro, no quiero decir. Pues la verdad, mire...
0: Tortas,
1: Terminamos nadando a las 4 de la mañana.
0: Sin calzón.
1: Exactamente, como Diosito nos trajo al mundo.
0: Y le tocó a Don.
1: Nos terminaron sacando los marinos, diciéndonos, no puede nadar así, viejo, está usted loco. Y luego, pues no, ¿para qué le cuento? Ayer, en la mañana, cuando eran las 7 de la mañana, la verdad, seguíamos en estado etílico.
0: Pero bueno, la verdad es que la mejor fiesta playera fue todo un éxito, definitivamente, aquí nomás en la mejor 90.1.
1: ¿Te acuerdas de lo que pasó?
0: Claro.
1: Qué bueno.
0: Yo me acuerdo específicamente de cada uno de los detalles. Todo.
1: Qué bueno. De veras, yo no.
0: Me dijo, ¿sabes qué, chamacón? Ven acá, me dijo.
1: Pasaron cosas hasta en la carretera. Ay, no, por Dios, de veras, ¿sabes qué? Estuvo muy buena la fiesta playera.
0: Estuvo muy buena, tanto así, mira.
1: Tanto así que duró 2 días para nosotros.
0: Bueno, pues la verdad, el día de hoy, bienvenidos a ustedes a Pela News. Vamos a arrancar el día de hoy con la información y vamos a darle como siempre.
1: Tomamos agua salada.
0: No, sí, es que...
1: Vámonos con la información, como dice aquí mi compañero, el buen Chavacón Cruz. ¿Con qué nos vamos a ir?
0: Nos vamos a ir con lo que tengamos. ¿Con qué quiere comenzar usted?
1: Fíjate que hay una... ¿Pasó algo? Vamos a la información internacional.
0: Ay, sí, vamos a la información internacional.
1: Sí, por favor, te lo agradecería mucho.
0: Le pongo la poderosísima entrada de la información internacional.
1: Por favor, sí, claro que sí.
0: Es que esta entrada no la va a encontrar en ningún otro noticiero.
1: Pues claro que no, solo aquí, en el número uno.
2: Información internacional.
1: Cada día está peor Mauricio Rodríguez, pero bueno, no le voy a decir nada.
0: Pero así lo ama usted.
1: Se siente productor el güey.
0: Se siente protegido por alguien.
1: Sí, ¿verdad? No sé por qué. Tantas incoherencias que hizo también ahí en la fiesta playera.
0: Pero bueno, ¿qué le digo?
1: Oye, oiga,
0: ¿con qué arrancamos?
1: Vámonos con esta nota internacional de Colombia.
0: Ok.
1: Fíjese que el presidente de Colombia, Espreya, Abelardo Espreya, se le ocurre la fantástica idea... De ir a un... Se le llaman departamentos a las comisarías, a lo que nosotros aquí conocemos como comisarías.
0: Ok.
1: Se le llaman departamentos. Entonces, a él se le ocurre ir a un departamento del Cauca, por allá, donde fue uno de los lugares más afectados por el sismo pasado, el del día 10. Sí. ¿Y sabes a qué fue?
0: ¿A qué?
1: A regalar balones.
0: ¿A regalar balones?
1: Fíjate. Causó tanta indignación esto. Fíjate. Acudió a la ciudad de Buenaventura, en el departamento del Valle del Cauca, para repartir balones de fútbol con el logo de Defensores de la Patria, su partido político. Hazme el bendito favor. Regalar balones cuando ahorita hace falta comida, medicamentos. Todavía hay alrededor de 500 personas desaparecidas. Pero si quieres, vamos a escuchar la nota con Mauricio Rodríguez y ya podemos platicar acerca de... ¿Te sorprende?
0: Sí, me sorprende y hasta cierto punto me enoja porque, si se da cuenta, este gallo, o sea, está haciendo las cosas con las patas. Y hay gente que lo apoya. O sea... Y bueno, ¿qué le digo? Vamos a escuchar la nota antes que yo haga bilis. No he desayunado, hombre.
3: En información internacional, el presidente de Colombia, Abelardo de la Espriella, ha desatado una ola de indignación tras acudir a la ciudad de Buenaventura en el departamento del Valle del Cauca para repartir balones de fútbol marcados con el logo de Defensores de la Patria, su partido político, a los damnificados del terremoto que afectó a esa región. La entrega de los balones fue el domingo y se produjo durante una visita oficial que tenía como objetivo evaluar los daños provocados por el sismo de magnitud 7.4 que sacudió a la región el pasado 10 de agosto. El gesto provocó una ola de indignación entre los vecinos del municipio y en las redes sociales, pues obviamente se criticó que el acto asemejaba un acto de propaganda política en un momento en que los efectos del sismo se manifiestan en forma de colapso sanitario y de desabastecimiento de insumos y de primera necesidad como agua y alimentos. El temblor de hace una semana es el más fuerte registrado en el país en lo que va del siglo. Por el momento, las víctimas mortales ascienden a casi 300 personas y los heridos superan los 4.000, mientras se continúa con la búsqueda de cerca de 500 desaparecidos, detalla la Unidad Nacional para la Gestión del Riesgo de Desastres. Para MBS Noticias Yucatán, Mauricio Rodríguez.
0: Ay, Dios mío, y fíjese que a esta información sí le quiero añadir algo, ¿no? O sea, el hecho de, en un principio, con la ayuda internacional había dicho de que no iba a recibir más que Estados Unidos y uno que otro país que, pues obviamente, lo que decían las lenguas eran afines a lo que él tenía en su ideología política. Y es ahí donde te quedas sorprendido porque tú dices, mira, no sé qué pasa con ciertos países. Me voy a tocar el punto de Venezuela y con el respeto a los hermanos venezolanos. Pero hay gente que sí de plano decía, no todas las personas eran así, pero llegaban los apoyos y veías como decía, no, es que esto no está nuevo, no lo queremos. O sea, y así como esto, lógicamente te das cuenta de muchos factores, como en este caso que su presidente, como es este Espriella, que la neta no.
1: Fíjate que allá en Venezuela te decían, si no es de marca, por favor eviten enviarlo.
0: De hecho, hasta ciertas harinas de arepa no la querían. O sea, si no era una marca en específica, no la querían. Y en este caso te das cuenta de que, pues ante la necesidad, en vez de apoyarlos y dejar que la ayuda internacional llegara de buena manera para poder ayudar, sí, porque sí observé que decía, estamos dando prioridad a ciertas cosas y estamos intentando solucionar lo que nosotros consideramos como urgencia. Claro, lo que tú consideras como urgencia, pero tampoco das paso, por ejemplo, en una instancia que entren otras instituciones, porque según yo, sí lograron entrar los topos, pero fue a través de otros medios.
1: Pero fíjate que los tenían retenidos, no podían salir del consulado mexicano. Ahí no podían salir.
0: Pero eso es a lo que voy.
1: El topo mayor se molestaba, o sea, decía, estamos perdiendo el tiempo aquí, hay gente atrapada.
0: Sí, pero eso es a lo que voy y es lo que justamente me pongo a analizar, porque decía, es que estamos haciendo hasta donde nos están dando nuestras fuerzas. O sea, sales a decir esto ante toda tu nación, sabiendo de que hay gente que te quiere ayudar, que en este momento está dispuesto a poder meterse ahora sí que al tú por tú, y lo primero que dices es que no.
1: Pero eso se le llama estupidez política. Simple y sencillamente.
0: No, yo no encuentro otra palabra.
1: Y aquí hay muestras de que, pues ahora sí, una vez que ya estás en el poder y en la silla, con todo respeto, pero te vale 10 de mayo tu gente. No, hombre, ¿cómo, ¿cómo se te ocurre esta, pues, esa tontería de ir a regalar balones? Imagínate que aquí, pues, suceda un huracán como sucedió a Gilberto. Que Diosito no lo quiera, ¿verdad? Que volviese a suceder y que vayan a regalar balones. ¿Qué haces con ese balón? Se lo avientas en su cara. Sí, o sea, por sí. Dios, de verdad. ¿Dónde está su cabeza esta persona? Pero bueno.
0: Bueno, y antes de irnos a información nacional que también pasó el fin de semana, algo bastante interesante con la presidenta de la República, voy a contarle una situación pues en información internacional. Un mexicano es detenido por el ICE allá en Virginia. Y tú pensarías que, bueno, pues la detención como cualquier cosa, pues debido a todo lo que están haciendo allá. Pero despertó con golpes en el hospital y un derrame en la cabeza. Y aseguró que recibió descargas eléctricas. Esta persona, se llama José Mejía Hernández, asegura que despertó horas después con golpes en el rostro, 7 puntadas en el labio y un derrame en la cabeza. Esto causó, obviamente, indignaciones. Pasó el 11 de agosto, imagínate. Pero pues ahorita la información está circulando. Y lo último que recuerda es que estaba en una parada esa mañana mientras esperaba un autobús que lo llevaría a su trabajo, cuando una camioneta se paró y de ella bajaron 2 personas. Por instinto mío, dije, decidí correr, dijo el señor en la entrevista. Pero pues obviamente el mexicano pensó que se trataba de la migra. Ahora, pero mientras corría, explicó, sentí que pues básicamente me dispararon con una pistola eléctrica y de ahí perdí el conocimiento. Mejía despertó horas después en un hospital sobre lo que viene siendo, ¿verdad? Pues las circunstancias, sobre los golpes de su cara, dijo que pues obviamente desconoce la causa, no me acuerdo, desperté con la cara así y con 7 puntadas en el labio. Junto a él estaban agentes del Servicio de Inmigración y Control de Aduanas, ICE, a quien pues le preguntó qué le pasó y la respuesta fue, no sabemos. Dice, imagínate.
1: Acá hay un tema. Hay un tema que pues yo me gustaría poner sobre la mesa. Fíjate que ¿cómo le permiten tanto a este tipo de gente? Porque yo creo que ya estos vatos del ICE ya están actuando. Digo, no todos, pero sí la gran mayoría, porque de la gran mayoría tenemos reportes de uso de violencia, del exceso de uso de violencia. Yo creo que ya están actuando de manera racista. Pues si ya le diste un toquetazo de carga eléctrica con un taser, una pistola de taser o de descarga eléctrica, ¿para qué pegarle?
0: ¿Y te das cuenta de que de
1: por sí? ¿Para qué romperle el labio?
0: Sí, no, está mal. Y lo hemos visto con el caso de las personas que dicen, es que actuamos en defensa propia. Han asesinado gente.
1: Sí, es correcto.
0: Ahí te das cuenta que el ICE no tiene límites.
1: Pero ¿quién les dice algo? El Nadie. Problema es quién les dice algo.
0: Pues
1: si nadie.
0: El presidente, pues
1: ni siquiera el mismo, ni siquiera el mismo Trump.
0: Él está enfocado.
1: Creo en que tiene que ser un poco más enérgica la presidenta Sheinbaum en este tipo de acciones. Ok, está bien, agarra al inmigrante si quieres, pero no lo maltrates.
0: Imagínese,
1: no lo golpees.
0: 18, 19 años más o menos llevaba allá.
1: O sea, no lo golpees, por Entonces, Dios, de veras. O sea,
0: porque no preguntan. Bueno. Debe ser que no preguntan. Eso es lo peor del caso, no preguntan.
1: Pero bueno, ¿qué te digo? ¿Qué te digo? ¿Y es ciudadano estadounidense este vato?
0: Pues sí, o sea, pues lleva
1: tanto tenía tiempo. Su green card.
0: Sí, claro, o sea, y lo que dices es que lo sorprende. Es que, pues no, averigua.
1: Oye, tengo, pasando a otro dato, digo, ojalá y tomen cartas más fuertes en el asunto la señora presidenta y aborde ese tema con su homólogo, el presidente de Estados Unidos, y que le digan, ¿sabes qué, papito? Dile a tus ICE que se calmen. Por favor, que ya se calmen con los connacionales. O sea, si ya lo agarraste, no tienes por qué pegarle ni golpearlo. Ya estuvo. Pero bueno, pasando a otro dato internacional, fíjate que Dinamarca, sí, okay. Escuchó usted bien, desplegó por primera vez en toda la vida contingente militar en Groenlandia. Mientras continúan, ¿sabes qué? Las amenazas de Trump.
0: Es que,
1: así es.
0: Es que es a lo que voy. O sea, bueno... Si me voy quizá un poquito más a lo que la gente anda pues rumorando en redes sociales, dice, ¿cuál es la importancia de Groenlandia en el factor político a nivel nacional? Digo, en este caso, perdón, a nivel mundial. Groenlandia, pues aparentemente, dice, ¿a quién le interesarían unos bloques de hielo? Uh-huh. Pero tengo entendido de que hay cuestiones estratégicas que se pueden manejar justamente desde allá.
1: Es correcto.
0: Y hay gente que todavía sí asegura de que hay algo mucho más allá que sea, no se habla de manera natural que le interesa
1: al señor Trump.
0: Al señor Trump.
1: Es correcto. Fíjate que Dice aquí, en medio de las reiteradas amenazas del presidente estadounidense Donald Trump por hacerse de la isla, el control de la isla Ártica, los militares pertenecientes al regimiento de infantería Schleswig participan en el ejercicio Arctic Endurance y realizan tareas operativas en Nuuk, según The Copenhagen Post, dijo este martes, ¿verdad? Pero, pues, ¿qué hay allá en Groenlandia? Esa es la gran pregunta. ¿Qué hay en Groenlandia que le pueda interesar? Pues, obviamente, a los daneses, que son los de Dinamarca, y que le puede interesar también al señor Trump. Porque nadie la había volteado a ver. ¿Cuántos presidentes han pasado? ¿Cuánta gente ha pasado? Y dicen, pues, es Groenlandia, o sea... ¿Qué pasa?
0: No recuerdo muy bien. Según lo que tengo entendido, es que hay ciertos minerales ahí que son poco usuales en la Tierra y que pues van a servir para experimentos y todo eso. Esa es una de las versiones que he escuchado. Otra de las versiones justamente habla acerca de que ahí se logran ver los avistamientos ovnis y que quizá incluso ahí se encuentre la famosa Tierra Perdida. Entonces,
1: fíjate que el Trump utiliza la frase... Para los estadounidenses, dice que es una necesidad absoluta el tener esta isla. ¿Cómo lo ves?
0: No, es que les digo, nos podemos ir a temas de no es geopolítica. O sea, no me acuerdo exopolítica. Y habla acerca justamente de eso, o sea, de que hay algo que a él le interesa, pero que lógicamente está conectado con el aspecto sobrenatural.
1: Vamos a investigar, vamos a pedirle a la gente, al equipo, que se ponga a investigar por qué es tan importante Groenlandia. ¿Qué se puede obtener ahí o qué puede tener ahí que le interese demasiado a los Estados Unidos? Vamos a mandar al equipo que lo investigue.
0: A Groenlandia.
1: A Groenlandia, Mauricio Rodríguez, vamos a mandarlo a Groenlandia. Ojalá para que se quede allá.
0: No regrese.
1: Exactamente. Oye, pues vamos a investigar esto. Desde el punto de vista natural y normal.
0: Ok.
1: Y otro punto de vista también.
0: Yo me encargo de ese.
1: Entonces vamos, para mañana le traemos la información completa, correcta. Y verás, aquí, por supuesto, en Pelarios.
0: Voy a conectar con los espíritus.
1: Está bien, conecta, que te enchufen los espíritus, ¿oíste? Ojalá.
0: Me voy a enchufar, pero usted...
1: ¿No me vas a enchufar? ¿Oíste? Ya te enchufotearon a ti.
0: Ay, pues sí, le encanta.
1: No, voy a decir quién te enchufoteó el fin de semana,
0: ¿oíste? Le encanta que le metan la mano, desgraciado muñeco este.
1: Ay, por Dios, no me digas nada, por favor, siéntate a ¿cómo se llama? A pasar este noticiero número uno. Y no voy a estar diciendo a quién le chupotearon qué cosas ahí en la fiesta de la playa. ¿Dónde?
0: ¿El periférico?
1: No. ¿El periférico fue Carretera Progreso?
0: Ah, bueno.
1: ¿Dónde fue? No me acuerdo.
0: No lo sé. Yo no
1: Oye,
0: sé
1: ¿dónde que... te fuiste con el tortas?
0: Yo no sé de qué está hablando. Vámonos. Ahorita le quiero preguntar
1: Eres
0: cosas.
1: Muy
0: fuerte. Vámonos rápidamente.
1: Vamos, ¿con qué nos vamos ahí? Ponte esa de RBD, ¿no?
0: Nos vamos a ir con información. Nos vamos a ir con música. Y ahorita que regresemos, pues le vamos
1: Ponte esa. Oye, a ti te dirían el estrecho cruz.
0: No, filming. Qué bonito.
1: Sí, está precioso. A ver, ¿qué dice?
0: Es RBD en...
1: No filming.
0: Exacto, como
1: no
0: estamos...
1: No me grabes.
0: Como estamos hablando del señor.
1: Sí, te voy a buscar meter un poco de internacional.
0: Claro.
1: ¿Te acuerdas de esta canción? Sí. Oye, que la gente opine.
0: No.
1: Que nos diga qué opinan de tu promiscuidad. Claro. Qué bonita canción.
0: Vámonos, sálvame.
1: Así te estaban haciendo. ¡Sálvame, me estoy ahogando! ¡Ayúdame, marino!

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2: 7:27.
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0: Las 7 de la mañana con 34 minutos. ¿Me confirmas a qué hora todavía tienes? 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Continuamos con más información. 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
1: Estados. Sinaloa.
2: Este fin de semana se registró una jornada violenta en la entidad. Tan solo el sábado se registraron 7 homicidios, 6 de ellos en Culiacán y 1 en Mazatlán. Esto, de acuerdo con cifras de la Fiscalía General del Estado, que abrió 5 carpetas de investigación por estos hechos. La violencia continúa este domingo en Culiacán, donde fue localizado un cuerpo sin vida, envuelto en sábanas a la orilla de la carretera Culiacán-El Dorado.
1: Guanajuato.
2: 3 personas perdieron la vida y otra más resultó herida tras un ataque armado registrado el sábado en el municipio de Pueblo Nuevo. Las víctimas convivían en el exterior de un negocio de venta de cerveza cuando al lugar arribaron sujetos armados a bordo de un vehículo y dispararon de manera directa contra los presentes. Tras la agresión, los responsables huyeron del lugar. Una de las víctimas falleció en el lugar de los hechos y los otros 2 en un hospital cuando recibían atención médica.
1: Baja California.
2: Al menos 2 trabajadores resultaron lesionados tras un incendio en un ducto de Petróleos Mexicanos ubicado en el municipio de Epazoyucan. El incidente ocurrió este domingo mientras personal de la empresa realizaba maniobras para inhabilitar una toma clandestina en la comunidad de Xolostitla. Este hecho provocó una fuerte movilización de cuerpos de seguridad y rescate, quienes trasladaron al personal lesionado a un hospital.
1: Hidalgo.
2: El estado se ubicó entre las 3 entidades con mayor generación de empleo formal en el país durante julio. De acuerdo con datos oficiales, la entidad superó 1.085.000 trabajadores afiliados al IMSS con un incremento anual del 7%, equivalente a casi 71.000 nuevos empleos. La gobernadora Marina del Pilar destacó que las cifras reflejan la actividad productiva y la capacidad del estado para atraer inversión y generar empleo formal. Con información de Leire Batalla, le saluda Alejandro Alcántara.

0: Las 7 de la mañana con 37 minutos, mi estimado Don Máquina de Amor. ¿Qué pasó? Cuéntemelo todo.
1: Bueno, pues vamos a platicar un poco de ese tema de, pues de la señora que increpó a la presidenta Claudia Sheinbaum, pues en su camioneta, que ni siquiera le quiso dar la mano. ¿Cómo viste?
0: Oiga, pues la realidad de toda esta situación, vamos a ponerles en contexto a todos los que nos están escuchando aquí nomás en Pela News. Bueno, el pasado fin de semana hubo una gira por la zona de Tamaulipas, donde pues ahora sí que tras arribar al sur de lo que es Tamaulipas, la presidenta Sheinbaum, pues estuvo en una jornada que pues obviamente estuvo, si no estoy mal, entregando cuestiones del IMSS Bienestar.
1: Sí, sí, sí.
0: Sin embargo, también pues no todo quedó ahí, o sea, en aplausos y en las fanfarrias que siempre se dicen, sino pues mucha gente empezó a exigir justicia, seguridad y reclamos sociales, donde pues obviamente hasta su camioneta recibió golpes con lo que viene siendo, ¿verdad?, pues la molestia de la gente. Pero lo que más llamó la atención fue el caso de una adulta mayor que pues demandó la atención de la mandataria. El pasado viernes había sido interceptada en Reynosa por dos personas del colectivo que buscaban pues obviamente a desaparecidos que reclamaron en este caso, y a eso se le sumó el caso de Dana Yanina. Y para finalizar la cereza del pastel estuvo esta persona, esta adulta mayor que no se identificó. Cuando llegó, obviamente empezó a reclamar de manera enérgica por unas tierras.
1: Es
0: y
1: correcto.
0: Que pues en teoría ya llevaba mucho tiempo, muchos años.
1: Desde el 2012.
0: Desde el 2012 que no le hacían caso. Entonces la presidenta pues intentó pues hablar, dialogar con ella y pues intentó tocarle, le dijo: "No me toques", así, "No me toques".
1: Exactamente.
0: Pero la verdad, lo único que hay que reconocer, las cosas como son, la paciencia y la manera como trató Claudia a todos, en este caso a la señora, mis respetos. Porque cualquier otra persona quizá hubiera reaccionado de forma un poquito pues diferente. Porque se portó muy grosera la señora.
1: Sí, definitivamente, o sea, fue muy grosera.
0: Y van a decir, claro, pues es que tiene que estar allá y comportarse de la mejor manera, porque hay cámaras, porque hay la presidenta y tiene que resolver. A ver, ojo, antes de llegar a cualquier instancia, que en este caso como lo que es la presidencia de la República, yo me imagino que hay pues mandatarios, gobernadores, presidentes municipales o en este caso gente a cargo. Si nos vamos hacia atrás, allá en Tamaulipas,

0: ya en Tamaulipas, es gobernado por Américo Villarreal. Uh-huh. Y no sé a qué se dedique su hermana, pero sé que tiene un cargo público y también forma parte del gobierno. Uh-huh. Entonces, ahí te das cuenta de la incapacidad que tienen, pues la de resolver a la propia gente. Porque para llegar a esa instancia quiere decir que no le hicieron caso a ella. Y también, ojo, cabe aclarar que ellos son del partido de Morena. Y las cosas como son.
1: Fíjate, justamente dice la presidenta Claudia Sheinbaum, ya tocó ese tema, el tema de la mujer. Es un terreno ubicado en la colonia Fernando San Pedro, ahí en Tampico, okay. Tamaulipas. Ya tocó el tema de esta persona, que es del año, como tú bien dijiste, desde el 2012. Fíjate que Sheinbaum dijo o intentó obtener información para identificar el caso. Pues le pidió el nombre y los datos del inmueble, pero pues
0: no
1: se lo quiso dar. Pero ahorita dice que ya la gente del gobierno de Sheinbaum ya entabló comunicación con ella. Y según la información difundida, la presidenta explicó que se trataba pues, de un problema que venía desde muchos años atrás en ámbitos municipal y estatal. Pero que no hay información pública que demuestre que el terreno haya sido legalmente despojado ni que identifique judicialmente a los supuestos responsables. Y ella sí dijo, porque ya ves que la estaban confundiendo con una exalcaldesa.
0: Justamente, y es lo que decían, o sea, que era un tema político, porque también vi muchos comentarios de la gente de por allá que pues andaba por Tamaulipas y decía que era perteneciente hacia un bando de otro partido. O sea, de hecho, creo que mencionaban al PRI y al PAN allá dentro de las filas de la señora. Sin embargo, uh-huh, creo que después se salió a desmentir esa situación.
1: Es correcto. Dijeron que no es la exalcaldesa de Tampico, Magdalena Peraza Guerra. Pues esa información estuvo circulando en redes, pero no, ya dijeron que no. Ahora lo que voy. Si desde el 2012 empezó el problema, ¿quién estaba de presidente municipal? ¿Quién estaba de presidente de la República?
0: Sí, claro. O sea, en ese momento... O sea,
1: ¿Cuántos ya pasaron?
0: Estaba creo que terminando su mandato Calderón, ¿no?
1: Creo que sí.
0: Estaba Felipe Calderón. Y pues ahí habría que averiguar. Porque, por ejemplo, actualmente es lo que le digo. Pero mira, a lo que voy. Justamente me imagino que no pudieron darle resolución. O quién sabe qué fue lo que hicieron los hermanos Villarreal. Porque en este caso, la hermana de Américo Villarreal es la presidenta municipal de Tampico, Tamaulipas actualmente. Uh-huh. Entonces, ella es Mónica Villarreal. Ambos son del partido. Y tú dices, o sea, no hubo una resolución como tal.
1: Pero eso es actual. Si esto empezó desde el 2012, Felipe Calderón terminó su mandato el 30 de noviembre del 2012. Y asumió el poder Enrique Peña Nieto el 1 de diciembre del 2012 y gobernó hasta el 2018. Entonces, si desde el 2012 empezó tu problema, a lo que voy es... ¿Por qué llegar de manera grosera con la presidenta? Eso es lo que voy. No es que yo defienda ni nada.
0: No.
1: ¿Por qué llegar de manera grosera si con quien empezó tu problema fue con un Felipe Calderón, con un Enrique Peña Nieto que tampoco hizo nada? Entonces, a lo que voy es, no hay que ser pues, groseros. Pudo haber acercado de buena manera y pedir que la apoyaran. Ya llegaste hasta donde está la presidenta de México, que no cualquiera llega hasta ahí.
0: Sí, claro, y pues te pones a pensar también, yo por eso le decía, o sea, me imagino que también hubieron antes autoridades y creo que les valió sorbete.
1: Yo creo
0: y
1: que
0: hoy,
1: sí.
0: Pues las autoridades que justamente están allá tampoco pudieron resolver. O sea, para que la gente haya llegado hasta la presidenta de la República y se haya tomado esa atribución, que eso no quiere decir que no puedas llegar y que no puedas hablar, pero siempre hemos dicho, en el pedir está el dar.
1: Es correcto.
0: Entonces, y cuando se le estaba preguntando las cosas, tal vez porque estaban las cámaras, no le quiso dar su nombre y mucho menos le quiso. Y le dictaba la dirección prácticamente como decimos el número de WhatsApp acá. Rapidísimo.
1: Exactamente. Entonces, bueno, pues ahí yo sí no estoy de acuerdo con el actuar de la señora. No estoy de acuerdo con el actuar de la señora. Pues sí que pues reclame sus derechos, ¿verdad?
0: Si tiene algún problema, está bien.
1: Eso está completamente bien, pero no estoy de acuerdo con el tipo de actuar. De
0: o simplemente hubiera dicho, ¿sabes qué? No quiero que me graben, quiero que usted me atienda en privado, por favor. Y ya, o sea...
1: Que me permiten, necesito hablar con la presidenta.
0: Exactamente, o sea, no quiero que me graben.
1: Exactamente.
0: Y es válido, y es válido.
1: Claro, bueno, ¿qué te digo?
0: Pues casi le quería dar ella su manotazo.
1: Exactamente, o sea, y eso, ay, bueno.
0: Tal como siempre. Ahora sí que lo dejamos en la opinión de usted. Recuerde muy bien, 9999. 05 58 34 99.

0: 9905-5834 es el número de WhatsApp de La Mejor, para que usted se ponga en contacto con nosotros.
1: Es correcto.
0: Nos diga su opinión.
1: Es correcto, mi estimado compañero, el chamacón. Oye, vámonos con un poco de información de Nota Roja, ¿te parece?
0: Me parece perfecto. Arrancamos con la información Nota Roja local.
1: Es correcto, fíjate. Llegó información donde unos cubanos terminan dentro del monte por conducir con exceso de velocidad. Esto fue en la avenida 114 en Ciudad Cauquel, el día de ayer. ¿Cómo ves?
0: O sea, imagínese.
1: ¿Cómo lo ves? Bueno, o sea, miren, yo qué les digo, aquí estamos insiste en que se respeten los límites de velocidad.
0: Claro, y eso no aplica por ser cubanos, o sea, la situación, o sea, es que es una...
1: Vives acá en Yucatán y vale Mauser. De donde seas, respeta las reglas.
0: Así sí, claro, sencillo. O sea, y pues en este caso, ¿qué les digo? O sea, esto pues termina siendo como siempre algo que pues he estado reiterando constantemente. Como el caso, por ejemplo, del exceso de velocidad y también de las fallas que han habido. Como le decimos, cheque su vehículo o no vaya tan rápido. Si está llevando gente como los que estuvieron aquí, si no estoy mal, en unas carreteras yéndote como para Valladolid. Oh. Sí, los accidentes que hubieron.
1: Allá por Yaxcabá, una combi Yaxcabá, creo que fue la que se accidentó el pasado fin de semana.
0: Sí, claro. O sea,
1: donde falleció una persona.
0: Lamentablemente.
1: Sí. De hecho, fue el día de la lluvia muy fuerte. Creo, me parece que fue el sábado. Si no mal me equivoco, creo que fue el sábado. Una lluvia muy fuerte, muy poderosa, muy muy potente.
0: Y pues de
1: ajá, exacto. Y sí, pero iba también conducía con un poco de exceso de velocidad.
0: Es lo que le decía.
1: Es que no te puedes confiar de tus llantas ni de la carretera. No, muy buenas que tengan las llantas, yo traigo llantas buenas, pero por muy buenas que tengan las llantas, no te puedes confiar. El pavimento húmedo es traicionero.
0: Esa es la realidad.
1: Y la lluvia, hay momentos han estado cayendo lluvias muy intensas. Le pido una disculpa de nuevo a Betito y lo vamos a increpar mañana con este tema. Han habido lluvias demasiado intensas que con trabajo te dejan ver. O sea, estás manejando y no ves nada.
0: No, de hecho, han sido lluvias muy fuertes. Pasan rápido. Pero, por ejemplo, el viento del día de ayer llegó un momento en el que sí, tanto que creo que voló hasta el lámina.
1: Tres cosas me voló.
0: No, aparte de eso, acá cerca de lo que es la calle 51, 53 más o menos, aquí en el centro de la ciudad hay unos, pues como...
1: ¿Cómo le llamas? Bodegas.
0: Unas bodegas, exactamente. Esa era la palabra que estaba buscando. Uh-huh. Y pues obviamente tienen lámina, se voló toda la lámina.
1: Sí, originalmente las bodegas están hechas con lámina, porque como son extensiones muy grandes, el techarla, pues sí, pues te llevaron a la nototota. Entonces,
0: pero pues para que vea la magnitud del viento.
1: Sí, ¿sabes qué? La lámina completa, sí, los pedazos de lámina completos quedaron sobre el tendido eléctrico aquí sobre la calle 53, si no me equivoco, en la 53, aquí sí, con la plancha.
0: De hecho, aquí cuando pasas, ya que ya pasé por ahí, ya dije, ¿por qué tienen puesto? O sea, tenían bloqueado parte de lo que viene siendo la acera. Uh-huh. Y con las cintas
1: dice precaución, uh-huh,
0: porque pues sí, pues se había despegado parte de lo que es el techo. O sea, entonces ya se imaginará usted de todo.
1: Imagínate,
0: eso.
1: Imagínate, ¿cuántas truzas no habrán volado con la vecina?
0: O sea,
1: ¿O cuántos choninos no habrán volado con el vecino también?
0: ¿Qué tiene que ver eso? ¿Cómo
1: pues siempre? Es que el viento estaba fuerte y se lavaron porque pues ayer fue domingo, ¿no? ¿Verdad? Fue el lunes.
0: Fue el lunes.
1: ¿Qué tal se voló?
0: No.
1: Oiga, Tanguine con el vecino.
0: ¿Qué le digo? Pues maneje con mucho cuidado, por favor. Y recuerde que pues no instale cosas que no debe en su vehículo. Últimamente he visto muchos autos con ojitos. O sea, de esos LED. Que parece que pues estamos viendo Cars. O sea, ya sabes.
1: Ven bonitos. No te voy a mentir. Se ve padrote porque dices, ¡ay, qué tierno! Dices. Pero luego es un aditamento extra. Aunque te voy a decir que esos aditamentos se conectan en la parte donde va donde tienen los puertos USB del vehículo.
0: Sí, yo sé. Pero a lo que voy es que justamente son materiales que tampoco puedes confiarte de ellos.
1: Es correcto.
0: O sea, ahorita imagínate, dejas tu vehículo en pleno sol. O sea, eso, la finalidad no es eso. Si estuvieran hechos para tu vehículo, te lo hubieran puesto desde el principio.
1: Es correcto.
0: Eso ya, pues...
1: Sí, jalar. Bueno, pues cada quien con lo suyo, ¿verdad? Y cada quien sabe cómo se arriesga con sus vehículos. Pero
0: oigan,
1: bueno,
0: en otra información, una persona muere atropellada tras convivir y consumir alcohol en el sur de Mérida. Esto, un hombre de 39 años murió tras ser presuntamente atropellado en la colonia Santa Rosa. Su cuerpo fue encontrado sobre lo que es la vía pública con lesiones compatibles con un fuerte impacto. Cerca del lugar fue localizado un fragmento de un guardafangos del vehículo, por lo que las primeras indagatorias apuntan a que pues, fue un atropellamiento. Paramédicos confirmaron el fallecimiento de este hombre que presentaba traumatismo craneoencefálico y la víctima fue identificada por su jefe, quien señaló que trabajaba en una venta de hot dogs y durante la noche había estado conviviendo y presuntamente pues, ingiriendo bebidas alcohólicas con otras personas. Posteriormente se fueron a dormir unas horas y después el hombre fue encontrado sin vida. El área fue acordonada y las autoridades iniciaron las diligencias para esclarecer las circunstancias del atropellamiento e identificar al vehículo involucrado. Oiga, y esto es algo que se está viendo constantemente. Y ahorita, por ejemplo, hay unas cámaras de seguridad que me llama mucho la atención. Me llama mucho la atención que, lógicamente, la persona que pues pasó, digo, de perico se quedaba a pues, asumir los cargos. Pero aquí sobre lo que viene siendo donde hicieron la 43 por Santa Ana. ¿Cómo se llama el corredor gastronómico?
1: El corredor de la 47.
0: Bueno, unas cámaras de vigilancia estuvieron allá informando de un video de una persona, un March rojo, que chocó contra otro vehículo y se peló. O sea, pero el March, la neta, se quedó su llanta así chuequita y aún así con todo que estaba medio chueco, se fue.
1: Y se fue.
0: Y se fue.
1: Seguramente estaba alcoholizado, porque lo que te voy a decir es la neta, porque en esa parte de esos dos corredores, algunos restaurantes, pues uno dice, voy a conbeber, y pues uno sale pedo de ahí, porque es que te diría alcoholizado, pero la verdad sales pedo de ahí, entonces, si vas a salir de esa manera, pues hay que decir las cosas como sí, son, claro. La verdad. Entonces, si vas,
0: sales flatulente.
1: Sí, borracho.
0: Ándale.
1: Pedo. Entonces, si sales así, pues ¿sabes qué? Pídete un Uber o un Didi, no lo sé, agárrate un taxi, hay taxis por ahí, no manejes. Porque en este caso ya afectó el patrimonio de otra persona.
0: En este caso, oye, en este caso
1: pero
0: la persona
1: gracias que... a Dios que fue un vehículo y sí, no un ser humano.
0: Pero, por ejemplo, aquí, lógicamente te das cuenta de que pues hay una persona.
1: Por eso.
0: Y no creo, una de dos, no creo que la persona que haya atentado contra la vida de este haya estado en sus cinco sentidos. O
1: no lo creo.
0: Iba a exceso de velocidad y no pudo verlo.
1: Aquí a lo que vamos es, y se lo voy a decir tal cual, conocemos el C5i. Conocemos el C5i. Y la verdad es que las cámaras que usted ve en los postes dice, ah, no me alcanza a ver, te alcanza a ver. Ah, esa cámara que toma fotos ahí en el periférico, no me ve. Ah, te alcanza a ver. Esa cámara que está ahí en el puente, no creo que me vea porque voy a pasar hecho la mocha. Te alcanza a ver tu placa. Con eso te digo todo, o sea, aunque vea las cámaras en los postes y ubicadas y dices no me vio, son cámaras que tienen un ángulo de percepción muy grande y tienen un zoom óptico demasiado largo. Pueden ver que se está sacando tu moco
0: porque se ve en
1: la cámara. No, pero conozco el C5i. He ido al C5i.
0: Ándale.
1: Entonces,
0: no, pues así,
1: ahí te digo todo, o sea...
0: Ya no voy a poder jugar mi moco con calma.
1: No. Te lo juro que no, porque de repente te detienes en el alto y ves que la cámara está enfrente y de repente te voy a sacar la fiesta, dices. Y empiezas a, pues, ahora sí que a sacar el mocasín que tienes ahí atorado, duro. Pues esa cámara de frente te está viendo.
0: Qué vergüenza.
1: Te lo juro, de verdad. Y ahí, aunque esté lejos, de verdad, en serio, o sea, ya. Usted dirá, ay, no sirve la cámara, sí sirve.
0: Ya no voy a poder sacar mi moco a gusto, pero bueno.
1: Sí, verdad, mientras no se tocaba a tu marido, todo va bien.
0: ¿Qué tiene?
1: Bueno, sí que tiene,
0: o
1: ¿verdad?
0: O sea, no, es con consentimiento. No,
1: faltas a la moral eso.
0: Consensuado.
1: Faltas a la moral.
0: Pero pues,
1: oiga, por favor, quien haya encontrado una truza de Elmo es mía. Se voló el día de ayer con la turbonada, que sí, no fue turbonada.
0: Tiene rajita de canela incluida.
1: Por favor, la estuve utilizando todo el fin de semana, no me cambié. 3 días. Oye, mi estimado.
0: Vámonos a la pausa comercial.
1: Ándale, vamos, ya es tarde. Dale.
0: Ahí te regresamos.
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0: Las 7 de la mañana con 58 minutos. Ahí me dice por acá, buenos días. Dice, buenos días, ¿durmieron juntos ustedes? Dice por acá, excelente evento, sí. Igual falté el lunes. Dice por acá, buenos días. Oye, y si agarramos...
1: Bueno, yo no dormí con él, él durmió con la maca con tortas.
0: Oye, dice, si agarramos a los gringos acá que viven en Mérida, ¿cómo le hacemos? ¿Cómo le hacen acá con el ice? Me dice por acá, buenos días. Dice, acá no, dice, no, no. Es lo que dijo Don Máquina de Amor Zacotlán. Dice por acá, buenos días, Elmo con quemón de llantas. Dice por acá, buenos días, chamacón. Dice, dile a Don Pelaná que si tanto presume lo de las cámaras, ¿por qué cuando hay un accidente ese día no funcionan? Dile, saludos. Ahí está, ya me dijeron que yo se lo
1: ¿dónde,
0: diga.
1: ¿Dónde no funcionaron las cámaras? Que nos manden la dirección de dónde no funcionaron las cámaras y pues, ¿cómo se llama? Les decimos a los... Se los pasamos el dato a los de Secretaría de Seguridad Pública con todo gusto. Pero estamos hablando de las cámaras, no de las casas, sino las que están ubicadas en los postes y en las bases.
0: Dice. Dice que esas cámaras, dice, supuestamente, cuando, ¿por qué cuando pasa un accidente ese día casualmente no funciona? Dice.
1: Bueno, pues que nos diga la confluencia de donde sucedió esto y con todo gusto lo pasamos a secretaría.
0: Dice, aquí tengo su truce de Don Pelaná. Dice, ya se la lavé hasta, mira, hasta fluidos transparentes tenía, dice.
1: Oye, está buenísima esa truce. Sí. Creo que sea mi truce de Elmo.
0: Propiedad de Don Pelaná. De hecho, tiene ya su nombre. Se lo voy a mandar para que...
1: Por favor, mándame, voy a subir. Encontré mi truce. Muchas gracias a la persona, ¿verdad?, que me la está regresando. Sí, qué bueno. La verdad es que con estos ventarrones muchas cosas se vuelan. ¿Se te ha volado algo a ti?
0: No, afortunadamente.
1: ¿Nada?
0: No. Es que yo sí amarro bien las cosas.
1: Sí, ya lo sé. Ya amarraste bien. No te voy a decir a quién ya amarraste bien, pero pues conseguiste algo.
0: A tortas.
1: No, tortas es de todos. Bueno. Oye, continúa con los saludos, por favor, preciosa. Pues,
0: no, ya está. Tenemos sacado algunos audios, pero ya son las 8 de la mañana. ¿Los
1: ya pasamos? Nos vamos entonces. No, vámonos ya, ni modo. Mañana con todo gusto los pasamos.
0: Oiga, pues sí, pues muchas gracias a toda la banda que anda participando con nosotros. Recuerde muy bien que ahí estaremos al pendiente, como siempre, de la información en punto de las 7 de la mañana. Próximamente. Escúchelo bien, próximamente.
1: Próximamente.
0: Amenazamos con estar más temprano.
1: Guay. No es cierto. Estamos amenazando a la gente con estar más temprano. Imagínate, no, hombre. Les vamos a quitar el sueño, pero a otras personas.
0: Oye, ¿y será que lleguemos nosotros? Esa es la pregunta.
1: Ese es el detalle. ¿Será que lleguemos a trabajar temprano nosotros? Porque si ahorita con trabajo y llegamos, imagínate, no, hombre. Si la gente quiere, pues esto crece, ¿verdad?
0: Claro.
1: Si la gente quiere y lo dice en el WhatsApp, esto pues crece. Esto crece, claro. Esto que sí.
0: Es de ustedes. Ayer llegaron, pero ayer fue una situación diferente.
1: Exactamente, estábamos alcoholizadas las dos.
0: Sí, íbamos a decirles cosas, ¿no?
1: Sabes que hasta arena tenía él y no le voy a decir dónde. Dijo, sacúdeme, tengo arena aquí. Y no le voy a decir dónde. Pero tampoco, o sea, es donde la espalda pierde su nombre, pero como su espalda es completa y corrida, entonces.
0: Es correcto, tengo espalda panorámica.
1: Exactamente, espalda de aeropuerto tienes.
0: Es como barro, sí, claro.
1: Exactamente, qué cosas pasaron, pero bueno.
0: De eso le gusta.
1: ¡Vámonos!
0: Vámonos.
1: No. Oiga, quiero traer más detalles.
0: ¿Por qué?
1: Porque no quiero. ¿Pero
0: qué tiene?
1: No quiero, porque eres así.
0: Vámonos, señoras y señores, con esta rolita para finalizar el día de hoy. Vámonos, señores. El señor Laureano Brizuela, amándote.
1: Siempre la voy a seguir amando.
0: ¡Ay! Bueno, pues hasta mañana.
1: Ama esta, ¿no?

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1: ¡Guay, ay, ay, guay, ay, ay! ¡Buenos días! Aquí nomás de la mejor FM 90.1. ¡Hola, me extrañaron! ¡Ya regresé! Pues buenos días a toda la gente que nos está escuchando aquí nomás en la mejor 90.1. Señores y señores, qué gusto, qué placer, como siempre, saludarles en esta maravillosa mañana. Ya número cabalístico 18. Hoy sí es día 18 del 8 del 26, o sea, 18 de agosto 2026. Arrancando las paradas del Yamacón el día de hoy, como siempre, invitándoles a que se queden con nosotros, ¿verdad? De Mondongo, saluda a la gente, por favor.
2: ¡Buenos días!
1: Para que vean que nosotros queremos aquí, mira, en la mejor 90.1, desearle lo mejor de lo mejor. Oiga, pues ya sabe, mandándole saludos, complacencias, una que otra rolita para que empecemos a echar relajo. Así que, pues si usted se encuentra por allá, le invito a que se comunique conmigo a través del número de WhatsApp 9999055834, 9999055834, aquí nomás en la mejor 90.1. Desde bien temprano me dice por acá, Chamacón, buenos días. Hola, te saluda acá Juan Carlos Castillo Pech, papá del baterista acá de Versace, que te saludé a ti y a la mala el domingo en el Costa Club, dice por acá. Excelente programa, dice, muchas gracias. Mi estimado don Juan Carlitos, le mando un fuerte abrazo, qué gusto saludarle, de verdad. Se veía precioso y su hijo más. Ya le dije a mi camarada, el baterista, ya me dijo, chama, mira, ahí estamos. Para lo que se les ofrezca, le dije, no me lo digas, porque la neta, mira, tengo una fiesta de mi sobrina que tengo que animar, ¿verdad?
2: ¡Salúdale!
1: Oiga, y hablando de mi sobrina preciosa, quiero mandarle un saludo, ¿verdad? Hasta allá, hasta el Chamacón House, allá para mi preciosa madre, ahí doña Ligia, y también para mi sobrina preciosa, Mía Valentina, junto con Emma, que se encuentran allá escuchando las paradas del Chamacón. Fuerte abrazo para ti, preciosa. Oye, pues ya cuidas a abuelita, hija, y ya sabes de que te quiero muchísimo. Mi sobrina favorita del mundo mundial, Mía Valentina. Así que saludos allá también para el abuelito Félix, que nos están escuchando. Y pórtate bien, mi vida, que ya sabes, al rato llega allá tu tíito para que pues de una vez comencemos a meter relajo allá en la casa. Fuerte abrazo y saludo para ti, para Mía Valentina. Y besote y chupadota de tuétano para toda la banda. Así que saludos.
2: ¡Salúdame!
1: ¿Verdad que le vas a preguntar a Mía?
2: ¿Qué haces, Chuli?
1: Está jugando con Emma, ya me lo dijeron. Ya está. Pero mira, bonito, bonito, precioso el asunto, ¿verdad? Oiga, me dice por acá, mi estimado Chamacón, buenos días. Me dice saludos. Vamos a ver qué dice por acá la banda. Buenos días, la mejor.
3: Puedes saludar a los compañeros y compañeres.
1: Claro.
3: ¿Qué pasa? El nuevo reglamento.
1: ¿Qué pasó? ¿Cuál es el nuevo reglamento?
3: Ya no puede haber relación laboral.
1: ¿Ya no?
3: Sé que por la triste Nelson y Rui.
1: No me lo digas.
3: Ya no se pueden exhibir como antes.
1: Se prohibieron las relaciones sí, amatorias.
3: Pues, el rey de Vicente Fernández, eso no puede, chama.
1: Claro que no sí, puedes. Mira, estoy loco. Tú, mira, todos sabes que estás acá, la verdad. Tú me lo estás pidiendo, yo estoy loco. Y mira, ahí lo estamos soltando para que luego no diga, Chamacón. No lo pusiste. Chamacón, no lo pusiste. Hoy definitivamente es día martes de confesiones. Y en lo que la banda se anda reportando con nosotros, ahí está Alvarito Music, ahí está toda la banda.
4: Muy buenos días, mi amigo Chamacón 90.1.
1: ¿Cómo estás, precioso?
4: Amigo, escuchado desde casita, escuchado tu programa. Para mandar saludos a toda la banda, te escuchando. A mí, el amigo Ramayo, el Ojos, a Quiñones.
1: Ajá.
4: A la Pandora,
1: a la
4: Pinky Cerebro. Y a toda la banda que está escuchando, mi gran amigo. Un abrazo muy fuerte para ti, tu beso.
1: ¡Qué bonito! Chamacón. ¡Qué precioso, Chamacón! Ahí está Cami, buen amigo. Buenos días, Chamacón. Felicidades, excelente programa. De parte de Argelia, le mando un fuerte abrazo. Oye, también saludos, ¿verdad? Para mi buen amigo. Aprovecho para mandarle saludos a mi buen amigo, el padrino, que el día de ayer nos topamos. Allá me dijo Chamacón, mira, todos los días te escuchamos. Saludos al padrino, a la banda que anda circulando, ¿verdad? Ahí, como siempre, ¿verdad? Medio rumbo hacia los Ticules. Y a mi camarada, allá que me dijo, Chama, también te escucho, a la familia Gonzaga. Allá la familia Gonzaga, que mira, a ese día más hasta nos ofreció y nos dio ya nuestro pequeño detallito, ¿verdad? De cebada fermentada. Y le dije, ¿y esta rosa? Le dije, ¿verdad? ¡Qué bonito! ¡Saludos! Oye, me dice por acá, Chamacón, buenos días. Saludos para los taxistas de Jalachó. Complácenos con una canción acá de parte de Ricardo, mi estimado amigo ahí de Jalachó, ¿verdad? Ricardo. Esa agrupación por el momento no la puedo tocar, pero si gustas, con todo gusto te programo una rolononona, ¿verdad? Ahorita regresamos. Número de WhatsApp 9999-055834. Vámonos con esta canción. Esta es la que le gusta a la banda, ¿verdad? Y la canción, El Rey, aquí nomás en la mejor 90.1 con don Vicente Fernández. Buenos días, Mérida, bienvenidos a las paradas del Chamacón.

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1: 8.23.
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22: 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Te anda preocupando. Oigan, vámonos rápidamente a la siguiente rola y ahorita regresamos. Recuerda muy bien que tenemos rolitas poderosas para empezar a bailotear. Aquí nomás en La Mejor te voy a dejar con este que se llama El Buriche, es el jarocho de la cumbia.

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0: Pues quede claro que definitivamente hoy estamos al aire aquí nomás en la mejor FM 90.1, porque luego la banda manda reclamando: chamacón, ¿dónde estabas ayer? Es que pasaron cosas, precioso, pasaron cosas. O sea, como que de repente tú pensarás que pues el chamacón, ¿no? No quiso venir a trabajar. No. Me dieron mi día de descanso, la verdad. Pero bueno, vamos a darle a la lectura de saludos. Primera lectura, decimos por acá, pero de saludos. A eso me refiero, ¿verdad? Hola.
1: Buenos días.
0: ¿Cómo estás, Alvarito?
1: Mondongo, mándale un beso de mi parte, chamacón.
0: ¿De tu parte?
1: Sí. Muy buenos días.
0: Oye, Alvarito, ¿por qué amaneciste así con ganas?
1: Un beso de tuétano.
0: Ah, bueno, chamacón. Bueno. Ya decía yo, dice, guay, Dios mío, mira, de tu parte. ¿Qué parte, verdad?
2: ¡Mata guapo ese hombre!
0: Y eso que no lo conoces, de verdad. O sea, es mira, de los que maneja circuito enlace.
2: ¡Estás solo!
0: No, la verdad no estás solo. Él está trabajando, de verdad, ¿eh? Imagínate, ¿qué le vas a decir si lo ves así, si lo conoces, si te enamoras?
2: ¡Me vas a dar mi semana!
0: Pues así, a lo mejor y sí.
2: ¡Mate chulo el camionero!
0: Ya lo vio, y de verdad... Capaz si te enamoras de él.
2: Ese camionero es mi shum.
0: Es tu shum, así que... Oye, me dice por acá, me dice, oh, chamacón, buenos días, ¿qué pasó?
3: Chamacón, mándale Hola. Un saludo a mi hija Sinaí.
0: Saludos a Sinaí.
3: Y a mi yerno Christopher.
0: Christopher.
3: Que hoy cumplen años.
0: Muchas felicidades,
3: juntos.
0: Muchas felicidades.
3: Felicitaciones para ellos y que Dios les dé más vida.
0: Es correcto.
3: Y salud.
0: Salud.
3: Gracias, chamacón.
0: Bendiciones, amigo. Bendiciones.
3: Y le pones las mañanitas, chamacón.
0: Ya decía
3: como
0: yo.
3: Tú ya sabes. Gracias, de tu amigo Peter Chef.
0: Ya decía yo que por algo, yo dije, ojalá que yo me salve de las mañanitas, pero sorpresa, sorpresa, eso no pasó. Vámonos a cantar el día de hoy. Para su hija de Peter Chef y su yerno, vamos a cantarle las mañanitas a ellos. ¡Ay, ay!

0: De parte del equipo de La Mejor FM, muchísimas felicidades. Que la pasen bonito allá tu hija Peter Chief y la neta tu yerno. Así que feliz cumpleaños de parte de Doña Mondongo.
1: ¡Feliz cumpleaños, nene!
0: Oye, me dice para acá, me dice, Chamacón, buenos días, ¿qué pasó?
2: Chamacón, soy Gabriel.
0: A ver, Gabriel, ¿qué pasó?
2: Canción,
0: ¿qué canción quieres?
2: Luis Casanova.
0: Luis Casanova.
2: La cochina del monte.
0: La cochina, ¿eh?
2: Diario te escucho, Chamacón.
0: Muchas gracias, Gabriel, muchas gracias.
2: Años.
0: No me lo digas. De veras.
2: Porfa, Chamacón.
0: Claro que sí, con todo gusto.
2: Saludos de la enfermera. Comas de la enfermera.
0: Ay, Dios mío, la enfermera no se ha comunicado con nosotros, nos tiene abandonado, creo que porque le caemos mal. Pero bueno, ahí sabemos qué hacer. Me dice por acá, Chamacón, buenos días, saludos. Oye, mándale saludos a mi esposo Rodolfo Cruz, que anda muriendo de gripa, Chamacón. Quiere un beso tuyo, que con eso se mejora, Jesús bendito. Va, qué suerte tiene uno, ¿verdad? Sí, a partir de este momento, mi estimado amigo Rodolfo Cruz, Lucero Acosta, o Janetita, o tu amor, como la conozcas, ya me dio autorización y me dijo que con esto te vas a mejorar. A ver, para tu trompa. Así. Así, exacto, sácalo. ¿Ves? Así bien paradita la trompa. A la cuenta de tres vamos a hacerle, dale. Le decimos una, decimos dos, decimos dos y medio. Ay, tampoco seas goloso, tampoco seas... Dale.

0: ¿Qué tiene? Ah, le tienes miedo. Dudas de lo que tú eres. No, no, no, no, no. Al contrario, mira. Ve cómo te erizas. Ya, ya. Oye, saludos al Rodolfo allá, que ya lo... Mira.
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0: ¿Te acuerdas que Pepe Aguilar decía por unas monedas? Ella por un saludo te cambió, amigo. Pero está bien. Mira, eres bien acogido y bienvenido por acá. Oye, me dice por acá, me dice, oh, chamaco, buenos días. ¿Qué pasó?
2: Chamaco. Hola. Ven a trabajar aquí en la panadería.
0: ¿De veras?
2: Para que me rellenes la dona. Oh. Saludos desde Telchac,
0: Puerto. Saludos, saludos, mi vida. Recuerda muy bien de que ya gratis nada, ya cambié. Oye, chamaco, buenos días, me dice por acá, dice, chamaco. Ahí está la truza de Don Máquina de Amor. De pura casualidad no es tuya, no. No, no, no, eso es de él, le encanta. ¿Qué pasó?
3: Muy buenos días, mi
0: ¿cómo está? Chamacón. Buenos días.
3: ¿Cómo se encuentra usted?
0: Pues aquí.
3: Después de la cruz,
0: jamás.
3: El embarazo que le dio a
0: Don Máquina. No, no, no, no, no, no, no.
3: Saludos acá del maestro Jorge.
0: Esas son puras mentiras.
3: 90.1 FM,
0: la mejor.
3: Mucho, amigo. Estamos pendientes. Un abrazo.
0: Igualmente, abrazo, abrazo. Oye, me dice por acá mi estimado amigo Jaroshito. ¿Qué pasó?
4: Buen día, chamacón.
0: ¿Cómo estás?
4: Feliz martes. Ya sabemos que no fuiste a trabajar ahí porque estabas con Chico Caracolito en la playa de Chubur.
0: Tú estás traumado con Chico Caracolito, la neta. ¿Qué se me hace que te gusta? Chico Caracolito, ven acá, te voy a presentar a este Jaroshito. Este hombre, la neta, todas las veces que he platicado con él te menciona. Todas las veces que menciona que yo no vengo es porque estoy con Chico Caracolito. Pues te voy a decir una cosa, mi estimado Juan Manuel García Madrigal. Yo digo que tú estás enamorado de Chico Caracolito. Y tú te puedes decir que eres macho, varón, masculino, del verbo no te agaches porque te perjudico, porque perteneces por allá a toda la banda. No. Aquí Chico Caracolito ya me dijo que mira... Es más, te va a mandar una foto con un beso. Es más, ya hasta se comunicó Chico Caracolito, óigalo.
5: Buenos días, chamacón.
0: Buenos días.
5: ¿Te puedes mandar saludos a Brindita?
0: Claro.
5: A la enfermera.
0: Pero por supuesto.
5: A todos los camioneros de Bambé.
0: Claro, de Bambé.
5: Al Chaparrito, Chaparrito, ¿dónde estás? Jorge, ¿dónde estás?
0: Te extraño, le dices de nada.
5: Saludos a los polleras de Curumá, a las botonetas de Curumá.
0: Ajá.
5: Saludos a toda la banda, a Gavirón la Pelusa.
0: Ahí está ella.
5: Y a ti, chamacón, saludos a la chica.
0: Gracias,
5: la
0: amigo, sala. Gracias, igualmente.
5: ¿Y? ¿Cómo voy a dedicar la canción de los caracoles, la gorda, Jorge?
0: Oye, la gorda.
5: ¿Pone mi canción, Jorge?
0: Claro que sí, mi vida, claro que sí. Ah, te dedico la gorda para ti, ¿verdad? Dice por acá.
6: Chamacón, chamacón, dile a doña Mondongo que yo la puedo mantener, chamacón.
0: ¡Qué lindo!
7: ¡Ese camionero! ¡Emishum!
0: Vámonos rápidamente a la pausa, regresamos.
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2: Simona la Mona, dicen por allá, aquí nomás en la mejor FM 90.1, ya regresé. Usted dispense, la verdad, así como que sentí un retortijón en mi panza y dije, esto no es, mira, no es hambre. Dije, no es hambre y no es otra cosa, ¿verdad? Tuve miedo. Oigan, pues buenos días a toda la banda que se está comunicando con nosotros. Les recuerdo el número de WhatsApp. A partir de ese momento, llegó el instante de desobedecer al patrón. Si usted en este instante me dice, mi estimado chamacón, sí, precioso de mi corazón, quiero esta rola y yo la tengo con todo gusto, se la programamos porque estamos locos. Oye, chamacón, me dice por acá, buenos días. Dice agotadito Chandes Calachén, pórtate como un verdadero hombre, dice por acá. Porque lo que le hiciste a Candy, espérate, creo que esto merece una música más profunda. Doña Mondongo, es una confesión que está llegando, pero es una confesión de reclamo. Es una confesión en la que está terrible, está terrible. Pepe, alias Goterito Chan, de Xcalachén. Pórtate como un verdadero hombre. Porque lo que le hiciste a Candy, sí, lo que le hiciste a ella, no es de hombres. Aprende a valorar a tu esposa porque mujeres como ella no la vas a encontrar en ningún otro lugar. Candy es una gran mujer. Es hermosa, inteligente, fuerte, próspera. Es una mujer de admiración que no merecía lo que le hiciste. Y ella te amaba. Así, como lo andas escuchando, Goterito Cham. Este es un fuerte mensaje que ha llegado. Así que, señoras y señores, es todo lo que quiero decir. Hoy en Martes de Confesiones nos acaba de llegar esta situación de este hombre que ha hecho sufrir a Candy. ¿Quién es Candy? No lo sé. ¿Dónde vive Candy? Tampoco lo sé. Pero la hicieron sufrir.
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2: Ahí se lo dejo nada más, ¿verdad? Dice para acá, buenos días, decía Chamacón. Saludos para la banda acá de los MH Comfort, liderados por el Dedos de Fuego. Fíjate que yo quiero poner, pero mira, ¿sabes qué? Ojito, el ojito del monstruo en el auto. ponlo, verá que después, mira, salgas de la noticia, Chamacón. Buenos días, soñé que te escribí ayer. Qué bueno que regresaste. Lo que pasa es que te voy a decir una cosa. No quería yo irme, pero pues me dijeron, Chamacón, ni modo, descansas. Y yo dije, ¿quién soy para negarlo? Como que sentí el cariño. Dije, está bien, bueno, lo voy a aceptar. No es que yo no haya querido venir a trabajar, pero estaba yo devastado. Imagínate el sol, la arena, la playa. Me quemó mi cuerpecito. Y ni modo, tuve que pasar un tratamiento, ¿verdad? Dormir como mis 17 horas de sueño reparador para que yo regrese a decir puerquesa, ¿verdad?
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2: Oye, chamacón, bendecido martes. Soy Sergio, el panadero de Lindavista. Ponme la canción, dice por acá. Dice la novia del panadero, con todo gusto. Se los dije, vámonos con lo que nos andan pidiendo. Y también me pidieron por acá la gorda, ¿verdad? Pues vámonos con esta, que Chico Caracolito nos los pidió. Y pues yo, ¿quién soy para negárselo, verdad? Ahí los caracoles. Los caracoles. Ahí me pidió esta rola. Me dice por acá, chamacón, buenos días, banda chupada de tuétano de parte de doña Gaby León, saludos. Oye, chamacón, puedes felicitar a Liam, que cumple 9 años, de parte de su hermanito Ictan, saludos. Ahí hay muchas felicitaciones, de verdad que la pases bonito, mi vida. Y sobre todo, en serio, Liam, que cumple 9 años, que te consientan demasiado. Me dice por acá, buenos días.
3: Buenos días, chamacón, buenos días.
2: ¿Qué pasó, don Domi?
3: Para ti, toda la bandera.
2: Hasta la bandam.
3: Oye, mate de brujetería, chamacón, puedes juguetear los caracoles, a ver qué va a pasar hoy.
2: Claro.
3: Saludos.
2: Cuéntalo,
3: ya
2: dejen
3: de buscar la truza de don Pelanius.
2: No, hombre.
3: Él sabe dónde la dejó.
2: Ajá, ¿a qué si no?
3: Alguien la anda usando de máscara, chamacón. Saludos.
2: Es que, ¿sabes qué pasa? Te voy a decir una cosa, mi estimado don Domitilo. Esa truza tiene así como que, tiene algo saltado. Que dice, es que don Máquina de Amor, él lo utiliza como si fuera cuerno. Dice, ¡ay, soy un unicornio! Dice, ¿verdad? Así le gusta definitivamente. Y su cuerno, lo raro de todo esto, amigos míos, es que el cuerno este que utiliza Don Máquina de Amor, ¿verdad?, en su trusa, pues así está como que con punta chata. Está así como que así chatito, ¿no? Entonces, de repente yo un día le dije, ¿qué tiene ahí en su cabeza? Le digo. Y agarra, me dice, ¿no lo has visto? Es la moda, me dijo. Como ya no Paraguay, pues tiene que utilizar su juguete ese, ya sabes, ese que se cuelga allá en la trusa. Pero me dice, chamacón, la verdad, ¿cómo lo ves? Mira, soy un unicornio. Me dice, sí, es un unicornio. Le digo, mira, mi unicornio, saluda. Mira, mi cuerno, saluda. Dice, hace como el chocancito. Así, de verdad. Pero así le gusta. Pero de verdad, chamacón, me gusta porque está muy grande mi cuerno. Me dice, nunca lo había yo sentido. Ya lo viste. Nada más que está diferente. Está así como de color carne, me dice. Y le digo, pues, sí está raro su cuerno. De verdad, hasta como que de repente ves como que le cae la gota. ¿Será porque hay humedad? Me dijo. Le dije, sí, mira, hay mucha humedad. A lo mejor por eso. Estaba lloviendo. Le dije, ¿verdad? Entonces, ese cuerno que utiliza Don Máquina de Amor, le gusta. De repente dice, ay, ¿cómo va esta truza? Y lo pone al revés. Y ya está. Hace como que chupa aire. Así. Pero eso le gusta. Oye, me llama chamacón, buenos días, ¿qué pasó?
4: Buenos días, Emanuel.
2: Hola, ¿cómo
4: estás?
2: Déjame
4: decirte que estoy muy molesta contigo.
2: ¿Por qué, mi vida?
4: Ya que ya van dos personas que escucho que digan que te fuiste de enredosa, de arrabalera, de fácil.
2: ¿Dónde?
4: Que ayer te fuiste con el Tortas, dímelo.
2: No.
4: Es lo que dijo Don Pelana.
2: Es que Don Pelana miente.
4: Con Chico Caracolito.
2: Jamás.
4: ¿Qué está pasando?
2: No.
4: Sí me lo dijiste, que yo no me enamore, que tú no busques amor. Que tú solo buscas...
2: ¿Cómo hace la moda?
4: Pero no te creí. Pensé que yo te podía cambiar, gordo. Pero ya veo que no.
2: Ay, mi vida.
4: Yo veo que te gusta la promiscuidad.
2: No, mi vida. A lo que voy también contigo, antes de que yo siga escuchando tu audio, yo no te reclamé absolutamente nada cuando de repente tú dijiste que estabas saliendo con ese hombre, con Jeremías. Sí, porque este muchacho, la verdad, así como lo ves, también es promiscuo. Trabaja ahí de las plataformas digitales, así como lo ven. Este muchacho que me anda reclamando con voz así como que medio entrecortada, como que si prácticamente, ¿verdad?, haya chupado helio. Pues él me había dicho, chamacón, la verdad, Jeremías y yo, pues obviamente le metemos muchas ganas al trabajo. Jeremías cobra 22 pesos el viaje, chamacón, de aquí a Progreso. Entonces, nosotros agarramos todo lo que caiga en la plataforma, le damos así, ya sabes, como dedo de fuego, le hacemos así. Y la verdad, chamacón, yo quería que la gente supiera que Jeremías viva sacado y pobre. Obviamente, nosotros le estamos quitando la chamba a todos los plataformistas porque aceptamos todos los viajes. Es más, si un viaje de aquí hasta Cancún, chamacón, en 35 pesos se lo estamos cobrando, chamacón. Entonces, yo me enamoré de ese hombre, me dice. Y yo ya le había dicho, yo solo te quiero como amigo. Pero es terco.
4: Si eso quieres, dejémoslo por acá, ya estuvo. O no sé, tú dime, ¿qué quieres? Yo quiero que me cachetees, papi. Seguro te fuiste a empanizar ayer con el Chico Caracolito,
2: no,
4: con el Tortas, ¿verdad?
2: Para nada.
4: Dímelo, no. Para ti que soy.
2: Pues yo te diría que eres... La palabra empieza con P. O sea, para mí, yo te puedo decir que tú eres... pronta. Usted que no vaya a pensar otra cosa, no, para nada. Oiga, ahorita regreso, número de WhatsApp 9999055834, 9999055834, chamacón. Candy escuchó mi Candy dice, a ver, chamacón, escucho Candy, mi truza hace vamos por el 6, Candy, para recuperar la fuerza. Oye, la neta, así como camaradas, ¿qué rola van a querer? Yo aquí, mira. Ahí le soltamos esta, chamacón, buenos días. Dice, una piraña. Así, es una piraña. Una palabra con P, ¿verdad? De lo que es este muchacho. Pronta. Una piraña, ¿verdad? Promiscuo. ¡Vámonos!

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0: Muchas gracias. Gracias.
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0: Aquí está bebé. Oigan, siendo las 10 de la mañana ya con 36 minutos por la mejor FM 90.1. Vámonos, me dice por acá, me dice, oh, chamacón, ¿qué pasó? Dice, como siempre te escuchamos de harina y huevo, chamacón. Dice por acá, te lo hiciste con las mañanitas. Aunque mis compañeros se burlan porque canto las mañanitas acá. Me dice, es el locutor que solo que las mañanitas canta. Dice, verdad, ya ni modos, ya. Es lo único que sabe hacer en su programa, me dice. Es envidioso del muñeco, pero ¿qué le puedo decir, eh? Ya le digo. ¿Qué le digo, por cierto? Oiga, me dice por acá, chamacón, mira, ahí está. Esto, mira, te lo voy a mostrar. Que a don Máquina de Amor, esto, que es, con eso se siente un unicornio, dice. Ahí está, es unicornio, es un cuerno con la cabeza chata, dice por acá. Dice por acá, buenos días, la mejor.
1: Días, chama,
0: ¿qué
1: días,
0: pasó,
1: chama,
0: precioso?
1: Oye, el chico caracolito, ¿no? ¿Será que es papá de Jason el cubano?
0: A lo mejor y sí.
1: Creo que hablan igual. Coméntalo.
0: No, no, me imagino.
1: Te pregunto a ti porque tú conoces a los dos. Ya viste un video de Jason y
0: ya,
1: y ya te comiste a caracolito.
0: Ah, caracolito. No es cierto.
2: Buenos días, chamacón. Ponme juguito de piña de mega boom, boom, boom.
0: Vamos a darle, dice por acá, mi señor chamacón. Buenos días.
3: Buen día, chamacón.
0: ¿Qué pasó,
3: día,
0: precioso?
3: Saludos desde San Luis Chuburná. La mejor.
0: ¿Qué haces?
3: Saludos para el Chivo. Saludos para la Quesadilla.
0: Más que lindo.
3: Saludos para la Doris. Un saludo para el Richie.
0: Ok.
3: San Luis Chiburná suena la mejor.
0: Eso, muy bien, muchas 90.1. gracias. Oye, la neta, te voy a decir una cosa. Yo no, no sé si me siento extasiado que de repente me digan, chamacón, te saluda la Quesadilla. O sea, mira, la Quesadilla es así con queso que se gratina. O es queso de bola. O es el queso babas. O sea, ¿es con tortilla grande o con tortilla chica? O es la que hace burro. Porque pues, si me saluda la Quesadilla. Más que lindo. O sea, yo no sé si... ¿Quién se lleva el mejor apodo? ¿Si la Quesadilla o Boca de Leche?
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0: Uy, me asusto, dice por acá.
5: Chamacón, tú ya te liberaste.
0: Ya estoy liberado. La Quiqueza hace falta que se libere.
6: Chamacón, tú no nos puedes hacer esto. No puede ser que te faltes un día al trabajo.
0: Espérate.
6: Tú eres una viuda negra en la radio.
0: Más lindo.
6: No puedo vivir sin ti.
0: Mi vida es que lo que pasa es que para que me valoren. La verdad es que no hay cuerpo que aguante la situación. La verdad, aunque les voy a decir una cosa. Ustedes no están para saberlo ni yo para contarlo, pero sí, hay un compañero acá que quiso faltarme al respeto. Y quiero que todo mundo lo sepa. Quiero que todo mundo se entere y tengo que abierto los micrófonos de la estación. Mi estimado muñeco, ¿tú qué sabes de esta situación? Te tengo que decir, acá hay un compañero que me quiso faltar el respeto.
7: Así es, efectivamente, y se llama Tortas.
0: Se llama el Tortas. Él en el camino me estaba sonsacando.
7: Sí,
0: pues yo les dije que las cámaras del CI nos iban a observar y él nos quiso. Al C5, ahí está, para que veas. Ahí está, C5.
7: Oye, sí, y nos contó don viejo que te estuvo tocando.
0: Sí, y me dijo, quiero jugar tu moco, me dijo. Así me lo dijo, de verdad. Veras,
7: sabes que hasta me enteré de que se fueron de un restaurante sin pagar la cuenta.
0: Ah, sí, claro. Y ahí como lo ves, pero quiso lucirse. Me dijo, ¿sabes qué, chamaco? No me importa que yo tenga hijos, me dijo. Se pueden decir tío.
7: Dejo todo por ti,
0: exactamente. El Tortas. Y ya cambió ahorita. De verdad, ya sí.
7: Quería chupar tu cuello como el cantante.
0: Sí, exactamente, quería chupar
7: porque
0: mi cuello.
7: Porque dice las malas lenguas.
0: ¿Qué?
7: Lo puedo decir.
0: Claro que
7: no
0: sí, adelante,
7: ¿sí?
0: Compañero. Los micrófonos
7: bueno,
0: son
7: dicen,
0: tuyos.
7: Dicen las malas lenguas que que el cantante de Versace te insinuó su cuello.
0: No vaya a escucharlo otro locutor de otra estación de radio, pero sí, efectivamente, lo tengo que confesar.
7: Pero no fue Ari.
0: No fue Ari. Es acá el otro cantante de Versace, que es marido de otra persona, me ofreció su cuello para que yo se lo chupe, pero dije que no.
7: O sea, te vio más atractivo a ti.
0: Exactamente. Me dijo, como que estás muy fogoso. Tú vives dentro de la ciudad, me dijo. Sí. No como otros que viven fuera.
7: San Pedro Nopat.
0: Exacto.
7: Para ser exactos.
0: Y yo le dije, es que nena, hay diferencia entre ciudad y Caracín. Le dije, gracias.
7: Exactamente.
0: Es todo lo que quiero decir.
7: Esta es más carnuda.

0: Cornuda y con pelo, le dije. Luego, luego ahí se lo van a ir a contar porque son bien chismosos. Bueno, señores y señores, me voy a la pausa. Yo regreso, ya sé, ya sabemos de qué esto, quién estamos hablando. Dígame si no, 99 99 05 5834. Pausa y volvemos. Me voy a la pausa comercial y regreso. No le cambie, pero cualquier cosa fue el tortas. Esto es lo que quiero decir, ¿verdad? Aquí no lo conocen, pero se los vamos a presentar. Macho varón masculino del nuevo Ortagachi, porque te perjudico, pero que le encanta. Mira, que 500 son 500, dice.
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0: Las 9 de la mañana con 46 minutos. Oye, que por cierto, déjame decirte, a toda la banda que nos está escuchando, en serio, pues fuerte abrazo para el Nutri Gerardo Lizama. De todos modos, mañana le vamos a mandar el saludo. Ya sabes, acá ese caballero de ojo verde que sigue ahí prácticamente volteando capiruchos. Se cuenta la leyenda que la neta solo, porque la neta, mira, ya lo amarraron, ¿sí, no? ¡Má! Con eso, mira, ¿cómo se llaman? Recetas nutricionales gratis para todos, dice. Saludos, saludos. Oye, que por cierto, saludos a José. ¿Qué pasó, José? Porque se pone tóxico, celoso y posesivo. Es mi camarada que trabaja en la comisión y que me dijo, chamacón, la neta, cuando quieras te conecto, diablito. Me dijo, así me lo dijo, de veras. Y le dije, en serio, pero no voy a llegar caro mi luz, le dije. Y me dijo, no, no, al contrario, ya está, pero mira, garantizado el asunto, así que cualquier cosa. Pero eso sí, esa vez que lo vi, le dije, José, ¿no te había visto muy bien, José? Le dije, guay, como que se agachó tantito y le dije, José, todo eso es tuyo. Uy, presta por la orquesta, José. Saludos allá para mis camaradas, como siempre, el Nuti Gerardo. Y también allá para el buen José que nos están escuchando. Muchas gracias, fuerte abrazo, saludos. De todos modos, mañana van los saludos en vivo también, ¿verdad? Porque pues luego me andan diciendo que no. Ahí está, saludos a José, saludos a José. Oye, me dice por acá, chamacón, buenos días. Saludos tarde, pero seguro, aquí estás, mi estimado amigo. Muchas gracias, fuerte abrazo. Oye, me dice, chamacón, ¿qué te preocupa? Es parte del show, chamacón, ni modo. Dice, hasta monólogo de brincos dieras, chamacón. Saludos a José, se te extraña, chama, me dice por acá rápidamente, ¿qué tal? Buenos días, la mejor, hola.
1: Chamacón, buenos días, me escuché mi saludo, chamacón.
0: Ahí está, saludos.
1: Soy Javier Pilota, hoy cumplo años. Javiercito Pilota,
0: muchas felicidades, amigo.
1: Te escucho acá en Xcanatum.
0: Xcanatum.
1: Saludos, chamacón, saludos.
0: Saludos, amigo, muchas gracias.
1: Puedes poner las mañanitas.
0: Claro que sí, con todo gusto, antes gracias. Que me vaya, vámonos con esta canción, es el sombrero vaquero, súbele por la mejor.
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1: Él no teme pedirle fiado el bizcocho al panadero.

0: Bueno, amigos, yo me paso a retirar. Yo quisiese que la mesa pago acá todo de una vez. Para que vean que ya me quiero ir. Oigan, de verdad, muchas gracias por haberme acompañado. Prometo no ausentarme pronto. ¿Verdad? No es cierto, les engañé si quiero.
1: Saludos, chamacón, aquí directamente se metió a su clan. Una rolita de Los Temerarios.
0: De Los Temerarios.
1: La que tú quieras.
0: Con eso debemos de cerrar. Chamacón, saludos de parte de Angelito Reyes. Muchas gracias, chamacón. Buenos días. ¿Cuándo eres la fondita para hacer el pedido? Dice por acá. Mira, próximamente vamos a empezar a hacer el pedido. Dale. Dice por acá, chamacón. Saludos acá a la piraña campechana. Dice a Bernie. Dice el niño que tiene sed. Saludos acá desde San Vicente, Chiburná. Oye, me dice por acá, chamacón. Buenos días. ¿Qué pasó?
2: Va, chamacón, que salga alguien. Que le digan boca de quesadilla. Mame, hace todo
0: mal. Es que la neta ya tenemos chamacón, a quesadilla chamacón, y
3: buenos
0: todo.
3: Buenos días, saludos.
0: ¿Qué pasó?
3: Confesarte que Eduardo Chuc Lalo La Lona quiere conocer a Trompa de Burro y Boca de Leche. Quiere llevarlos a pasear en su taxi.
0: Qué lindo.
3: Sí, porque él va al gimnasio.
0: Ah, sí, sí, va al gimnasio, entonces va a triunfar. Oye, chamacón, buenos días. Dice, saludos, dice por acá. Buenas, buenas. ¿Qué pasó, enfermera?
4: Chama, la lluvia se llevó mi portón.
0: ¿Se llevó tu portón la lluvia, enfermera? A ver, manda foto.
4: Chama, la lluvia se llevó mi portón.
0: ¿Y cómo se lo llevó? O sea, ya es chatarrera la lluvia. ¿O cómo? O sea, enfermera, cuéntamelo, porque la verdad sí quiero saber el chisme. ¿Cómo se llevó tu portón la lluvia? Cuéntamelo.
5: Buenos días, chamacón.
0: Buenos días.
5: A alguien ya no le dan permiso de venir a la estación. ¿A quién? Alguien le dijeron, ¿me amas? O solo me utilizas para tu fama. Ajá. Para convertirte en la gran monstruosa señora. Y dijo, no, bebé, perdóname, pero lastímame, pero a la misma vez, discúlpame. Ajá. Pero sí te amo. Pues entonces deja el chamacón, si no, te peto de mis dos estaciones. No, no, no, bebé.
0: ¿De veras?
5: A mí no me petas. A mí no me petes. A mí pésame. Le digo, amo. ¿No te has dado cuenta que últimamente la Quiqueso no está por acá?
0: Sí, sí, sí, sí, claro. Es que obviamente tuvo miedo, definitivamente. Bonito día, chamacón, cuídate mucho. Enfermera, pero sí se llevó el portón. Enfermera, se fue tu portón, de veras. Perdóname, enfermera, a ver que te salga barata la reparación. Bueno, ya me voy. Se quedan ustedes en excelente compañía 2 para las 12 con la mala Ávila en la chiquilla Matú. Hasta mañana, cuídense.
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0: para las 12 con la mala Ávila y la chequeña Matú.
1: Y hoy es martes, martes, martes de Romanticonas.
0: Y por supuesto, hablando de Romanticón, alguien que está conquistando otros mundos y en China, en Japón, es alguien de la música. En un ratito más te lo vamos a conversar.
1: ¡Ay, ay, amor! Como diría, ¿sabes qué? Uno de los Quintanillas regresan a México. Ojalá y sea Selena, pero no. Ahí están del más allá, pero próximamente daremos los detalles.
0: Y Capitanes de la Cumbia abandonaron el escenario. Ahorita te vamos a informar el porqué.
1: Además, en Enredada, los sueños sí se cumplen. Banda MS le canta al oído a un fan.
0: Y Natanael Cano y Peso Pluma ya hicieron las paces. De esta manera comenzamos y arrancamos. Esto es 2
1: para las 12. ¿Eh?

0: bello.
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0: Exactamente, ya a las 10 con 26 minutos. Continuamos a través de la mejor 90.1 en este martes romanticón, donde hace tiempo que no platicábamos de este muchacho que tiene la boca chueca, que siempre nos dice nuestra primera cita y sin duda, Karim León.
1: Karincito, papacito, japoneso, león. Y es que no sé cuál es el animal japonés que hoy en día pues reside en el mundo. Ya viste que en el... Ay, no sé, es año chino, ¿verdad? Bueno, en el año japonés de Karim León, este era su año. Este era su mes. Esta es su historia. Porque Karim León está precisamente marcando un antes y un después en la música regional mexicana, porque se convierte y se está convirtiendo en el primer artista en presentarse en un escenario, en un festival, ahí en Japón. O sea, ¿alguna vez te imaginaste que llegara tan lejos?
0: Oye, pero si es el Karim, de verdad, porque ya viste que luego todos dicen, hecho en China, y hay veces como que está medio falluco.
1: Pero, ¿que si era el Karim real o no era? Bueno, hablando de Fayuco, recuerda que hubo un momento en el que de compa se le estaba ahí comparando con Espinoza Paz, pero te prometo que en esta ocasión la boca chueca era real.
0: ¿Era de verdad que era Karim León el que se estuvo presentando? Ahora la pregunta.
1: Sí.
0: O sea, ¿cómo llegó la música hasta ahí? O sea, sabemos que hay plataformas y todo el show, pero el público mexicano supongo que ahí estaba.
1: Uh-huh.
0: ¿Y de qué manera será que Karim León cantó? ¿Será que así en el bosque de la China?
1: La chinita se perdió.
0: O sea, ¿cómo?
1: ¿Cómo habrá cantado primera cita en japonés?
0: Suena como a intro de, ¿cómo se llama? De caricatura así como Sailor Moon, Pokémon, así, las guerreras mágicas.
1: Las guerreras K-pop, porque la boda del Huitlacoche se escuchó padrísimo el 14 y 15 de agosto en Tokio. Entonces ahí se presentó de Sonora para el mundo en el festival Beach Stage en Tokio. ¿Y sabes qué? También estuvo ahí talentos mexicanos como Latin Mafia y Paloma Murphy para compartir con él el escenario. Interpretó Primera Cita, el cual fue coreado por el público japonés. Y además anunció en exclusiva. ¿Podemos lanzar eso en exclusiva?
0: ¡Ay, échale!
1: ¡Lo lanzamos en exclusiva en este instante!
0: ¡Dilo, dilo! Karim León estaría muy feliz. Acuérdate que hace dos años, ya va para dos años, que nos pusimos tremenda fiesta en... ¿Quién le dijo a Karim León, te tienes que ir muy lejos porque ya estamos hablando otro idioma de tanta fiesta? Entonces, él nos hizo caso.
1: ¡Arigato! Y entendió, tienes que irte a Japón a lograr un éxito inmediato. Entonces,
0: ya tal cual, ya lo logró y aquí tenemos la exclusiva.
1: La exclusiva, ahí te va, pero te la voy a decir, ahorita te la voy a poner. No, primero, ahí te va. Vamos a escuchar en este momento... la versión, no la versión japonesa, pero sí a un Karim León y toda la gente ahí ovacionándolo, por favor. Aquí se ve como de intro de película, como un montón de carros como Rápido y Furiosos están llegando hacia donde está Karim León. Y luego él se posiciona junto con toda la... Es más, ¿ahí lo podemos subir tantito? ¿Escuchas la bulla de fondo?
0: Ah, ya escuché. Ya. Porque como no pueden decir epa.
1: O sea, literal. Para que veas. Y para que todo el público en este momento se entere. Estaban todos los japoneses cantando con Karim León. Pero ahí te va la exclusiva mala en este momento. Porque Karim está anunciando una edición japonesa exclusiva de su álbum Muda, con un diseño de vinilo. Ahí se va a lanzar el 4 de septiembre con un arte japonés Shusho Itashaki. ¿Y cuándo va a salir? El 4 de septiembre. Así se llama.
0: ¿Cómo se llama el disco?
1: Shusho Itashaki.
0: Pero tienes que hacerlo así como...
1: Voy a concentrarme en ese momento.
0: Dale.
1: Y el arte japonés... Shusho Itashaki. Ah, no me salió, ¿verdad? Shusho Itashaki. ¿Cuándo va a salir? El 4 de septiembre. Y aparte va a terminar con su gira internacional histórica en la esfera de Las Vegas a principios de septiembre. ¿Que dónde lo escucharon primero?
0: En 2:50, por supuesto que sí, hasta en chino, mandarín, en japonés, en maya, en zapoteco, lo dijimos.
1: Se lo enseñamos en maya. La canción Primera Cita se lo enseñamos en maya y así lo va a cantar en memoria. O sea, no en memoria, pero recordando, pues, a la mala y la chiquilla cuando se lo dijimos en el cumpleaños y vamos a estar muy orgullosos de él en septiembre, ahí vamos a estar en la esfera.
0: Aseguro que nos va a decir, chicas, vengan en este momento, acuérdense que ustedes hablan, ese día hablaban 24 idiomas, hasta parle, como Harry Potter, el que entiende las víboras, y nosotros sí, sí. El problema es que pues no nos acordamos.
1: No nos acordamos de todo. De hecho, esto fue como una sorpresa para mí cuando me enteré.
0: Pero como que ya lo sabías, pero como que no entendías por qué lo sabías.
1: Sí, como que tuvo un déjà vu de Ishu y Tashaki.
0: ¿Te acuerdas que hasta te dijo, pélame mi china?
1: Ay, sí, pélame. Este yo, guay.
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3: Y continuamos, compadre, para que lo siga bailando machín, compadre. Entonces se llama La Val, güey, la coche. ¡Ay, ay, ay!

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0: que sean exactamente ya a las 11 de la mañana. Y si te digo que Yanclo ya se fue, ya no llegó, Amor Velero se acabó.
1: ¡Se ha ido! El barco que navega por los mares del sabor. Y es que ¡tutú! Con sus mejores éxitos los capitanes. Y es que están en un chorro de lados, ¿no? El domingo, ¿qué tal les fue allá con el baile?
0: Oye,
1: ¡triunfaron! ¡Club de Paz y todo!
0: Que por cierto, voy a hacer un paréntesis. La gente estaba preguntando, ¿dónde está la chiquilla? ¿Dónde está la chiquilla? Yo les estuve que decir, bueno, la chiquilla sí está aquí. Porque ustedes dijeron que iba a venir la chiquilla. Sí estaba, pero no se podía mostrar. Yo le dije, de hecho le dije a Ari, el de Versace,
1: ¿sí?
0: ¿Dónde crees que está la chiquilla? ¿De dónde crees que va a salir tu sueldo? Le dije. ¿Quién crees que va a pagar tu sueldo? Le dije.
1: ¡Exactamente!
0: No, que se quede donde quiera que está. Le dije, todos sus sugar están colaborando, le dije.
1: Todos estaban allá. De hecho, la cucarachita es mi nuevo sugar y entró como parte de mis pensionados.
0: Entonces, por eso la cucarachita como que se fue en el escenario y dijo, ay, no. Y me preguntó una señora, ¿dónde está la chiquilla? Le dije, shh, no la vio por ahí. Le dije, se fue por ahí. Le dije, ay, ya vi los cuartitos de por ahí, le dije, nada más le quiero decir que buen sugar, le dije, buen sugar.
1: Lo que pasa es que yo llegué muy temprano, la gente no sabe que yo monté el escenario.
0: Sí.
1: O sea, yo fui la que montó el escenario y de repente dejé todo listo. Entonces, lo que sucedió en este momento fue de que yo llegué, estamos todos listos, chicos, ahora sí, me subí a mi yatecito y luego nos fuimos a Cisal.
0: Era el yate que estábamos viendo de él. Con razón.
1: Exacto.
0: Ya le dije a Chamacón, ¿por qué ese yate se quedó todo el baile aquí?
1: Exactamente. Pero es que fuimos a Cisal, fuimos a Celestún, redondeamos Chelén, regresamos por Chavijau y luego en Progreso. ¿Por qué crees que les mandaron la última tanda? Mi sugar lo pagó.
0: Oye, sí, se los dije, ustedes se los dije. Ari no me creía. ¿Quién quieres que está pagando tu sueldo, muchacho? ¿Quién crees que te lo está pagando? Le dije, más respeto.
1: Eso de que no quería trabajar. No.
0: Porque
1: ayer, dije, hay que mandarlos a descansar. Yo voy a venir aquí en cabina, lo dijimos. Dije que te fuiste con un colágeno, la verdad.
0: Sí,
1: ¿Lo dije?
0: Sí.
1: Sí, con 5.
0: Y no dijimos que don Pelaná y el chamacón quedaron bien hasta atrás.
1: Dios mío, sí les gusta atrás.
0: Bueno, sí le gusta atrás. Y a alguien que no le gustó lo que está pasando, los capitanes de la cumbia que el día de hoy.

0: están siendo tendencia. Casi, casi están diciendo castígala, castígala, castígala.
1: O sea, la canción de Debería odiarte. Le están cantando de verdad, se lo están tomando bien personal, Debería odiarte.
0: Sí, es que el día de ayer se iban a presentar ahí, bueno, entre la noche y madrugada del día de hoy se iban a presentar a Inshupshulup, ahí Puerto. Entonces, ¿qué pasa? Que no le cumple, otra vez vuelve a pasar una historia donde el empresario no les paga. Ellos tocan un poquito, cantan un poquito, sí, hasta tocaron un poquito.
1: O sea, sí cantaron.
0: Sí, un poquito.
1: No te pases, o sea que montaron todo.
0: Sí.
1: Y después, a lo mejor sí montaron, pero te va. Pusieron sus luces, pusieron su equipo, hicieron soundcheck, se presentaron, cantaron dos que tres canciones y se quitaron.
0: Exactamente.
1: Oh my God.
0: Y de hecho, pues ahí empezaron, la gente empezó a preguntar que qué onda, por qué se iban, qué estaba pasando. Ellos salieron a dar una disculpa, empezaron a decir, oigan, ¿sí? Una disculpa por toda esta situación, esto que está pasando, no era lo que teníamos pactado. Y mencionan antes que el empresario como tal, pues como que no le, bueno, efectivamente, ¿sí? No le cumplió con el pago prometido. Y escucha, aquí tenemos lo que dice el mismo, ¿cómo se llama?
1: ¿El dueño?
0: Sí, don Katzin.
1: Don Josué,
0: échale.
1: Súbele, súbele de ahí, súbele de ahí.
0: Échale.
2: Después regresar, ahora sí que con una empresa más responsable, ¿verdad? Una empresa más responsable, de verdad, no está en nuestras manos. Así que muchísimas gracias. Gracias de parte de Berto de Sabor, Charlie.
3: Nuevamente, pues le pedimos una disculpa a todos. Uy. Que tengan una feliz mañanita. Gracias por haber venido. Nuevamente decimos los nombres.
0: Ay.
3: El señor Marcos Balán.
0: Uy, uy, uy.
3: También el señor Manuel May. Las empresas Banqui no se hicieron responsable de su parte correspondiente a ese contrato. Y al ayuntamiento de Chicxulub Puerto, al señor comisario, pues no han cumplido con lo acordado.
0: Qué
3: gracias
0: pena.
3: A todos ustedes, nos vemos hasta la próxima. La verdad, lo sentimos mucho. Nosotros queríamos seguir con ustedes para culminar su fiesta, pero desgraciadamente no se puede. Esperamos nos entiendan y próximamente estemos de vuelta. Gracias, mi gente, nos vemos. Gracias por confiar en nuestra música y nuestro trabajo para todos ustedes. Capitanes de la cumbia, el barco del sabor.
2: Saludos. Gracias. A la familia Bobadilla.
0: Qué pena.
2: Gracias. Nos vemos pronto, gracias.
3: Una disculpa para todos, gracias.
1: Qué vergüenza ser el empresario y que te digan en el escenario y que todo el público ya pues sepa que eres tú, porque este video se anda compartiendo en todos lados. Ahora, dijo mañanita, o sea, estamos hablando de que era como 2 o 3 de la mañana, ¿no?
0: De hecho, es como que en el transcurso del día de hoy, 18 de agosto, o sea, hoy. Y dicen por ahí, sale luego entonces, en la mañana, como a las 7, 8 de la mañana, sale Capitanes de la Cumbia, hasta don Katzin ya salió, ya dio su comunicado y dice, mi gente de Chuctru Yucatán, muchas gracias por acompañarnos en esta gran noche de fiesta, nos las pasamos de lo mejor, a pesar de lo sucedido, les agradecemos por entendernos y creemos que bueno, esto no estuvo en nuestras manos. Ustedes son un público maravilloso y no se merecían que terminara esto así. Nos vemos muy pronto para seguir disfrutando de nuestros éxitos.
1: ¡Guay! ¡Guay! Lo que ha pasado esta madrugada. La pregunta acá es, ¿se hubieran quedado a terminar y darlo todo por el público? ¿O está bien lo que hicieron de quitarse porque la empresa no les pagó?
0: Muchos empezaron a decir que debieron de quedarse, que debieron de terminar, pero pues también ellos de eso viven. Ahí estamos conversando y resultaba que a varios no le pagaron, hasta los que iban ahí, los tecladistas, no cumplieron con el pago. Hasta ahorita se está esperando que del otro lado también den un comunicado y esperar qué pasó. Ahora bien, por aquí hasta la banda ya nos empezó a decir, hasta saqueo.
1: No,
0: o sea, la
1: cierto.
0: Gente cuando se quita Capitanes de la Cumbia,
1: ¿sí?
0: Agarran, entran al recinto, entran en el lugar donde se vendía el chupe,
1: ¿sí?
0: Y empiezan a llevarse todo, todo, todo tal cual. Se volvió un relajo, un desmán, todo lo que sucedió, todo por no cumplir de una parte. Ahora se espera que el otro, ¿verdad? Pues ya diga lo suyo.
1: Entonces, ¡ay! Oye, fue pérdida total. O sea, perdiste por las entradas del baile y pierdes por la venta de las ferias. O sea, ni para dónde voltearte tú como empresario, la verdad. Es que yo estoy por parte del público de que a lo mejor hubieran terminado el show, pero también se entiende por parte del grupo que pues si no le pagaron, pues no por qué terminar todo pues su set completo, ¿no? Entendiendo de que a lo mejor iban a terminar a las 5 o 6 de la mañana y estaban dispuestos a hacerlo.
0: Exactamente, y te voy a decir algo ahora. De este lado, nosotros que nos tocó el domingo, como bien estabas mencionando, trabajar con los Capitanes de la Cumbia, la gente estaba muy contenta con él. Entonces ahí empezaron a gritar otra, y se quedaron hasta dos, casi tres canciones. Ahí el público que estuvo con nosotros en la mejor fiesta, Playera, no nos va a dejar mentir, ellos tocaron más, porque el público dijo otra, y se quedaron. O sea, ellos están con su público, él lo dijo, que está muy contento de la respuesta que tiene la gente hacia ellos, el cariño. Entonces, qué triste. La pregunta que le hacemos al público, ¿ustedes qué hubiesen hecho si tú fueran la agrupación? ¿Qué harían ustedes?
1: Yo hubiese ido a saquear como lo hicieron. No es cierto. Bueno, igual.
0: ¿Dónde? ¿En casa de quién? En tu casa, en la esquina. Dale, vamos. Lo tienes todo. ¿Cuántos son? 5 cartones. Vamos.
1: Yo que tú voy a buscar la exclusiva porque te queda muy cerca.
0: Verá que sí, Chicxulub, me voy por si sale el costeo todo. Ahí voy.

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1: Andrés, y en las 11:07, 11:07, aquí nomás por la mejor FM, aquí en 2 para las 12. Vámonos en este momento con Banda Machos. Qué romanticones nos ponemos con La Culebra. ¡Ay, para que te encante esta rola!

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2: ¡11:11!
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0: Esto es 2 para las 12.

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1: Y los Méndez, es el tema que acabamos de escuchar. Por acá dice: muy buenos días, Chiqui. Mándale saludos a la familia Potpat de la colonia Emiliano Zapata Sur, de parte de Raimundo. Oye, Malita, Chiquis, hay un saludo a mis hermosas locutoras. Soy el buen José. ¿Por qué en dos teléfonos andas mandando mensaje para que le hagan caso? ¡Qué horror contigo! Vámonos con los dos carnales de Todas y de Nadie, 11:22.

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1: Y ya son las 11:26 minutos. Y sabes que hay de fondo suena y te quiero así, te quiero así. Porque saben que el que está regresando con todo. Y tú me decías, Mala, ay, está padrísima la cumbia que está manejando Avi Quintanilla hoy en día. Y saben que estábamos pensando cuándo iba a estar en tierras aztecas, cuándo iba a estar en tierras mexicanas, porque mucho USA, USA, por Estados Unidos. Y dijeron, pues, 11:50, los vamos a traer por aquí, por la región, aquí por el sureste, y nada más y nada menos que se va a presentar en Tabasco.
2: Ahí está.
1: O sea, ¿te imaginaste que la próxima vez que Avi Quintanilla esté en México, ¿te imaginaste que iba a ser tan cerca?
2: No, debió como que de navegar un poquito más, llegarle más, agarrar el camioncito. Nosotros le completamos para su camión, para que llegue. Tal vez él, como no sabe, ya usted que no conoce mucho.
1: No conocer mucha ruta de carretera.
2: Entonces, no sabe por dónde ir. Entonces, yo creo que por eso no haya, llegó a Tabasco.
1: Y no nos preguntó a nosotros, porque si nos preguntaba pura ruta de bares, de buena y mala muerte. ¿Qué? Oye, pero te voy a decir algo. Don Avi Quintanilla, ya viste que él sigue así con su pelona.
2: Sí, con su paliacate, de momento, ¿no?
1: Paliacate, él en su outfit, todo como de cumbia rebajada. Porque es lo que está manejando en este momento Don Avi Quintanilla. Se hace llamar, o se autodenominó, como el hijo de la cumbia. Pero como él maneja el Spanglish, ahora es Sons of Cumbia.
2: Sos Cumbia.
1: Así lo vamos a presentar. Sos Cumbia con Avi Quintanilla. No, chicos, no, please.
2: Uy, stupid.
1: No. You are very stupid. Shut up.
2: Quiet, te voy a decir.
1: Again, please. Sons Cumbia. You? Repeat after me. Sons Cumbia.
2: How do you say AB?
1: Ave.
2: Ave.
1: Ven acá, Ave.
2: Ave. AB.
1: Oye, ¿sabes qué? Ya se me quedó. Ave Quintanilla, si le voy a decir toda la intervención. Ave. Ave Quintanilla, que se hace llamar el hijo de la cumbia, estará el 15 de septiembre dando el grito. ¿Cómo empezaste el... ¿Cómo hiciste, Cucú? ¿Cómo fue?
2: ¡Cucú!
1: Va a estar haciendo en tierras tabasqueñas.
2: Ay, pero ahí te va a responder. Escucha. Uh-huh. Ahí te va a decir. ¿Hace cuánto tiempo que no estás acá, Avid?
1: ¿Hace cuánto tiempo?
3: Han pasado 10 años.
1: ¡Oh, my God! ¡Ay! ¿Desde hace 10 años no visitaba esta región? ¿Cuánto tiempo había pasado? A ver, ¿canciones de quién va a cantar?
3: A nombre de mi familia.
2: Hasta nombres de su familia en que está llegando. Es muy, muy caballeroso.
1: Porque no solamente de All Stars y también canciones de la auténtica.
2: Su legacía.
1: Acaba de decir. ¡Baila esta cumbia, mi ritmo!
2: Entonces, ahorita, ¿cómo sería entonces con su nuevo nombre? Los Reyes de la Cumbia, ¿cómo sería Don Ave?
1: Don Ave simplemente está como Ave Quintanilla, Sons Cumbia.
2: Sons Cumbia.
1: Ahí no lo puedo cambiar. O sea, ¿cómo sería hijo en maya?
2: Así como que...
1: Chilpayate. No, qué bonito, no.
2: Mi cousin.
1: Ah, no, ese es primo.
2: Este es como primo.
1: ¿Puede ser el colis de la cumbia?
2: Ándale.
1: ¿No?
2: El trencitas de la cumbia.
1: El tres pelos de la cumbia.
2: Ojalá yo tuviera tres pelitos como él para hacerme mis trencitas. ¡Ah, con razón! Siempre anda usando gorra. Cuenta la leyenda que todos los hombres, cuando ya se les cayó el cabello, tienen que usar gorra. Porque no aceptan que ya no tienen pelo.
1: ¡Ay, deben de presumir su pelona! Pero te voy a decir algo. Todos en los comentarios dicen algo. A ver, Ave, invita a la jefa.
2: ¡A la queso! ¡A la caso! Porque sabemos que le gusta. Por eso la defendió y toda la cosa. Y es que se va a estar presentando, ¿no? Se supone, ¿sí?, que ya regresa, también va a estar ahí el 15 de septiembre, o sea, en un mes.
1: El 15 de septiembre.
2: O sea,
1: sí, va a estar el 15 de septiembre en México. September.
2: Es que si no puedo entenderlo, porque yo tengo que hablar como...
1: Y tienes que hablar como él, pero te voy a decir algo. Te voy a decir algo, nena, en este instante. Él está manejando. Mira, te voy a decir qué dijo. Dice.
2: En inglés.
1: for the September 15 Cárdenas Tabasco como la banda de Sons of Cumbia. Espérate, es que no solamente él se denomina el hijo de la cumbia, así se llama su banda, Los Hijos de la Cumbia, tocando éxitos desde los inicios con mi hermana Selena y Cumbia Kings y Cumbia All Stars, también la cumbia rebajada. No se lo pierdan, se va a poner color de hormiga. ¿Qué se refiere con eso?
2: Estén como cuando te pica la hormiga y queda roja y te duele y te estás rascando, así vas a estar uno bailando, como que te está picando, te está rascando, como cuando tu abuela te dice, parece que te pica la cola. ¡Ah! No te quedas quieta, estás bailando así tal cual, o sea, color hormiga porque te va a picar y vas a estar ahí moviéndote.
1: Entonces ahí, así te vas a mover con la cumbia rebajada.
2: Sí, cuando me pique la hormiga en la cola, va a aparecer, pero no, no, es que me picó, es que simplemente me estoy bailando.
1: Ah, por eso es cumbia rebajada, porque es... te pica la colita.
2: Ándale, te pica en lo rebajado.
1: Ah, en lo rebajado. Ay, este Ivy que tenía, me encanta su concepto, ¿eh? De sí, cumbia.
2: Nos, solo nosotros, porque como hablamos el mismo yes. idioma,
1: yes,
2: nos,
1: of course.
2: Estamos entendiendo su song.
1: Abby Quintanilla, Abby, porque ya no es Abby, es Abby. Entonces, Abby, a ver, suéltame un pedacito de esta rola que va a ser la primera que va a lanzar.
2: Austin, pero me lo tienes que decir en inglés.
1: Please, connect me. Connect me, please.
2: Ahí está.
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0: ¿Te acuerdas esta canción con Cumbia Kings?
1: ¡Claro!
0: Con esta rola está anunciando su presentación en Cárdenas, Tabasco.
1: El 15 de septiembre. Yes. Entonces yo creo que ven, vamos a Tabasco. A Tabasco nos vamos a ir a ver al AB Quintanilla.
0: Oye, ¿que en vez de frías van a tener pozol?
1: Sí, y con machete.
0: Sí, pozole.
1: O sea, va y chamacón.
0: No, ¿qué? Es puñal. No, pues puñal. Es otro puñal, ¿no? Digo, ¿qué? Te voy a decir algo. Entonces, cuando termina el baile, enseguida, ta, ta, ta, ta, ¿van a sonar los machetes?
1: Sí. Se están dando los machetes en ese momento, ya nos vi. Ahí con el AB Quintanilla, ya sentí el feeling de I like su song.
0: Please, come on, the next rola. Cumbia rebajada, AB Quintanilla, Selena.
1: Para que te pique como la hormiga.
0: Yes, color de hormiga. I love, believe Selena, Casu, for collaboration, please.

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0: 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Estás escuchando 2 para las 12.

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1: 12-13.
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0: Y ya las 12:33, 12:33, 12:33, 12:33, 12:33, aquí en 2 para las 12. Oigan, y qué buena rola. Sigue a continuación el pulpo con el pulpo rock.
1: Ándale, esta rola que sin duda pues se volvió muy tendenciosa, sobre todo que ahorita el pulpo, pues bueno, ya sabemos que estrenó ahí en su autobús, ya tiene nueva imagen, él no tiene que preocuparse, él solo... remojar su piscina, estrenar nuevo camión y listo. Mientras uno está preocupado porque la lista de útiles parece que es interminable. No. Y es que el dinero se fue volando en las vacaciones. Mm. 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
0: ¡Ándale, lo has dicho! ¡A la perfección! Somos la mejor 90.FM. ¿Y sabes qué? El que seguramente nunca tuvo este tipo de problemas, a lo mejor, y el pulpo con sus dos hijos reconocidos y los otros que no vamos a decir que tiene fuera del matrimonio. Pero ¿cómo le hizo? O sea, ellos no fueron a la escuela. Por ejemplo, Viri primera y el Puchi no fueron a la primaria, seguramente.
1: Yo creo que en ningún momento, pues no tenían, porque el pulpo siempre le ha ido bien desde los años atrás. Yo creo que hasta con todos los tentáculos que tenía el pulpo le enseñaba a escribir y a leer.
0: Yo creo que desde muy chiquititos, así como que los metió a clases de música. Nada, nada, nada de matemáticas. Bueno, yo creo que sí, ¿eh? Los niños que nos estén escuchando, ellos sí tienen que ir a la escuela.
1: Sí, ellos vayan, porque si no van a terminar trabajando tal cual como el pulpo. Ay, pero le va bien.
0: Ah, pero sí le va bien. Oye, pues
1: le va
0: diciendo
1: bien al pulpo en su piscina. Él solo piensa remojarse, tener nueva imagen, bailar la placa. ¿Quién fuera el pulpo?
0: ¿Quién fuera el pulpo? Y estar viendo ahí a las bailarinas, luego ahí a los chiquillos andan diciendo, oye, ¿sabes qué? Este pulpo es bien rayado.
1: Su única preocupación es dejarle el camión al Puchu.
0: Oye, y hacer el cambio de rótulo, ¿no?
1: Es todo.
0: Sí, sí.
1: El
0: sí.
1: Pucho feliz. ¿Quién fuera el Pucho? Ah, no, te acaso el Pucho. Salte Ángel Aguilar de este cuerpo cumbianchero.
0: Arlene, ¿eres tú? Vámonos en ese momento con la plaga, el pulpo rock. ¿Aquí en 2?
1: Para las 12.
0: ¿Vale? ¿Vale?

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Y ya son las 12:47, 12:47, vámonos con los invasores de Nuevo León. No más los recuerdos, aquí en 2 para las 2, anteriormente escuchamos a Frontera con Alejandro Fernández. Ay, cada vez me gustas más, ya las 12:48, sigue sintonizando 2 para las 12.

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0: Exactamente ya a la una de la tarde, la una de la tarde con dos minutos. Continuamos a través de la mejor 90.1 y esa no, porque una le llama aunque le hayan cancelado su línea. Esa no. Y aunque luego falla como que la telefonía y no te pone tu crédito, ya estás buscando dónde que te lo pongan, aunque sea de 20 pesos y el súper de la esquina, dale, tampoco está fallando.
1: Y eso comúnmente hay veces uno va a un concierto que graba y dice, esta parte es la que te quiero dedicar, esta es la parte porque el desgraciado me engañó. Y bueno, eso pasa en cada concierto y sobre todo si es uno de banda MS que tiene rolas muy llegadoras.
0: Rolas llegadoras como la que estamos escuchando de fondo, hermosa experiencia. Canciones como Increíble, como Pídeme Perdón o Mi Mayor Anhelo o Háblame de Ti.
1: O El Color de Tus Ojos, o Mi Hermosa Experiencia. ¿Y qué experiencia vivió esta mujer así, ajá, tal cual en el concierto de Banda MS? Que últimamente Banda MS, ¿sí?, que el Walo, desde que ahí perdió sus kilitos. Como que es otro, hasta yo en algún momento toda mensa dije, ay, es otro cantante, es otro vocalista. Uh-huh. Oh, qué diferente. Se ve diferente.
0: Se ve más colágeno, ¿no?
1: Se ve bien chulo. Y es que Banda MS sigue de conciertos, sigue ahí haciendo promoción, conciertos, sacando rolita, la última que había sacado, esta que sacó versión cover, la de...
0: Claro que sí, la de Mon Laferte.
1: Exactamente, que qué raro escuchar una canción de Mon Laferte.
0: Ajá.
1: En regional mexicano.
0: La de Tu Falta de Querer.
1: Sí, es muy raro.
0: Es que le salió bien bonito.
1: Pero le quedó bien.
0: Le quedó bien bonito. O sea, cuando empezó desde la música, todo fue por este programa que se llamó Juego de Voces.
1: Entonces le quedó hermoso y ahorita pues ya la sacó como tal, ya la sacaron como tal, ya no solo es en el programa, ya la tienen, mientras continúan también en los conciertos y pusieron tal cual hace, ¿qué te gustó este fin de semana que estuvieron ahí en diferentes partes donde pusieron los sueños si se cumplen?
0: Ajá.
1: Y si me lo dice Banda MS, yo lo creo.
0: Yo lo creo, entonces la próxima semana estaré con mi sugar en Grecia.
1: Ay, en la próxima semana me van a dar mi mutualista, por supuesto que sí. Y es que tal cual esta agrupación Banda MS deciden subir a una fan y la fan tenía un cartel que dice, oye, yo quiero que me canten casi al oído. Y la ven con su cartelón, que comúnmente pues tú llevas tu cartelón para ver si en algún momento el artista te hace caso.
0: ¡Ey! ¡Hazme caso! Y no llevas papel bond, no llevas la cartulina blanca ni la amarilla. ¿Qué color llevas?
1: Exactamente, la verde o la rosa más brillante con tu letra gorda, choncha, como diría mi jefa.
0: Ajá.
1: Así tal cual y le escribes al cantante. Fue lo que hizo esta muchacha y efectivamente sí le cantaron al oído.
0: Le cantaron de cerquita y espera. ¿Y esta muchacha qué rola fue?
1: Ahí te va. No te voy a decir. Quiero que la escuchen porque ustedes, ¿qué harían si te dice, Walo, ven acá, súbete al escenario porque te voy a cantar?
0: Ay, súbele.
1: Échale.
0: A ver, vete de ahí. Ponle todo volumen.
1: A ver, espéreme.
0: Ponle que se escuche. Mira, que escucho todo volumen allá.
1: Ahí va, échale.
0: Sí, tú tíralo, nena. Tú tíralo. ¿Lo tienes allá? Mira, es que...
1: Viene.
2: Su ese es su sueño, pero frustrado porque todos los sueños son imposibles. Si fueran posibles, fueran realidad, pero un sueño es imposible. Pues frustrado es que ya está aquí hoy. Y vamos a presentar cantándole casi al oído. ¿Vale? Toma así, por favor, toma así.

0: ¿Qué dice el cartel?
1: Ahí ya te digo. No me merezco ser segunda opción de nadie. ¡Ay!
0: ¿Esa canción la que tengo que colgar?
1: Exactamente.
0: ¡Anda! Ella no cantó, ¿verdad?
1: No. Como que le daban el micrófono, pero ella pues como que no es cantante. Los cantantes son ellos. Okay. Dice, son mi sueño más frustrado.
0: Ajá.
1: Pero que me canten casi, casi el oído. Ella hace este cartelón. ¿Sí? Pensando que pues nunca se le va a cumplir. ¿Cómo te imaginas que te van a decir, sí, ven, te voy a cantar al oído? Y le cantaron al oído.
0: ¡Wow! Ella estaba a punto de las lágrimas con su sombrero. Le pasaban el micrófono y también se le echaba.
1: ¡Ay! ¡Qué bonito!
0: La verdad es que una sí, cuando venga un artista la próxima vez, voy a llevar mi cartel.
1: ¿Qué diría?
0: ¡Cásate conmigo! Le diría al cantante y mejor si es Alfredito Olivas.
1: Yo le diría, no sé, ¿quién te gusta? Banda MS, me gusta mucho, Grupo Firme, Edwin Cass. Préstame una la nota, le diría. Préstame una la nota para poder pagar mi tarjeta de crédito.
0: ¿Sabes qué le diría? Por ejemplo, si es Natanael Cano.
1: Ah.
0: ¡Cómprame un carro!
1: ¡Ándale, como le hizo a Tito!
0: Sí. Ay, no manches, ¿12 millones de pesos?
1: Lo mismo que tengo en mi cuenta, ay, me lo compro al rato.
0: Tu cuenta en este momento es de 25 millones de pesos. ¡Decrétalo, decrétalo!
1: Es más, ahorita te voy a comprar un Ferrari como le compraron a Tito WP.
0: Cómprame mínimo así mi mototaxi, último modelo, ponle muchas luces. Total, al rato voy a ir a la batalla de auras.
1: Y de dos.
0: Vámonos con este rollo de MS, no me pidas perdón. Ya la 1:09, aquí en dos.
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1: 1:17.
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1: Es que es momento ya en este instante de decirte algo muy importante.
2: Es el momento de echar el chisme porque ya sabemos que, bueno, ahorita ya está la banda, ya se está volviendo a comunicar porque sabemos que muchos ya están entrando a la escuela. Muchos dicen, oye, mala, te ando escuchando, chiqui, les ando escuchando. ¿Sí? Hoy es mi happy birthday, to you, soy Javier Flota. Muchas gracias, les ando escuchando. Me complacen con una de Junior Clan en mi happy birthday, to you.
1: ¡Anda!
2: Oye, por acá nos dicen, oye, chicas, soy Iván de Jalapa, Veracruz. Les escucho a través de internet.
1: Wow.
2: ¿Me pueden poner una canción de la cumbia La Candona del Pulpo para este martes caluroso? También quiero ahí estar en la piscina como el pulpo. Saludos a todos mis compañeros de la oficina, auditorías ahí, a toda la banda de este seguro en Jalapa. Saludos, fuerte abrazo hasta Mérida, desde Jalapa, Veracruz, para el mundo.
1: ¡Ah, puro jarocho! ¡Ay, anda! Le mandamos besos.
2: Oye, besos y saludos. Y ves, ¿cómo te das cuenta? Oye, malita, estoy haciendo aquí la comida. Cállense tú y la chiquis para que vengan a comer ya que no están los chamacos. Y es que ya regresaron a la escuela.
1: Sí, están de regreso. La verdad es que, por ejemplo, yo escucho a mi vecina de que le están pidiendo más de, no sé, muchas cosas. Una lista interminable.
2: Oye, ¿qué es eso? Que las nuevas listas que están pidiendo, ¿qué detergente? Que te están pidiendo 7 rollos de papel, pero el premium, el grandote, el que, pero mira, el choncho.
1: Ah, el negro.
2: Exactamente.
1: El que huele rico.
2: Te están pidiendo 7 litros de ese desinfectante.
1: Que le están pidiendo que unos 5 litros allá, pero de no sé qué sustancias.
2: O sea, ¿qué van a hacer? ¿Van a aprender a limpiar? Que está bien, está padre. Está padre también que los enseñen ahí a ser limpios, pero... ¿Pero para qué quieren eso los maestros?
1: Hay una realidad aquí, ¿no? ¿De que se están excediendo?
2: Pues ahí diría mi abuelita, se me hace que es para casa de la maestra.
1: ¡Anda!
2: O puede ser que también ahí pues hay cosas turbias que no sabemos.
1: Oye, pero sobre todo, ¿qué estarán pidiendo? Lo que sea que estén pidiendo. Lo padrísimo es que pues estaremos ahí por las calles de la ciudad y le estaremos regalando a la banda un vale.
2: Ándale, hay un vale. Y es que sabemos que esta lista de útiles parece interminable. Y tu dinero, pues ya se fue volando en las vacaciones. ¿Cuánto no gastamos? Una gastó bastante ahí. Pero no te preocupes, aquí soluciones, no problemas. Y es que regresa a clases con la mejor 90.1. ¿Qué es lo que tienes que hacer? Primero que nada, estar pendiente de la programación. Uh-huh. Las 24 horas, 365 días del año de la mejor 90.1. Para que puedas ubicar a la regaladora y también puedas ubicarnos ahí en las redes sociales. Estamos como la mejor Mérida, para que te puedas llevar un vale de 500 para útiles escolares. 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Y recuerda, porque tú lo dices,
1: somos la mejor. Vámonos con una de las agrupaciones que se lució con traje de baño y todo. Ahora sí, mala, no sé si se puso bloqueadora el cantante de Los Méndez.
2: Ajá.
1: Este muchacho, ¿cómo se llama? El que tiene su pelo güerito.
2: Eric.
1: Me
2: parecía que estaba empanizado.
1: Oye, ¿y qué tal? O sea, ¿con camisa, sin camisa? ¿Cómo estaba?
2: No, el Eric que ya se está poniendo en forma y nos estuvo conversando todo lo que va a hacer, pero tenía así como que harto maquillaje en su cara.
1: Ay, de verdad, más maquillaje.
2: ¿Será que se los pidieron ahorita en la lista de... ¿Será que los de a los grupos les piden lista de útiles?
1: Yo creo que sí, ¿eh? Como que incluye dos cartoncitos llenos de mil,

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1: Y a la 1:50, 1:50, aquí nomás para la mejor FM. Oye, ya pasamos a despedirnos, que pronto.
2: Oye, exactamente, ya a la 1:50, ya hace ratito, perdón, me confundí, dijimos que a Tito WP le regalaron el auto por Natanael Cano.
1: Fue al revés, ¿no?
2: No, hoy es el cumpleaños de Tito.
1: ¡Ay, mamá! ¡Feliz cumpleaños, bebé!
2: Es cumpleaños de Tito, que cómo ha cambiado Tito WP, que en algún momento, ¿verdad? Sabemos que, bueno, empezó. Él, de hecho, él es el que le ha escrito las rolas al Peso Pluma.
1: De hecho, Peso Pluma dejó de brillar un poco para que brille su primo, ¿no?
2: Sí, pero primero, ¡qué padre! Eso está padre. Uh-huh. Primero, Tito WP empieza a escribir. De hecho, él escribió El Belicón con Luis R. Conríquez. Escribe diferentes rolitas. Él es el encargado. Él le escribió todas las rolitas a Peso Pluma. Uh-huh. Se sentaron, agarraron su guitarrita entre los dos, pero él fue el encargado de darle forma y toda la cosa, ¿no?
1: ¿A poco?
2: Sí, después dijo Peso Pluma, ah, bueno, entonces ahorita nos vamos a hacer, ya me llegó mi momento, va el tuyo. Y así tal cual, primero brilló Peso Pluma y después Tito. Por eso tal cual su compañía se llama con P, así.
1: Que ya quiere hacer dinastía y todo, y por eso recaudó tanto dinero. ¿Cuánto dinero? Es que ¿cuánto dinero tiene Tito para poder regalarle un carrazo a Natanael?
2: ¡Qué locura! ¿Te imaginas? Y recordemos que Natanael Cano y Peso Pluma, pues como que ya no se llevaba.
1: ¿Ya no?
2: Pero se empezaron a seguir otra vez.
1: O sea, ¿no se seguían?
2: No, se dejaron de seguir.
1: ¡Es cierto!
2: Sí, te lo juro. Y se supone que puede ser que venga una colaboración. Por eso otra vez se están siguiendo. Pero cuenta la leyenda que los que los unió puede ser Tito.
1: ¿Tito está haciendo esta unión? Porque muchos dicen que para regalarle ese carrazo a Nata, algo quiere Tito y no precisamente una colaboración.
2: Entonces, imagínate que está Natanael, vamos, papá, pásame, te tengo este carro, y estaba Peso Pluma y los tres están en este carrazo.
1: ¡Cómo está, mico! Y en la foto que subieron, porque entré a sus redes sociales de Natanael, porque pues
2: se veía medio bien enfiestado, como yo me veía el domingo.
1: ¿Estaba bien enfiestado?
2: Sí, se le veía rarita su cara a Natanael, ¿verdad?
1: Oye, ¿por qué estabas con tus ojos pispiretos o qué?
2: Sí, estaba así como que durmiéndose. Así yo después ya. A las 5 de la tarde ya me estaba durmiendo solo porque estaba el Kleber ahí tocando. No me dormí, pero tal cual. Oye, así se veía Natanael.
1: Con sus ojos, ok, coquetones. Pero creo que el que tomó la foto es Peso, porque no se vio él en la foto, ¿no?
2: Entonces, ¿en coche de quién fueron?
1: En el coche de Tito, pero ya en el coche de Tito estaba...
2: Ya, Peso Pluma.
1: ¡Peso Pluma!
2: ¡Ay, mamá!
1: Ya. Entonces, aquí todo ya cuajó, todo ya cuadró.
2: Exactamente. Uh-huh. Entonces, muchas felicidades a Tito WP, que ahorita vamos a ir a su festejo. Ahorita nos vamos a largar como tal. Nos vamos a ir al festejo de Tito WP.
1: Oye, seguramente, si eso regaló, es que me sigo pensando, si Tito W regaló ese carrazo, ¿qué no le habrán regalado a él?
2: Eso es material. Aquí lo importante... ya lo felicito en Facebook, ya subió algo en Instagram. Si no te felicitan en Instagram, no cuenta.
1: Es correcto. Si no lo hacen evidente, eso no cuenta.
2: No, qué carro. No, eso no cuenta. No.
1: ¿De repente sí lo quieres como amigo? ¿Al Tito o al Nata o al Peso?
2: Ay, mamá, lo voy a pensar. Son colágeno puro.
1: Son colágeno puro y con mucha experiencia. Pero bueno, ya nos vamos. De tanto anhelar, ya nos vamos. Y nos escuchamos mañana en punto de las 10 de la mañana.
2: Por supuesto que sí. Recuerda, si nos están buscando, estamos como La Mejor Mérida. Facebook, Instagram, TikTok, YouTube. Bueno, ahí estamos en todas las plataformas. Y también como el de Veracruz, uno puede escuchar vía internet.
1: Anda, porque tenemos ahí aplicación de todo. Entonces nos escuchamos mañana en punto de las 10 de nuestro miércoles regional. Yo soy Ale Matula Chiquilla.
2: Yo soy Laura Ávila La Mala y mañana estaremos otra vez elevando nuestra aura.
1: Oye, hoy a las 8 hay batalla en Hunumás según The Firmer Aura.
2: Así, nuestra aura.
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2: las 12. 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

0: Tensión en Temozón. 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
2: Buenas tardes, muy buenas tardes. Bienvenidos a una emisión más, bienvenidas a una emisión más de esto que es MBS Noticias Yucatán. Mi nombre es Mauricio Espinosa, me da mucho gusto que nos acompañe el día de hoy. Ya estamos a martes 18 de agosto del 2026. Muchísima información, saludo como siempre. Ale Matú, aquí en los controles de producción. Aquí al lado se encuentra David Kamal. Sí, es David, ¿verdad? David, ¿cómo estás? Buenas tardes. Les recuerdo que estamos transmitiendo simultáneamente a través del 99.3, EXA 90.1, la mejor. Y pongo a su disposición nuestra línea de WhatsApp 99-99-05-58-34, 99-99-05-58-34. Oiga, seguramente en redes sociales ya vio usted pues una especie como, no son retos, les llaman batallas, ¿verdad? Batallas de aura se llaman. Los chamacos han agarrado ese rollito de una batalla. Antes era a lo mejor el breakdance, ¿no? Y a ver quién bailaba mejor. Hoy son las batallas de la aura que yo hace rato la vi y dije, bueno, la verdad es que te voy a decir algo. Mejor que estén con ese rollo a que estén con el alcohol, la delincuencia, los balazos y muchas otras cosas más. Nos preparó esta información Mauricio Rodríguez.
3: ¿Usted ha escuchado hablar de las batallas de aura? Bueno, pues son una tendencia de internet en la que la gente compara qué persona, personaje o incluso animal tiene una presencia, carisma o energía más impresionante. No se trata de fuerza física, sino de quién transmite más aura, entendida como una mezcla de confianza, estilo, respeto e impacto. Suelen aparecer videos cortos en TikTok, Instagram Reels o YouTube Shorts con música épica y ediciones dramáticas, por ejemplo. Cristiano Ronaldo versus Michael Jordan en una batalla de aura, Darth Vader versus Goku, ¿quién tiene más aura? Un gato caminando con actitud más de 1000 de aura. Bueno, también es común que se use un sistema de puntos de forma humorística. Más 1000 aura es porque hizo algo increíble o muy elegante. Menos 500 aura hizo algo vergonzoso o perdió el estilo. En realidad no existen reglas objetivas. Es un meme basado en percepciones y en la edición de los videos, así que dos personas pueden tener opiniones completamente distintas sobre quién gana una batalla de aura. En resumen, una batalla de aura es una comparación generalmente en tono de broma para decidir quién proyecta una presencia más imponente o carismática. Bueno, esas batallas de aura ya están aquí en Yucatán. Para MBS Noticias Yucatán, Mauricio Rodríguez.
2: Pues ya escuchó usted ahí lo que está viendo en redes sociales. Saludo vía telefónica al doctor Paulino Cid, él es experto en salud mental. Doctor, ¿cómo estás? Muy buenas tardes.
4: Mauricio, muy buenas tardes para ti y para todos los que nos escuchan.
2: Muchísimas gracias, doctor. Platicaba yo hace rato contigo, por ahí te compartí un par de videos de lo que está viviendo en algunas prepas, sobre todo se está llevando esto en las prepas de aquí, de nuestra capital, del estado. Seguramente lo están haciendo en algunos otros lugares, estas famosas batallas de aura. Primero me gustaría definir un poquito qué es el aura. Yo creo que el aura se definen de muchas maneras, pero bueno, estos jóvenes lo han agarrado como una batalla de ver quién tiene más gracia. Está ahí medio raro el asunto, Doc. ¿Qué opinas de ello?
4: Wow, creo que los que estamos girando entre los 50 y 60 años vamos a recordar con esas batallas de auras, aquellas, las batallas callejeras, ¿sí? En algún momento le llamamos baile callejero, que luego Michael Jackson retoma todo esto y hace el Thriller, ¿no? En relación a cómo esta expresión de los adolescentes por buscar tener un proceso de identidad, por expresar emociones que lo en aquel entonces con el baile y hoy con toda una serie de expresiones del aura. Y estamos entendiendo por el aura esa expresión de poder tener una capacidad de representación social, de poder dominar a un otro, poder llamar la atención de los compañeros de su edad. Y creo que en su conjunto todo esto a ellos le están nominando estas batallas de aura, donde lo que buscan es que puedan generar en el otro una emoción a través de movimientos, gestos, formas, y no solamente del otro, sino los que están alrededor observando, y mucho más de los que están en las redes. Entonces, esas batallas de aura, lo regresamos a los bailes callejeros, es una manera que los adolescentes buscan un proceso de identidad, y mucho mejor a todo esto que hemos visto en el pasado, también en las redes, en los rectos, ¿no? Que terminan siendo de riesgo, se terminan dañando, y aquí lo que terminan es buscando dar una expresión de sus emociones de manera creativa, llamándole la atención al que tienen enfrente y obviamente a los de alrededor y a toda la comunidad que los ven a través de las redes. Este movimiento, creo que pocas veces tú y yo hemos aplaudido, pero no sé si estás de acuerdo conmigo, es mejor que se expresen de esta manera a que se estén expresando con cuestiones de riesgo, dañando a otros, porque aquí no dañan. Lo que tratan es generar en el otro una serie de emociones para que llamen la atención.
2: Sí, coincido completamente contigo. Y sí, me hiciste recordar por ahí de los 80s, esas famosas batallas, se le conocía como baile callejero, hubo inclusive películas, el breakdance, ¿no? Que era ver aquí quién hacía más movimientos. Estaba, bueno, en aquel entonces había algo que se llamaba grabadora, muchas personas a lo mejor ya ni se acuerdan, era un cassette con música. Y bueno, se ponía interesante el asunto, estamos hablando de hace 30, 40 años. Hoy coincido contigo, yo prefiero ver a los jóvenes bailando, expresándose. Algunos no estarán de acuerdo, dirán, oye, estos chavos, la juventud está bien loca, pero y sí, tienes razón, es mejor esto a que se estén dando de balazos.
4: Y además aquí, si tú ves el contexto, el chico se mueve, ¿okay? Tiene que tener un proceso creativo de cómo va a leer al otro para que lo pueda impactar, y todo este ejercicio en su conjunto, los que nos dedicamos a estudiar el comportamiento, y a ti que te gusta generar comportamiento a través de la difusión, ¿no? Estamos buscando una manera de expresión, y esta expresión es saludable. Y creo que la tenemos que aplaudir y la tenemos que promover, lo cual genera una manera de comunicación en el quehacer social saludable y positivo. Y lo que se busca es sacar algo que el chico tiene, y además no podemos olvidar en la edad que tiene. Está buscando una identidad, está buscando que lo vean. Y como hay gente...
2: Sí, doc, te escucho. El doctor Pablo Nosip, creo que ahí se... Sí, caray, se cortó la comunicación, a ver si lo podemos volver a localizar. Ale, es interesante lo que él plantea, no hay una situación como otros retos que hemos visto que se han vuelto virales en redes sociales, algunos que efectivamente han puesto en riesgo la salud. Recuerdo aquel reto que era apretar el pecho a la altura del corazón, y inclusive los chamacos terminaban desmayándose, o algunos otros retos pues que realmente no llevaban nada interesante, ¿no? Algunos violentos.
4: Inclusive. Y hoy no.
2: Ahí estás, Doc, otra
4: vez.
2: Y hoy
4: no es así.
2: Sí.
4: Y esto no es así. No, esto lo que busca es generar en el otro sin violencia, sino con un quehacer creativo de expresión corporal, llamar la atención para buscar una reafirmación personal y social. Y eso hay que aplaudirlo, porque la vía es positiva y no como lo que tú estabas describiendo anteriormente, que pones en riesgo tu cuerpo y pones en riesgo también a los demás.
2: Y yo creo que la vieja guardia, no sé si estés de acuerdo, algunos ponen como si esta nueva generación fuera más de cristal o tuvieran situaciones como más simples. Es decir, apostándole más a la agresión que se vivía en los 60s, 70s, 80s, y creo que debemos de ser más abiertos a entender que las cosas han ido cambiando, algunas para mal, pero en este caso para bien.
4: Yo te quiero señalar algo muy breve por el espacio que tenemos en radio.
2: Sí.
4: Ustedes ya se pusieron a pensar la cantidad de agresión que generamos en los seres humanos, adolescentes y niños, sobre todo que estamos en esto, con la cantidad de estímulos que les damos en brevedad. O sea, la red es eso, ¿no? Son 15 segundos, 30 segundos de una cantidad de estimulación que en ocasiones no logra ser procesada. Solo está en estimulación. Y entonces, cuando hablamos de agresión, esto es una manera de generar agresión y el otro ni se entera, porque nunca termina de procesar. ¿Cuánto tiempo llevas mirando un reel o cuánto llevas mirando un TikTok? ¿15 segundos? Sí, ¿a mayor minuto? Ajá, y entonces la pregunta es mucho más hacia arriba y preguntar, si hablamos ayer de grandes agresiones, ¿hoy no será que estamos generando una agresión sutil en las personas? Que ahí te va, Hoy tenemos estudios neurológicos que impactan en la memoria de trabajo. ¿Qué es la memoria de trabajo? Es la memoria inmediata que te permite brincar a otras memorias de mediano y de largo plazo. Y esta está siendo saturada por la cantidad de información. Hoy esto no se discute, ¿ok? No estamos discutiendo que estamos violentando en el ser humano esto que le estamos dando para consumir a través de las redes. Y si regresamos al tema, estas batallas de agua están siendo mucho, mucho más saludables que todo lo que estamos nosotros metiendo a través de las redes con una cantidad de estímulos. Aplaudamos la expresión emocional en una dirección de buscar generar en el otro una emoción sin dañarlo, y con esto el adolescente busca una identidad personal. Con esto podríamos definir que es una batalla del aura, y mucho mejor a que se esté agrediendo el mismo consumiendo hasta 7 horas. Hoy hay estudios que se pasan los adolescentes 7 horas frente a una pantalla. Benditas batallas del aura.
2: Doctor, como siempre, muchísimas gracias.
4: Un abrazo.
2: Va de regreso.
4: Que tengas bonita tarde.
2: Igual tu doctor, el doctor Paulino Cibel, es experto en salud mental. Sí, yo también me pongo a analizar esto. Y la vieja guardia, personas a lo mejor de mi edad, un poquito más jóvenes, un poquito más grandes, siempre todo lo vemos negativo en el sentido de decir, ay, es que en mi época nos agarrábamos a fregadazos y ve ahora los chamacos. A ver, qué mejor que estén haciendo eso. ¿Quién le dijo que en nuestra época agarrarse a trancazos era normal? ¿O nos iba a hacer bien? ¿Estás de acuerdo? Bueno, vámonos con más información. Tensión en Temozón, vecinos intentan linchar a un sujeto acusado de robo.
5: Habitantes del municipio de Temozón intentaron linchar a una persona presuntamente responsable de los robos en la comunidad. Cansados de la impunidad de sus acciones y tras asegurar que lo sorprendieron en flagrancia, intentaron tomar justicia por mano propia. La policía municipal tuvo que intervenir para resguardar a la persona y llevarla a la base de la corporación, ubicada en la salida hacia Calotmul. Aún así, un contingente de habitantes acudió a reclamar justicia. Del tema, el director de la policía municipal, Eric Gómez, dijo que no había constancia de que la persona señalada sea responsable del delito.
6: No tenemos las suficientes pruebas, no sabemos si en realidad es esta persona o solo sospechan de la persona. La ley no nos valida la sospecha, hay que señalarlo directamente con pruebas contundentes para que proceda a todo esto.
5: Para evitar que el conflicto escale a mayores, elementos municipales y estatales mantienen un fuerte despliegue de seguridad en el área. Para MBS Noticias Yucatán, Claudia Arriaga.
2: Muchísimas gracias, Claudia. Vámonos ahora con Israel Medina, y es que buscan la certificación de la miel melipona.
7: Con motivo del Día Nacional de las Abejas, el gobernador Joaquín Díaz Mena presentó la estrategia para alcanzar la indicación geográfica de la miel melipona en el sur sureste, con la que se busca que la miel de las abejas nativas tenga el reconocimiento oficial.
8: Impulsar la estrategia para alcanzar la identificación geográfica de la miel melipona del sur sureste de México significa que la miel de nuestras abejas nativas tendrá reconocimiento oficial de su origen, su autenticidad, su calidad y su valor cultural. Significa protección legal frente a imitaciones y usos indebidos del nombre.
7: Como parte de este evento, Díaz Mena encabezó la entrega de certificados de buenas prácticas en la producción de miel de Apis mellifera, de kits para el manejo de meliponas a mujeres productoras, así como de apoyos del programa estatal Renacimiento Apícola, que llega a 655 productoras y productores de 19 municipios, con una inversión de casi 20 millones de pesos.
8: Quiero decirles que Yucatán seguirá siendo líder en la apicultura nacional e internacional. A todas y todos nuestros apicultores y apicultoras les decimos, siéntanse profundamente orgullosos, porque ustedes son parte del renacimiento maya que estamos construyendo para darle a nuestras familias una vida llena de bienestar.
7: También se presentó el boleto de la Lotería Nacional conmemorativo al Día Nacional de las Abejas. Para MBS Noticias Yucatán, Israel Medina.
2: Muchísimas gracias, Israel. Hace 14 años moría en Los Ángeles, California, Scott McKenzie. En los 60 era un ícono musical. Esto fue uno de los grandes éxitos, San Francisco.

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0: 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En información internacional, la prensa hoy. Milenio.
7: Ex mando policial de Rocha deja prisión y ya negocia con Estados Unidos.
0: El Universal.
7: Inyectan más al Tren Maya y aún así pierde.
0: El Financiero.
7: Tasa de bonos de Estados Unidos alcanza nivel máximo de 19 años.
0: El Economista.
7: Empleo del sector manufacturero en junio se mantuvo en fase de atonía.
0: La Razón.
7: Prevén quiebre en 4T en filtro de aspirantes al 2027. En promedio, 16 por gubernatura.
0: Entre líneas.
7: En Historias de Reportero de Carlos Loret de Mola, se escribe: no cuentan con ninguna prueba contra mi persona acerca de algún acto inmoral o delictivo, escribió el jueves Andy López Beltrán en la carta que dirigió al presidente Trump porque le quitaron su visa. No estoy relacionado con ninguna actividad delictiva, había declarado unos días antes en un programa afín a la 4T. Lo desmienten una serie de nuevas grabaciones presentadas anoche en Latinus. Su operador financiero relata cómo se coludieron con una célula del cártel Jalisco Nueva Generación para proteger sus negocios en Veracruz. En Historias de Negocios de Mario Maldonado se escribe: Mónica Soto renunció al Tribunal Electoral del Poder Judicial de la Federación después de quedar aislada dentro de la Sala Superior y romper con Felipe de la Mata y Felipe Fuentes, sus aliados durante buena parte de los últimos años y quienes fueron determinantes para llevarla a la presidencia del organismo. Su salida, anunciada este lunes en una conferencia transmitida en vivo, se hará efectiva el próximo 31 de agosto y dejará al máximo Tribunal Electoral con solo 5 magistrados, pero Soto no se retiraría de la vida pública. Se asegura que tiene encaminada su incorporación al Servicio Exterior Mexicano y que su destino sería un consulado. El nombramiento todavía no ha sido anunciado oficialmente, pero forma parte de las negociaciones que rodearon su salida del Tribunal Electoral.
0: Se dice que...
7: Bajo reserva, quieren revivir el moche digital. La Secretaría de Cultura, que encabeza Claudia Curiel de Icaza, de la mano de Roberto Cantoral y la Sociedad de Actores y Compositores de México, busca revivir un nuevo impuesto de hasta 2% sobre celulares, computadoras, tabletas y otros dispositivos que pagarían los consumidores. La propuesta asume que quien compra un aparato capaz de almacenar o reproducir contenidos hará copias de obras protegidas y le cobra por adelantado. Las haga o no, nos hacen notar que se trata del mismo esquema impulsado por la sociedad que fracasó en la Cámara de Diputados en 2021 y que fue rechazado incluso con votos de Morena y aliados. Ahora, lo que no pasó por el legislativo se pretende sacar por reglamento, sin un estudio que cuantifique el supuesto daño y con la muy conveniente ventaja de que parte de lo recaudado iría a la Sociedad de Autores y Compositores de México. Fisco, detén tu camino. En El Caballito, hoy se lee que está bajo la lupa la licitación para operar y extender Ecobici en la Ciudad de México. La semana pasada se publicó que se alistaba una licitación pública nacional casi express para el contrato de operación, renovación y expansión del sistema de Ecobici y que en solo una semana los interesados compraron las bases y presentaron las propuestas para la extensión a 15.000 unidades. Ahora hay nuevas noticias. El fallo que debía darse ayer fue diferido y se espera que hoy la Secretaría de Movilidad a cargo de Héctor Ulises García pueda dar el fallo. Eso sí, ya se curaron en salud. Se dice que, si no se logra hacer la licitación, esta se repondrá, pero no habrá adjudicación directa. El legislador de Movimiento Ciudadano, Roy Pitt Torres, también ha señalado la rapidez con que se lleva a cabo el proceso. Habrá que tener lista la lupa para revisar a fondo la licitación del millonario contrato. Voz y redacción, Jennifer Ramírez.
8: Muchísimas gracias, Jennifer. Vámonos con Claudia Rega. La deforestación y la ganadería amenazan la apicultura y Tizimín.
9: En el marco del Día Nacional de las Abejas, apicultores del municipio de Tizimín denunciaron que la deforestación provocada por la expansión ganadera está afectando severamente a la producción de miel en la región. Los productores señalaron que la tala de árboles para la instalación de ranchos ha devastado la selva del oriente de Yucatán, un ecosistema que históricamente albergó a especies como el tapir y que brinda la flora ideal para la apicultura. Del tema comentó Raúl, un apicultor.
10: Yucatán no es un estado ganadero, no es una región ganadera. No tiene la geografía ni el clima para hacer ganadería. O sea, la geografía es pura roca, vivimos en una laja. No hay suelos fértiles aquí en Yucatán para que sean buenos pastizales de buena calidad que engorren.
9: Asimismo, enfatizaron que la vocación natural de Yucatán es apícola debido a su vegetación, a diferencia de la ganadería, actividad para la cual las características del suelo no son las adecuadas. Para MBS Noticias Yucatán, Claudia Arriaga.
8: Así es, muchas cosas que están afectando la vida de las abejas. Y pues hay que tener cuidado, ¿verdad? Porque el día que se vayan de este planeta, pues los que siguen somos nosotros. Oiga, ya viene el regreso a clases, ¿verdad? Ya está el tema de los útiles, ya está el tema de comprar, ya saben, mochilas, libros, uniformes y todo lo que se vaya acumulando. Mauricio Rodríguez nos prepara esta información.
11: Y se acerca el regreso a clases y las familias yucatecas ya preparan el bolsillo para el ciclo escolar 2026-2027. Una lista básica de útiles de primaria puede costar entre 202 y 321 pesos, considerando únicamente los materiales indispensables, es decir, libretas y lápices, y los precios más bajos. Sin embargo, al agregar la mochila, uniformes y otros artículos, el gasto puede superar los 1,000 pesos por estudiante. La buena noticia es que en Yucatán el gobierno estatal distribuirá paquetes escolares a 264,349 estudiantes de primaria y secundaria públicas, con una inversión cercana a los 184 millones de pesos. El regreso a las aulas será el 31 de agosto y en Yucatán más de 506,000 estudiantes de educación básica y media superior retomarán actividades. En educación básica son más de 410,000 alumnos quienes volverán a las escuelas para iniciar el nuevo ciclo escolar. Para MBS Noticias Yucatán, Mauricio Rodríguez.
8: Pues sí, digo, qué bueno, ¿no? Que pues venga ya el ciclo escolar, hay que apostarle a la educación, pero pues también está complicada la cosa, está difícil. 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Vámonos con qué, Ale, con Israel Medina.
12: Con el concepto 2 años contigo, la alcaldesa de Mérida, Cecilia Patrona Viada, intensifica los preparativos de su segundo informe municipal, que se realizará el sábado 29 de agosto en la comisaría de Sitiá, una sede que rompe con el formato tradicional de concentrar ese tipo de actos en espacios del centro de la ciudad.
13: Va a ser un evento comunitario con la gente, cercana con la gente, y pues miren, para mí los invitados importantes son todos, son las personas, son quienes viven en esta ciudad, a quienes me daría muchísima alegría que me acompañen, les recuerdo acuerdo, el próximo sábado 29 a las 10 de la mañana. Y pues efectivamente, en el caso del partido, pues ya el Partido Nacional ya confirmaron que me estarán acompañando. Y pues bueno, para nosotros los invitados especiales son cada meridano, cada meridana que nos acompaña y sobre todo que están ahí cuando estaremos rindando cuentas ante la ciudadanía con las puertas abiertas de frente con los ciudadanos.
12: Patrón Laviada explicó que se busca dar visibilidad a las 47 comunidades rurales de Mérida y reforzar el mensaje de que su administración no se limita únicamente a la zona urbana de la capital yucateca. Se espera la asistencia de alrededor de 3,000 personas. El evento será abierto al público y no requerirá registro previo. También está prevista la presencia de autoridades y dirigentes políticos, incluida una invitación a la dirigencia nacional del PAN, por lo que el acto tendrá inevitablemente una lectura política rumbo al proceso electoral de 2027. Para MBS Noticias Yucatán, Israel Medina.
8: Qué rápido, segundo informe de la alcaldesa Cecilia Patrón, ya lo escuchó usted, próximo sábado, sábado 29, va a ser allá en la comisaría de Sitiá. Ahí en la zona donde se hace el Tunich, por ahí va a ser. Y pues bueno, yo creo que ahí pendientes de lo que vaya a informar la alcaldesa. Insisto, qué rápido, 2 años. Estamos a nada de la próxima elección, Ale, 27. Y desde luego 106 cambios, ¿verdad? En todo el estado y además pues toda la parte que tiene que ver ahí con los distritos federales y todos los distritos locales. Vámonos con mi compañero David Faitelson.
14: Parece que está hecho lo de Armando González, el delantero de Chivas, a quien apodan la Hormiga. Está muy cerca de concretar su pase al Olympiacos de la Liga Griega. Va al Olympiacos. El ofrecimiento ha sido de 9.7 millones de dólares. Eso le pagarían a las Chivas. Más casi 2.5 millones de dólares en variables. Y un 10% que se quedaría en poder de Chivas para futuras transacciones. A ver, a mí me parece que aquellos que dicen que es mejor jugar en Chivas que en Olympiacos están mal, y bastante mal, o son medio ignorantes o ignorantes completos. Jugar en Olympiacos, y dejemos a un lado la Superliga griega, correcto, no está al nivel de España, Alemania, Inglaterra, Francia, Italia, estoy de acuerdo que no está en ese nivel, pero recuerden que el equipo del Olympiacos acaba de ser eliminado en la clasificación para la Champions. No va a jugar Champions, pero sí va a jugar la segunda categoría europea, que es la Europa League. Y ahí la Hormiga González y el Olympiacos podrían verse con equipos como la Juventus, el Bayer Leverkusen, el Milan, el Marsella, Olympique de Marsella o el Bournemouth inglés. Es decir, estamos hablando de que Armando González tendría oportunidad de jugar en el mejor nivel posible del juego a través de la Europa League. Yo creo que el futbolista es el que está apretando esa situación. Y qué bueno, aplaudo a Armando González. Él ha entendido que este puede ser uno de los últimos trenes con destino a Europa. Tiene 23 años, si sigue en Chivas, se arraiga en Chivas, se queda en Chivas. Las necesidades de Chivas siempre son impetuosas, las del mercado mexicano también. Tiene que irse la Hormiga González, aunque sea Olympiacos, que por cierto somos muy despectivos. Yo conozco el Olympiacos, el equipo del Pireo, es uno de los grandes, grandes de la liga, la Superliga griega. Es un club que tiene también mucha presencia en el básquetbol europeo, en natación, levantamiento de pesas. Es un club que ha ganado 48 veces la liga griega y que tiene aficionados muy, muy bravos, muy, muy calientes, muy pasionales. Ojalá pueda hacerse lo de Armando González para la Superliga griega. Seguimos esperando que después del aparentemente buen mundial que tuvo México, los jugadores se migren hacia las mejores ligas del mundo. Bueno, se completó anoche la jornada 4 del fútbol mexicano. León, con un hombre menos, le ganó 2-1 al Necaxa. Y el Puebla sorprendió en los últimos minutos y le ganó a domicilio al Pachuca 3-2. Bueno, en otros temas, la FIFA ha anunciado que Kevin Lamour dejó su cargo como director de operaciones del organismo semanas después de afirmar que el polémico plan de Gianni Infantino para vender los derechos de explotación de la Copa del Mundo había engañado a la administración del organismo rector. Bueno, es un opositor de Infantino y ya se fue. Ya renunció, o mejor dicho, lo renunciaron. Y este tema que realmente es A ver, es muy penoso. ¿Se acuerdan que, para ponerlos en contexto, ¿se acuerdan que la semana pasada hubo un marcador muy escandaloso de 10-1 en la Liga Femenil, la Liga MX Femenil del América sobre Cruz Azul? Luego hubo unos comentarios a través de un podcast, si le podemos llamar podcast a eso, en un programa que se llama Pláticas del Mal, de un personaje que yo no conozco, que se hace llamar Mike Máquina del Mal, donde entre otras cosas pues habría dicho que las chicas de Cruz Azul, después de este resultado, deberían dedicarse a otra cosa, que fueran, bueno, mencionó incluso que sería bueno que fuesen teiboleras. Imagínese usted el nivel de educación que encontramos, no en periodistas, no en comunicadores, son creadores de contenido. Y hoy en día, con todo respeto, cualquier imbécil como puede ser este, pues se pone ante un micrófono y ante una cámara y es capaz de decir cualquier tipo de sandez, de estupidez total. Cruz Azul ya dijo que va a reclamar ante, de acuerdo con la Ley General de Acceso a las Mujeres a una Vida Libre de Violencia. También Pumas se unió al llamado Case Cruz Azul. Me parece un tema muy grave, muy delicado. Terrible lo que a veces escuchamos o muchas veces escuchamos a través hoy de las diferentes redes sociales. En fin, un tema muy, muy lamentable. Regresaron las chicas del fútbol flag, del flag fútbol, después de obtener su clasificación a los Juegos Olímpicos de Los Ángeles 2028 y fueron recibidas en el aeropuerto por mariachi, por el cielito lindo, por las familiares. Un deporte realmente fantástico. Si usted tiene oportunidad, vea a estas chicas jugar el flag fútbol, son realmente sensacionales. Y en la NBA, en el básquetbol, resulta que la gobernadora actual de los Lakers de Los Ángeles, Jenny Buss, está impugnando legalmente el plan de sus hermanos de vender la participación minoritaria restante del 18% de la familia a Josh Kushner y Bob Iger. La semana pasada reportábamos que el equipo de los Lakers fue vendido por 12.500 millones de dólares. Bueno, ya una de las hermanas dice que no está de acuerdo y el asunto puede tomar un cauce legal.
8: Gracias, David Faitelson. Vamos a una pausa. Hace 40 años se estrenaba el disco Sleep Running With Wet de Bon Jovi. De ahí se desprendían los mejores éxitos que ha tenido esta banda, como este Living on Prayer. En 1990 era la primera vez que venía Bon Jovi a México. Hizo un par de conciertos en Guadalajara, otro en Monterrey. Me tocó ver el de Guadalajara. Bueno, ¿qué le digo? En México estaban prohibidos. Vámonos a una pausa, regresamos.

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7: Estados. Tamaulipas.
8: Gabriel Alejandro Zapata, padre de Dafne Zapata, adolescente de 13 años asesinada en una academia militarizada en Ciudad Madero el 16 de julio pasado, negó las acusaciones en su contra y acusó a la madre de la menor y a su abogado de haber fabricado una denuncia de violación para apartarlo de su hija y extorsionar a su familia, en el contexto de la disputa por la custodia y el juicio de reconocimiento de paternidad. Aseguró que la acusación derivó en años de prisión preventiva y pidió investigar el origen de la denuncia.
7: Veracruz.
8: Un presunto ladrón fue linchado y encontrado muerto la madrugada de este lunes en la colonia Plan de Ayala, en Jalapa. Trascendió que el hombre habría intentado robar una motocicleta, por lo que fue sometido por vecinos de la zona e inmovilizado junto a un poste. El sujeto presentaba diversos golpes en el cuerpo. Por su parte, la gobernadora Rocío Nale señaló que no se puede permitir que las personas hagan justicia por su propia mano y anunció el reforzamiento de la vigilancia y medidas de seguridad en la capital del estado.
7: Michoacán.
8: Este lunes, personal de la Secretaría de Marina aseguró 54 bultos con más de 1.6 toneladas de cocaína que flotaban en aguas del Océano Pacífico al suroeste de Lázaro Cárdenas, a poco más de 300 kilómetros de las costas michoacanas. La Marina estimó que el decomiso representa una afectación de unos 340 millones de pesos para grupos delictivos. Además, el pasado domingo, el personal naval aseguró 1.9 toneladas de cocaína en una embarcación en una zona marítima contigua y detuvo a dos.

0: tripulantes.
1: Estado de México.
0: El Estado se sumó a las 12 entidades en las que se despliega la Operación Balam contra el robo al transporte de carga. Como parte de esta estrategia nacional, comenzó a operar el C4 carretero, conectado con la Guardia Nacional, para realizar videovigilancia, geolocalización, seguimiento de vehículos y análisis de información. El sistema contará con 88 estaciones de monitoreo y una red de identificación automática en 4 corredores carreteros que comenzará a operar el 1 de septiembre. Con información de Leire Batalla, le saluda Alejandro Alcántara.
2: Muchísimas gracias, Alejandro Alcántara. Ya son las 2 de la tarde, 45 minutos. ¡Qué rápido se va el tiempo! La verdad es que en un abrir y cerrar de ojos ya se va el mes. Estamos entrando en septiembre. No sé si usted ha tenido la oportunidad de ir ahí a alguna tienda de estas departamentales. Ya está todo invadido de Navidad. Y hay una que otra cosa ahí de Día de Muertos, ¿no? O de Halloween, pero son menos, es más lo que es navideño. Bueno, ya saltaron directo a eso, ya ni siquiera cosas por las fiestas patrias. Directo a la Navidad, ¿para qué andarnos con rodeos, no? Ya ves ahí a Santa y a todo el mundo. Bueno, ¿qué le digo? Se fue el año. Vámonos con Claudia Arriaga. Tragedia en Chicxulub, Puerto, detienen a una mujer por la muerte de su bebé.
3: Tras la ejecución de una orden de aprehensión coordinada entre la Fiscalía General del Estado y la Policía Estatal de Investigación, Karina Guadalupe fue presentada ante la juez tercera de control en progreso para ser imputada por el delito de homicidio en razón de parentesco. Esto tras el fallecimiento de su hijo de 3 meses en Chicxulub, Puerto. Según la causa penal 54/2026, el pasado 10 de agosto, la acusada presuntamente agredió al menor ante su llanto persistente, causándole un traumatismo cráneoencefálico que le provocó la muerte. De acuerdo con el dictamen del Servicio Médico Forense, durante la audiencia, los fiscales expusieron las pruebas y solicitaron la vinculación a proceso, pero la encausada se acogió a la duplicidad del plazo constitucional, fijando la reanudación para este martes bajo la medida de prisión preventiva oficiosa durante todo el proceso. Esta tragedia expone severas deficiencias en la protección a la infancia y la prevención del riesgo social. Aunque el sistema judicial ha actuado con celeridad punitiva tras el crimen, la muerte del lactante evidencia la falta de mecanismos institucionales para detectar y frenar a tiempo entornos de violencia severa, limitando la respuesta estatal a la persecución penal de hechos en lugar de evitar que estos ocurran. Para MBS Noticias Yucatán, Claudia Arriaga.
2: Muchísimas gracias, Claudio. Me dicen que soy un exagerado porque estoy diciendo que ya está todo lleno de Navidad. No, no es exageración. Digo, no voy a decir la tienda. Pero allá por el norte hay una cadena muy grande que empieza con L y acaba con L. Está ya todo lleno de Navidad. ¿No me quiere creer? Pues no me cree. No le estoy mintiendo. Israel Medina, ¿cómo estás? Muy buena tarde.
4: ¿Qué tal, Mauricio? Buenas tardes a ti. Buenas tardes al auditorio de MBS Noticias Yucatán. Bueno, pues el Congreso del Estado entró en una especie de suspensión, así como cuando tu computadora se queda en stand-by. Bueno, pues así están las y los legisladores, porque la Comisión de Presupuesto pues sigue sin dictaminar esta solicitud de empréstito por 1.562 millones de pesos que ha enviado el Ejecutivo Estatal. No se han puesto de acuerdo. Todo parecía hasta ayer que estaba planchado, el PAN estaba a punto de dar el sí, pero
2: ¿Y luego?
4: Misteriosamente, por alguna situación, dijeron que siempre no, y es por eso que decidieron pues dejar en stand-by abierta la posibilidad de que en cualquier momento se sienten a pues ya revisar esto, a aprobarlo en comisiones y de ahí turnarlo al pleno del Congreso. Todo parece indicar que el tema que está en discusión es que al Ayuntamiento de Mérida la aprueben por el IMDUT el plan de desarrollo urbano. Ese es el punto, ese es el tema que está sobre la mesa. Ahora sí que faltará esperar en las próximas horas si esto se destraba. Mientras esto ocurre, el partido Movimiento Ciudadano hoy presentó el Plan Yucatán, que es algo así, Mauricio, como pues la contrapropuesta del Plan Bienestar Metropolitano. Atiende también temas que están relacionados con el agua potable. Ha sido bandera del Partido Naranja todo lo que ha ocurrido en Cauquel y otras colonias. También, desde luego, el tema de mejorar la vialidad y, desde luego, el tema de la seguridad pública. La coordinadora estatal de Movimiento Ciudadano, Vida Gómez Herrera, precisamente habló de esto. Vamos a escucharla.
2: Adelante.
5: Ciudadana de un modelo.

0: que atiende el presente, el crecimiento que tiene nuestro Estado y que busca que las soluciones lleguen a las personas y lleguen pronto. Por eso planteamos, por ejemplo, en materia de agua, el derecho humano al agua. Más bien lo que ponemos sobre la mesa y lo que hacemos el llamado a las diputadas y diputados locales es analicen las propuestas, que las analicen con la prisa que al Congreso del Estado le gusta atender los temas. Hay un voto que está esperando que se puedan analizar nuestras propuestas y que, por supuesto, una vez analizadas, estaríamos en toda disposición de ir a favor, porque entonces tendríamos la certeza de que el recurso va a dar solución y no solo va a parchar.
1: También se le preguntó a Vida Gómez si también ellos están en esta situación de solicitar la cabeza de Francisco Torres, como lo ha hecho el PAN, y bueno, pues la ex candidata a la gubernatura dijo que pues el tema del agua potable no pasa precisamente por una cabeza ni tampoco por un hombre. Eso fue lo que dijo.
0: Me parece que es una necedad, me parece que es politiquería, la gente de verdad ya está cansada de eso, las personas queremos propuestas sólidas, concretas, no grilla política, y creo que la JAPAY tiene que funcionar más allá de un titular, más allá de una persona al frente, tiene que tener toda una legislación vigente y eso es lo que nosotros estamos proponiendo.
1: Movimiento Ciudadano dice que, bueno, pues están también a la espera de si sus propuestas son incluidas en esto que es pues ya un mamotreto, mi estimado Mauricio, porque está el plan bienestar metropolitano y cada quien haciendo lo suyo es también parte de lo que decíamos ayer, parte de la discusión política.
2: Oye, Israel, ¿y si realmente están pidiendo la cabeza del ingeniero Francisco Rivas o es un poquito más el rumor ahí, las leyendas urbanas? ¿O si está sobre la mesa?
1: En los 8 puntos que planteó Acción Nacional durante la reunión con el gobernador, no dijo explícitamente que se vaya Panchito, pero sí que la persona encargada de estar al frente de la institución fue alguien con el perfil técnico. Él se defendía, dice, soy ingeniero, he sido secretario de Obras Públicas, tengo experiencia en el ramo de la construcción, sí le sé, así que pues ahí está el tema en discusión, parece ocioso también, pero pues hay en la voz popular, en las redes sociales, pues cierta animadversión hacia el director de la JAPAY. Pues todos esos casos que hemos conocido de suspensión del agua potable, pues le han generado negativos al buen Panchito.
2: También hay una realidad, y digo, yo no estoy ni a favor ni en contra de nadie, habrá que ver la experiencia, me queda claro que tiene experiencia el ingeniero Rivas en la de construcción, no sé si en el tema de la JAPAY, pero uno, me queda claro también que Vida pues defiende a quien fue ex compañero de gabinete, ¿no? En la época de Iván Ortega, y dos, pues ahora con todas las necesidades que hay en una ciudad que ya no es la misma, Israel, no sé si el perfil sea el adecuado. Lo mismo lo vimos en lo que tiene que ver con la agencia de transporte. Puedes tener todo el entusiasmo, pero a lo mejor no cumples ya con un perfil, con las necesidades y la demanda que hoy tiene una ciudad que rebasa ya el 1,000,000 de personas.
1: Definitivamente lo que planteaba Movimiento Ciudadano es una nueva JAPAY, darle nuevos elementos, nuevas herramientas, incluso legales, administrativas, para que no solamente se concentre esto en empréstitos, sino que el funcionamiento, el sistema de cobranza sea efectivo y se pueda atender no solamente a Mérida, sino al resto de los 105 municipios.
2: Desde Chuburná a Puerto nos dicen, pobre Panchito, pero sí que lo corran. Bueno, pues yo no sé si lo van a correr o no, pero ya está ahí en tema de discusión. Israel, pues como siempre, muchísimas gracias.
1: Al pendiente, Mauricio.
2: Mi compañero Israel Medina. Y pues hay que ver los perfiles adecuados. La ciudad tiene muchas necesidades, ha ido creciendo y desde luego no es lo mismo estar en una dependencia, una secretaría hace 15 años, en la época de Manuel Ortega, a hoy que la ciudad y el Estado pues definitivamente demandan otro tipo de perfiles. Vámonos con qué, con Mauricio Rodríguez, que estuvo ahí en el evento de la playa el pasado domingo 16.
3: La mejor 90.1 FM regresa a las playas con una gran fiesta playera. Después de un tiempo, las playas de Chucalpetén volvieron a ser escenario de los grandes eventos que ya tiene acostumbrados a su público la mejor 90.1. Este domingo se llevó a cabo una espectacular fiesta playera con un maratón de baile que puso a disfrutar a todos los asistentes. En el escenario estuvieron DJ Dani Katza, Grupo Versace, Los Méndez, Los Capitanes de la Cumbia y Kleiber y La Nueva Imagen, quienes hicieron bailar a la gente con toda la actitud. El evento se realizó en las instalaciones del Costa Club, a quienes agradecemos todas sus facilidades brindadas, así como a la Secretaría de Seguridad Pública por su apoyo y, por supuesto, un agradecimiento especial a la Universidad República de México, patrocinador de este gran evento. La gente respondió y bailó con ganas. Esto apenas comienza. Manténgase pendientes porque vienen muchos más eventos de la mejor 90.1. Para MBS Noticias Yucatán, Mauricio Rodríguez.
2: Gracias y sí, felicidades a la mejor. Un muy buen evento, por ahí anduve. Acabé todo pues con insolación, oiga, estaba el calor ahí fuerte, pero la pasamos bien. Oiga, era 1958, este era un temazo a nivel mundial. Estaban los primeros lugares. Volare, Domenico Mondungo.

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9: Llegamos a la parte final, Ale, ¿con qué nos vamos?
10: Nos vamos a despedir con los Beatles, con esta canción que se llama Obladi Oblada, porque según la ciencia es una de las canciones más perfectas que existen, porque tiene intención, tiene buenos tonos y además es muy positiva, porque la letra dice, la vida continúa.
9: Así es que vámonos, un reto de Aura, ¿te late?
10: Un reto de Aura, perfecto.
9: Vámonos, nos escuchamos mañana.

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0: Y a las 3:16, aquí nomás son la mejor 90.3 FM. Oigan, qué peliculón. Llegó Master Cumbia con tremenda rola. Y es que ella está relatando una historia basada según en hechos reales. Pero algo que también está basado en hechos reales es que se fueron las vacaciones con todo y nuestros ahorros. 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Vámonos rápidamente a un corte, no de luz, no de carne, un corte comercial. Regresamos con más programación, programación chida, aquí nomás por la mejor FM.
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1: Esta canción va con mucho cariño y con mucho respeto hasta el cielo para nuestro aventurero, Jason Jiménez.

0: Llegué, plebetones de mi corazón, 4 ya de la tarde con 29 minutos hours en este martes bonito y bellaco, que ya se la saben que para mí está comenzando la semana. Para mí estamos en lunes, así que ya se la saben que en punto de las 8 de la noche yo dejo de molestarte. Pero a las 6 pues yo te voy a poner tu hora llena de pura cumbia para que tú puedas disfrutar bien bonito y bellaco pues este inicio de semana conmigo. Porque recuerda que para mí hoy es lunes y no es martes. Vámonos con esta rolita de banda R. Codo, esta canción que se llama La Cama de Piedra, que la verdad tengo muchas ganas de estar en una cama, pero no de piedra, pero mira, te la voy a soltar. Y de hecho, hoy sí me mojé.
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2: Ay, plebetones, pero un inconveniente. Tuvimos un inconveniente, pero ahorita, mira, ya estamos completamente en vivo. Bueno, de hecho, desde hace rato, ¿verdad? Pero yo estaba haciendo unas cositas, ¿verdad? Vamos a ver con la banderola que también se me estaba acá reportando. Hoy, 18 de agosto, no, hombre, de verdad, ya vamos a la mitad. No me digas eso. O sea, la verdad, el tiempo se nos está yendo volando. Honestamente, hace unos cuantos días me ha estado saliendo muchísimo esos videos de nostalgia, que del 2010, que 2005, 2015, todo lo bonito que se vivía en esa época, que digo, wow, la manera en que hemos evolucionado como tal. Pero yo creo que de cierta manera me encantaría regresar a esos tiempos, porque son videos. De hecho, creo que probablemente igual también les habrá pasado a ustedes que ven esos videos y dicen, no, pues era feliz, era muy feliz en ese momento y no lo valoré. La verdad me encanta ver esos videos y digo, ¿por qué? ¿Por qué me sale esto ahorita? Porque me da unas ganas de verdad de regresar en el tiempo y regresar por ahí de esos años, de verdad. Volver a vivir esas emociones en todo lo que tiene que ver con esos años, porque de verdad, o sea, son videos que tú hueles, sabes a qué huele, literal, hasta qué sabe todo, te lo prometo, y me encanta muchísimo. ¿Cómo estamos? Saluditos para mi querido Carlangas, como siempre, plebe, buenas tardes, aquí escuchándote, muchísimas gracias, obviamente, igual a buen Chepa Chávez, hasta los cerros de Muna. Plebetón, ya te la sabes, complacencias, pues tengo hasta las 6, pero pura cumbia, puedes pedir nada más en esa hora, ¿eh? Hasta las 6 puedo, mira, complacerte con alguna rolota. Mientras tanto, te voy a mandar este sticker y también a la plebada plataforma y a toda la banderola que anda ya manejando, anda detrás de un volante, hasta aunque sea hasta moto. No sé si cuenta también como volante la moto, pero igual moto. Que tengan moto, porque me han mandado videos de personas que me están escuchando en moto, ¿eh? Y digo, me eso, arriesgado de plebetón. Vámonos con esta rolita del pulpo, esta que se llama La Plaga. Ya te la solté, son las 5 con 9 Minutes Hours.

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1: Oigan, plebe, 5:12 en este momento. Ya te vi, Dogo, ya te vi. Ya vi tu grabando audio, ya te vi, plebetón. Saluditos para ti. Y oigan, estamos en Vivaldi, o sea, totalmente en vivo y en directo en TikTok. Ángel Abasto 07, si te quieres dar una vuelta por allá, pues ya obviamente pues ven a echarte por acá relajo. Acabo de prender live. Vamos a ver qué me dice acá el buen Dogo en el WhatsApp. Iba a abrir el otro audio, que no era mi hora. Vamos a ver qué pasó, plebe.
2: Con todas las tardes, un gusto multiorgásmico escucharte. Aquí con la 90.1, la mejor. Te voy a escuchar ratito nada más porque no me dio la orden que me salga, está fallando la camioneta.
1: Velo.
2: Gracias a lluvias, los charcos, ya sabes. Pero saludos a todos los que están escuchando la 90.1. Plataformistas, vaivenistas,
1: bombistas,
2: todas las rutas, taxistas, a todos. Y a
1: todos.
2: Todos escuchando su casita.
1: Saluditos, plebetones, saluditos para ti. Pues espero que se mejore la situación con tu cochecito, bueno, con la chamba, ¿no? Por lo que entendí. De hecho, igual ya te mandé tus saluditos, Dogo, ¿eh? Qué bueno que vas a estar por acá un ratito, yo creo. De hecho, voy a volver a escucharlo, porque recuerden que yo hibrideo. ¿A qué voy con hibrideo? Como me habían dicho, por una amistad por allá, tengo inteligencia híbrida. A veces, mira, tú dices, eres una cosa bárbara, Angie. Eres una cosa que piensa. Dices, no, hombre, ese pensamiento no lo hubiera tenido. Pero hay veces que hibrideo, o sea, tengo mis delices y no le capto. Y esta fue una primera vez que no recuerdo qué dijo al principio del audio, que si iba a seguir trabajando el plebe o no, ya le pegué al micrófono. Pero mire, plebe, ahorita lo voy a volver a escuchar, te lo prometo, porque neta, yo creo que hibrideé un poquito. ¿Cómo estamos para mi querido Gibran? Dice, saluditos desde Human City, saluditos a mi escorpión, saluditos también a ti. Mira, de escorpión a escorpión, ya te la sabes, saluditos para ti, hermoso. Vámonos ahorita con Grupo Firme, esta rolita que se llama Vuelve. Ya te la sabes que puedes unirte a live si quieres conocerme, no en persona, ¿verdad? Pero vas a ver a mi jeta por allá y vamos a estar hablando un ratitito antes de que comience el tiro. Mientras tanto, te la suelto y vámonos.

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18: Vámonos con Cada vez me gustas más de Grupo Frontera y Alejandro.

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1: Oigan, hermosuras de mi corazón, ya son las 5:25 Minute Towers. ¿Qué me están diciendo por este plebetón? Saluditos para el buen plebe, como siempre acá reportándose, para el buen José Barrera. ¿Cómo estamos, hermoso de mi corazón? Aquí, como siempre, pues, reportándose conmigo y también deseándonos lo mejor de lo mejor, obviamente. Mira, deséanos mucho dinero y mucho trabajo, ¿vale? Deséanos también eso, ¿eh? Igual, mira, te lo voy a manifestar para ti. Dice, ¿cómo estamos para mi querido Abel de Tabasco, que me dijo, hola y adiós, plebe, que me cuide y que me quiere mucho, pero que ya se me va? ¿Por qué te vas, plebe? ¿Por qué? ¡No te vayas! ¡No! Vamos a mandarte este sticker. A ver, ¿dónde está? ¿Qué le mandamos? Ahí está, uno bailando. Vamos a mandarle un sticker bailando. Y el buen Dogo está como la gata bajo la lluvia. Bueno, ahorita no sé si está lloviendo, ¿verdad? Pero como está todo inundado, de seguro, porque estuvo recio, que de hecho cuando entra acá a la estación, valí camote, me mojé mucho y dije, no hombre, eso solamente di un paso y valí que eso. Pero bueno, saluditos para el buen Dogo, que obviamente nos va a estar escuchando un ratito bien chiquitito, ¿eh? Pero pues ni modo, te tocó ahí ser la gata en los lagos o en los charcos, más que nada, porque creo que ahorita ya no está lloviendo. Así que mira, te voy a mandar este gatito de buena suerte. Vámonos en este momento con esta rolita de grupo Versace que se llama La Pachanga. Y súbele porque ya son las 5:26. El grupo...

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18: Y otra vez quedé como payasa y quedé como chismosa porque hasta mi mamá ya me pegó. Ya me pegó y que sí está la lluvia está bastante fea. Igual acá este plebe me mandó un video ahí del periférico. Que más que nada igual estoy viendo tráfico. No sé en qué parte del tramo esté, pero hay tráfico. Veo que están bastantes coches ahí parados, existiendo. y veo nada más el diluvio, ¿verdad? Dice que también estuvo ahí bien potente todo lo que tiene que ver con el periférico, porque dice, y que se arma de nuevo las calles cerradas allá en el periférico, que es lo que estamos viendo honestamente, y también la lluvia. Yo me percaté de esas dos cosas, que está lloviendo y quedé como chismosa, pero ya se la saben, si yo les miento es porque yo no veo. Entonces, si tú sabes que está lloviendo, me mandas video. Mi mami me mandó video y dije, ah, pues sí, pues que está lloviendo, todavía no para, vamos a mandarte esto, pero qué bueno que el plebetón está del otro lado y no le tocó. Entonces, si hay personas que siguen siendo la gata bajo la lluvia, pero pues qué mal le vamos a hacer, es el clima que nada más quiere ahí estar de bipolar. Vámonos ahorita con esta rolita de Junior Clan, Popurrí Perlas del Sureste, te la voy soltando en este momento. Y ya son las 5:39.

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